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0: esa clase de mí?
1: Bastante bien. ¿Llevas mucho tiempo esperándome?
0: Un poco, pero te quiero mucho, mi amor.
1: Sí, pero por favor, apúrate que pueden vernos.
0: Bueno, pero ¿hasta cuándo vamos a seguir ocultando lo nuestro? 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

0: Les voy a contar la historia de dos muchachos que en su juventud solían llevar serenata a la misma chica. El tiempo los separó y fue también el tiempo el que se encargó de reunirlos otra vez. Y esto fue lo que sucedió al reencuentro.
1: Amigo, ven, te invito una copa.
2: Ya no tomo, gracias.

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Oración de la mañana. En el nombre del Padre, del Hijo, del Espíritu Santo. Amén. Amado Señor, el sol se acerca a mi ventana

anunciando que un nuevo día ha llegado. Abro mis ojos con mucha ilusión, y mis labios solo quieren darte gracias por tu infinita misericordia y tu extensa bondad. Gracias porque desde que empieza el día, puedo sentir tu amor y tu paz. Inicio este día con mucha humildad y con muchas ganas de que mis acciones puedan agradarte. Mi Señor, hermosas son tus obras y maravillosas las bendiciones que tienes conmigo. Esta mañana quiero pedirte que me concedas la sensatez y la prudencia para poder aprovechar este hermoso regalo que me diste. Hoy quiero pedir tu protección, porque sé que el día tendrá momentos complicados y situaciones difíciles de manejar, pero tengo la certeza que si estás a mi lado, todo irá bien. Ayúdame a vivir mi día de la mejor manera posible, Padre bendito, que mi alegría pueda ser contagiada a las personas que la necesitan, que pueda dar servicio a quien necesita mi ayuda, que mis palabras puedan servir de aliento a quienes empiezan el día con desesperanza. Hoy quiero ser el mensajero de tu amor, Señor maravilloso, que las personas puedan ver el reflejo de tu bondad y que eso motive a que te busquen incesantemente. Guíame por la senda de la verdad, por el camino del bien, y dirige mis pasos con seguridad para que no caigan tentaciones ni en la maldad que está en el mundo. Ayúdame, Señor, a ser parte de la obra que estás ejecutando. Quiero agradarte y que puedas regocijarte en mí como yo me regocijo en ti. Gracias te doy nuevamente, Dios de mi vida, porque tengo un techo bajo el cual puedo refugiarme. ¿A dónde poder regresar después de mi jornada? ¿Dónde poder reunirme con las personas que amo? Gracias porque me das el alimento necesario para reponer mis energías y mis fuerzas. Gracias porque no me desamparas en ningún momento. Gracias por el abrigo que me proporcionas para vestir y porque jamás dejas de proveer mis necesidades y las de mi familia. Dios de mi corazón, la felicidad me embarga al saber que te tengo a mi favor. Derrama tus bendiciones sobre mi vida. Dame la salud que necesito para realizar mis actividades diarias. Dame la prudencia para respetar al resto de mis hermanos y acercarme un poco más a ti con cada amanecer. Este día, Señor, quiero ofrecerte todos mis planes, todos mis proyectos y todo lo que tengo en mente realizar. Quiero pedirte que tomes en cuenta lo que te pongo en manifiesto y que me lo concedas según sea tu voluntad. Dame éxito en mis obras, triunfos y satisfacciones en este día, Padre Santo. Dame fuerza y valor para afrontar cada momento y cada situación que se torne adversa. Dame mucha paciencia y calma para analizar las situaciones y poder darles la mejor solución. Dame la oportunidad de ser tolerante con mi prójimo. Ayúdame a comprender que no estar de acuerdo con algo no significa que haya un conflicto. Cúbreme de tu amor y de tu bondad, Padre hermoso. Amado Dios, escucha las plegarias y súplicas que nacen desde el fondo de mi corazón. Esta mañana quiero estar bajo tu amparo y bajo tu vigilancia. Padre Santo, no te apartes de mí en este día que estoy a punto de empezar. Todo esto te lo pido, en el nombre poderoso de tu Hijo Jesús. Amén. Versículo de hoy. Por último, hermanos, consideren bien todo lo verdadero, todo lo responsable, todo lo justo, todo lo puro, todo lo amable, todo lo digno de admiración, en fin, todo lo que sea excelente o merezca elogio. Queridos hermanos de oraciones Amor a Jesús, que el Señor nos bendiga en este día, en el nombre del Padre, del Hijo, del Espíritu Santo. Amén.

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la participación del grupo Marollo. Nos dice, dime quién te chamulló, oiga. ¿Quién es el faltoso, eh? Habla, pecados, habla. Habla. Seis de la mañana con 24. Uta, no. Me dormí, oiga. Ok, amigos. 6 de la mañana con 25 minutos, ¿sí? Es lunes, todo puede pasar hoy. Todo puede pasar, en serio, ¿eh? Pero vamos a tratar de que todo salga bien, ¿sí? Sí, un poquito cansadita, imagínate. La edad, pecaosa, la edad. Ya quiero dormir, no más hoy. ¿Por qué será? Antes no, pues ya tenía, ahora no. O sea, apenas salgo hoy. Necesito una grúa, ¿eh? En serio. Oh, yeah. No sé si voy a llegar. Creo que voy a quedar de poquito, estoy llegando muy tarde, ¿eh? Atención, gente, es lunes. Sí, tome en cuenta que es lunes 14. Mi número, oiga. Sí, señor, ocañamos. Número 14, jueguen a la quiniela. ¿Sí o no? Número 14, borracho, dice. Bueno, está bien. Tu plata, mi plata, oiga, sea serio, ¿eh? Va borracho. Está borracho, no, nada que ver.

No, cañé, pero la voz no me permite, estoy jodido, mi voz. Te gargantita está mal, ¿eh? Sí. Y ya que hay el fin de semana, no puedo ir, me estoy cuidando, sí. Estoy tratando de cuidarme. A ver qué pasa, a ver qué pasa. Ok, amigos. Buenos días, pero muy buenos días, amigos. Somos el bienvenido a la familia activa de Radio Activa 93.9 FM. Comentarle que ya estamos en vivo a través de nuestras plataformas, obviamente, ¿sí? Vamos, como búsquenos como Radio TV Activa 93.9 FM oficial. Estamos en vivo. Vaya a tu Facebook. Vamos a tu Facebook. ¿Qué dices? ¿Vas, cachito? Claro, acompáñame, pues. Acompáñanos por ahí. Simplemente son tres pasos. Una me gusta, me encanta, me divierte. Hay un dedito que dice oye. Apretas el dedito y ahí te da opciones, pues. ¿Quieres? Me gusta, me encanta. Me interesa o nada que ver o me enoja, no sé. Todo suma, en serio. Luego, segundo paso es a comentar. Comentar, buen día, papi, no sé, lo que tú quieras, pues, coménteme. Tercer paso es compartir. Si es que te gusta, si no te gusta el programa, no compartas. Está todo joya, todo bien, sí, todo tranquilo. Ok, Mickey, ratón Mickey. Bienvenido, ratón. Ratones, no. Oye, cara que me dijo. Parece ganso ahí. No, ganso, ¿cuál ganso? Sí, señor. Está un poquito recuperándonos, ¿eh? Fin de semana hubo evento clásico, pero no pude que las ganas esta vez, pero dije, no, me voy a callar y no. No estoy para eso. Bueno, ni modo, me lo perdí, pues. Bueno, amigos, espero que hayan están arrancando muy bien. Algunos en camita, moviéndose, no lo sé. Imaginándome yo ahí nomás allá. A veces me imagino mucho yo. En serio. Soy de ese hombre que me imagino mucho, en serio, no sé por qué, ¿eh? A veces me dejo llevar con la imaginación y estoy bien. No, qué rico, digo, no sé. Digo yo, no sé, ¿eh? ¿Sí o no? ¡Qué buen provecho, oiga! Sí, solo digo buen provecho, la gente me va a entender. La que digo, ¿por qué digo provecho? Porque claro, usted es faltoso, ya sabe, ¿no? De qué estoy hablando, ¿no? Ok, amigos. Ya estamos en vivo por la plataforma que es tiki tuki taca taca tucutu. Metan de dicho, ¿sabes cómo tienen que meter? Taca taca tiki tiki tucutuco. Ok, los tres pasitos, simple, fácil, oiga. Sí, comentar, buen día, sí, más o menos. Hola, papucho. Más o menos, sí. Por TikTok, sí. Por la página, no. La página es todo. FM más serio todavía, no. En la FM viven y nos escuchan gente serios. Gente mayores. Todo sereno, moreno. No, tranquilo. Hoy por hoy hay más. Ayer hablé con un amigo allá. No, por dos amigos en la feria. Entonces la radio está muy cerrada. O sea, la FM antes es muy cerrada. El tema completito y ya está. Amén. Así más o menos, ¿no? Hoy por hoy, pues, las redes sociales es para hacer un poquito más show, ponele. Por poquito sería calato, pero no, tampoco lo vamos a hacer. No. Eso es de noche. La batallita. Es TikTok, en serio, para gente un poquito más introvertida, más, ¿cómo se dice hoy? Hablar más lenguaje, más pesadito ponerle, ¿no? Pero, así, por eso es el TikTok se usa, pues, ¿eh? Si uno, gente, usted lo sabe. Y ahorita bailo, hablo cosas que tal vez de repente la gente se enganche, ¿sí? Les apuesto tu cabeza, ¿cuál cabeza? No lo sé, pero apuesto, en serio. Ajá. ¿Sí o no? Así que, gente, no me vengas a decir, estás hablando mal. No, ya, actualízate hoy, gente, en serio. Bueno, ahora sí vamos a entrar a la página, ¿sí? Atención, mi nombre es Primo Héctor. Somos el activando de la mañana. Más conocido como Lobo Solitario. Lobito es por lo que soy chiquitito. Lobo porque soy grandote, claro. La edad, pecados. La edad. Lobo Solitario. Lobito, bueno, mido un metro y medio. Ahí está, chiquitito. El único enano. El enano. El más enano de la radio, soy, en serio. Moral nomás, chicos. Sí, señor. Ok, amigo, bienvenido, pues. Espero que hayan arrancado, se haga el batón bien, con pie derechito, ¿ok? Sí, señor. Y si se levanta con pie izquierdo, vuelve a la cama nuevamente, levántese nuevamente, ¿ok? Sí. Claro, nuevamente, métese a la cama. Imagínese, sueñese, luego, con pie derecho, vamos a la cama. ¡Ok, gente! Atención, por TikTok ya estamos saliendo, si bien dije, búsquenlo como @activafm939. Recuerda que hoy es lunes 14 de septiembre.

0: Bienvenidos, amigos. Nos quedamos a las 8:30, no, 8:25 minutos.
1: La calidad y elegancia.
0: Hoy es el programa, obviamente, activando con el lobo solitario.
1: Amor.
0: Pero la resaquita de lunes, ¿ok? Ya lo sabemos. El formato ya lo sabe, no tiene por qué molestarse. Mucho menos reclamar, ¿ok? TikTok que va llegando, bienvenido, gracias por el tiquitiqui, tacataca, tucutuco, ok. Seis monitas, ahora busque seis monedas, ok. Sí. Toquen la pantalla, chicos, vamos. Vamos, siguiente. Voy a entrar a la página de la radio, ok. Vamos a la página a ver quiénes están. Uy, se subió arriba. Ahí está. Jefe, ¿cómo anda? Buen día, Juanca. Buen día, jefe, buen día. ¿Cómo anda, jefe? Y Maynaya Cachanque. ¿Cómo anda? ¿Todo bien, jefe? Es lunes, te comento, es lunes, ¿eh? Está José Calicé, dice, hola, buenos días, Lobito, saludos. A todos sabrán su grupo, agrupación Sin Fronteras. El creador de muchos temas hoy, muchos grupos pasó, ¿no? Es un capo, oiga. Las mujeres que tendrán este cuate, ya ven, señoritas, chotitas, cholitas. Paseña, coche, de todo debe tener, ¿no? ¿Sí o no? Claro, los músicos son así, son capos, oye, en serio. Usted es que sea músico, ¿no? Usted es el puro fallo conmigo. Se para Alejandra Montalvo, ya te estoy viendo. Ale, buen día, ¿cómo anda? Buen día, Alejandra, buen día. Saludos para Betty, ¿qué tal? Buen día, Betty. Mainella, que sean que Betty, ¿todo bien? Bailaste, mi la soltería, ¿eh? No soy solterita, bailase, Betty, va, a tú, digo, a ti nadie, ¿sí o no? Vamos, Betsita, bienvenida, ¿sí? Hoy es lunes, gente, es lunes, 14 de septiembre. Aniversario de nuestros hermanos de Cochabamba, Bolivia, ¿sí? ¿Cuántos añitos? ¿Hay una cochalita? Cochalito lo quiero, cochalita.

Díganme si me escuchan bien, díganme, sí, por favor. Es que no, ya no puedo controlar mi voz, estoy todo destrozadísimo, en serio, ¿eh? Antes era hola, ¿qué tal? Ahora ya no puedo, no me sale nada hoy, no puedo ni fingir ya. Ya estoy jodido, en serio. La voz de a poquito uno que va creciendo, bueno, cuanto más grandecito la voz también se va, en serio, se va desgastando, en serio. Pero bueno, es lo que queda, gente. Confórmense, en serio, ¿eh? No reclamen. La hora muy importante en todo lo que es República Argentina, 6 del mañana con 35 minutos, sí señor, 6 del mañana con 35 minutos. Mari, ¿qué tal? Buen día, Mari, buen día. ¿Todo bien? Todo bien, nomás te comento, ¿eh? Por ahora, todo tranquilo, y Mari, ¿tú cómo estás? ¿Despertó bien? Mari, ese abracito, Dios mío. Faltaba otro abrazo ya, esa faltosa perra. Maroyu, digo, Amadeus. El departamento de mi ex. Maroyu, Maroyu, digo, Amadeus. Es el departamento de mi ex, pareja pecaosa. Bueno, ya lo he visto, un tema de grupo, fusión, perdida. Estás re perdida, ¿en serio? ¿Por qué? Cálmate.

0: Vamos, gente, vamos. Es lunes, lunes, lunes, lunes. La gente de La Paz, solo para Félix, la pasa. María, Viadip. ¿Quién Viadip? Oye, Viadip. David Ceres, ¿no? Y a Piticona, ¿qué tal? ¿Por qué ese nombre es medio raro ya? ¿Yo leo raro o es que estoy viendo raro? No sé. Viadip. Gracias por reaccionar, ¿eh? Gracias por ese dedito. Josecito para Edgar. ¿Quién están? Háblenme, hola por lo menos para saludarte. Sé que está pasando mucho esa personita, pero yo leo al que me saluda, pues, causas. Un hola por lo menos, qué sé yo. ¿Viste, loco? ¿Viste?
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0: Amarreos, digo, Amadeus de Potosí. Me arrepiento, dice, oye.

Vamos a comentar rápidamente este tema con nuestra amiga oyente Alejandra. Alejandra, vale, todavía la familia. Creo que le pasa muy bien ayer, ayer lindo día, ¿no? Solcito, genial, oiga. Creo que la gente de ahí ha disfrutado un rico asadito. El que se hizo pero bien, yo me quedé con ganas, oiga. Yo me quedé con comer lengua, una lengua potosina, digo. La señora que vende lenguas potosinas, pues, una lengua de potosina, no. Perdón, me equivoqué, oiga. Bueno, cálmese. La gente TikTok, el audio me sale bien, perfecto. Coméntenos, sí, coméntenos, por favor. Por favor. Cumbia Fusión nos dice. Perdida en un bar. En un bar, sí. Ya tú sabes, mi causa.

No, no, no, si hay un aceñito, caserita. Cuando vengas, Betty, te lo voy a enseñar. Sí, o sea, te voy a llevar. Llevar, digo, claro. La señora cocina bien, ¿eh? Lengua. La hora muy importante, 6 de la mañana con 40 minutos en todo lo que es República Argentina. ¿Necesitas ser seria? ¿Qué va a hacer la gente, oiga?

Atención, TikTok, el audio está saliendo bien. Alguien que me diga chi. Hay alguien por ahí, un amiguito por ahí, amiguita. Ya pues, chicos, colaboren, pecados.

Se pasó la presencia de Cumbia Fusión, el título que lleva Perdido en las Cielas. Sería, ¿no? ¿O no? Ok. Vamos con ese tema, pues voy a compartir rápidamente, ok.

Bienvenido para Leo Altamirano. Muy buenos días, mi amigazo Lobo dice. Buenos días, Leo. ¿Todo bien? ¿Y sonrisa fin de semana? Coménteme, pecado.

0: Hoy estamos obviamente saluditos para nosotros acordándonos hoy día 14 de septiembre, día de los hermanos de Cochabamba, Bolivia. Realmente nuestros compañeros de San Florita van a hacer un horario en homenaje obviamente a nuestros hermanos de Cochabamba, 14 de septiembre, hoy lunes, justo el lunes, no tienen suerte, ¿no? Claro. Pero igualmente, seguramente se han debido cañar el día viernes, sábado, domingo, me imagino que no, claro.
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0: Saludos para nuestro amigo, jefe, hermana Aranda, dice buenos días, Lobito. Saludos, lunes de trabajo, abrazos, sí. Sí, hoy por fin, no sé si mi trabajo me entra. Hoy estoy ya, Germancito, te comento, 2 semanas sin trabajo, imagínate. Los ahorritos se están yendo, oiga. ¿Qué hago? Cada vez que voy juntando, no tengo trabajo y se va mi platita. Dios mío. Así nomás es mi vida. Les quería comentar a la gente. ¿Ok?
1: Sí, sí.
0: Cuando vos trabajas todos los días, año entero, tienes la platita. Cuando vas a hacer eso, trabajas a full, ponerle 2 semanas a full, día y noche. Luego te paras un mes. Tiene sentido, ¿sí o no? Igual, pues, pum, para abajo. Eso pasa conmigo. ¿Ok?

6 de enero con 45 minutos. Recuerde que somos Radioactiva 93.9 FM, lunes 14 de septiembre. Saludos para todos los hermanos, hermanas, Cochabamba, que radican diferentes partes del mundo mundial. Hoy lunes, que siempre es un lindo día, ¿ok? Felicidades, Maya Pipis. ¡Canto! Bueno, para todos mis ex cochalas. Tengo cochalas, ex, oye. Pero bueno, recuerdos son recuerdos, nada más, ¿eh?

Este tema pues me trae muchos recuerditos, en serio, del año 2012. Lo que diga, ni lo que piense. MR Black dice, buenos días, mi amigo. ¿Le puedo pedir un tema que está en YouTube? ¿Cuál sería, pues? En YouTube hay varios, papacho. Escríbame el título, por lo menos, así buscamos un cachito en la tanda, ¿eh? Dale, dale. Recuerde que todos los lunes nosotros pasamos cumbia sureña, cumbia chicha, cumbia visera, y los lunes y viernes, ¿sí? Mañana ya no, ¿ok? Porque mucha gente está cañando y quiero que sigan cañando, en serio. Claro. Autor canción, sí, Pablo Gutiérrez. Nuestra canción, ¿pero qué será? ¿Qué género es eso? ¿Eh? ¿Qué género es? Si es romántico, no paso. No, no, lunes, mana en cancha, ¿ok? No, no, no. Vladimir. ¿En serio? Cumbia, obviamente. Vamos a ver, ahora déjame chequear, déjame enganchar. Déjame enganchar un cachito. Ok, ahora voy a YouTube, a ver, ¿dónde está YouTube? A ver, ahora sí. A ver.

Bueno, mi hermano, a ver, Black Intrever, vamos a ver, ¿qué falta? ¿Tengo tiempo? Sí. Vamos a pinchar, sí, vamos a pinchar con esto. A ver. Espero que sea esto. Eso no es nunca más te paso, ¿eh?

0: Con este tema no caño yo.
1: Un beso, un abrazo.
0: ¿Sí o no? La piel con para bien, está buena. Te invito el viernes, ¿ok?

0: gente, vamos a la tanda de la radio, ¿ok? Vamos a la tanda. Tras la danza, con mucho más.
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0: la participación del grupo Eclipse. Un clavo, saco otro clavo y ¡zas! Adentro. Que siempre hay. Robinson, buen día, ¿cómo andas? Bienvenidos, ¿eh? No es mi cuenta. Ojito, cuidado, tiene con león. No tires leones. Suave nomás. Medí tu pulso, por favor, Robinson. Bienvenidos amigos oyentes de Radio Activa, ya estamos en la segunda horita de nuestra participación. Es lunes 14 de septiembre, estamos en el mes de aniversario de hoy, justamente 14, aniversario de Cochabamba, Bolivia. Che, felicidad hermanos, Maya Pipis, cochalitos, cochalitas, qué rico hoy, en serio. Acá otro clavo, dice, oiga, Vladimir nos pedió este tema. Pero para María Elena, dice María Rosa. Hola, buenos días, Lobito. Feliz lunes y un buen inicio de semana. Saludos desde Loma de Zamora. Saluditos, Mari. Miguel Yucla. Hola, jefecito. Buen día, jefecito. Buen día, jefe. Buen día. Saludos. Betito Valencia, que va llegando a la página. Buenos días, Lobo. Héctor, decirte que tengas un excelente día. Un tema, por favor, de Climax sin rumbo. No hay ese tema, no hay. Sí, Mari, te digo, Robinson, cálmate. No es mi TikTok, ojito, cuidado. Saca otro clavo. La hora muy importante, 7 de la mañana con 10 minutos en todo lo que es República Argentina. Bienvenidos para todos los guaypas zapatos. No, no, no, no, no, no, no, no, no, no, no, no, no, no, no, no era así. Ay, no. El pasapato, dije. Así no era, oiga. Este Betito, pues, con su mensaje me hizo fallar hoy. Me dijo... Así no era, oiga.
1: Un par de cervezas, por favor.

Para vos, Betito, el tema que te gusta, ¿eh? Hoy te la metí, oiga, en serio. Vladimir, gracias por tu quiéreme. Vamos a habilitar mensajeros de la radio. Atención, uy, me olvidé, ¿eh? Atención, mensajeros de la radio. Me olvidé muchas cosas. ¿Qué pasó? Y el WhatsApp de la radio 1161-2598. WhatsApp directo de Radio Activo, ¿ok? Me olvidé tempranito. Atención, la gente que viaja todos los días. Hoy te tengo malas noticias. No sé si el gobierno o qué está pasando, pero todos los que subterráneos de a poquito están cerrando. Disimuladamente están cerrando, diciendo que estamos arreglando. Nada que ver, oiga. Atención, la gente que viaja muy tarde, muy temprano, me olvidé, oiga. Atención, la gente que viaja todos los días subterráneo. La buena es la que sigue continuando la línea A, la línea H, la línea P de premetro subterráneo. Está en su horario habitual. Lo que sí te comento, se incorporó la línea C por obra de estación de estación La Valle. Sí está cerrada por obra de trabajo. Lo propio, estación la línea B de estación Medrano, la línea D de estación de tribunales, la línea E de Entre Ríos Urquiza, están cerrados por obra de trabajo. Por favor, tomen otras. Claro, es combinado. Dije, ¿no? Cuando dije, obviamente, la combinación subterráneo, el que viaja lo combina genial. Pero lamentablemente.

Pues, están cerrando de a poquito, no sé qué pasa, ¿eh? Este chascoso está re loco, en serio, re loco, Nicasio, ¿qué tal? Buen día, gracias por tu crédito, Nicasio, bienvenido. Nicasio, buen día. Esteban dice, porque gracias, no, a ti las gracias, Betito, faltoso. Nicasio, gracias. Hoy es lunes 14 de septiembre. Atención, la temperatura para hoy, 14 de septiembre, tenemos, actualmente tenemos 7 grados, la máxima 15 grados, ¿sabe qué? Lunes despejado, está buenísimo lavar ropita, lave por favor, aprovechelo. Precipitación ante lluvia 0%, humedad tenemos 77%, viento corre a 10 kilómetros por hora, es lo que nos comenta el servicio meteorológico. Otro tema, si para nuestro amigo Petito, ¿te parece? Lo pinchamos porque la pinchamos, porque sí la pinchamos. Los Climax lo dice sin rumbo. Ayer era la diaria de Villa Dolores el Alto. Ajá, tu paradero, Dolores. Ok. No, para gente de La Paz, el Alto. Sobre todo 16 de julio. Mucho tiempo viví por 16 de julio, mucho tiempo viví, en serio, Casi conozco todo.

0: ¿Qué pasó, Víctor? ¿Por qué eliminaste? Te equivocaste de radio, de programa, ¿eh? Ah, ya te pillé, ¿eh? Eliminó. Muy buenos días, ¿qué tal, Víctor? ¿Todo bien? Atención, les comento muy prontito, muy prontito. Muy prontito nos vamos. ¿A dónde? No sé. Mejor no lo comento. Saludos, muy gracias a la gente que se dio cita ayer el lunes, ayer domingo de la feria. Mayr Faltosa, buen día.
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0: Saludos para la gente de la página, buenos días, bienvenidos a la gente de la página, bienvenidos, ¿eh?

Bueno, ya lo que llegue tarde, pero ¿qué? Ah, después me reclamas también tarde, ¿no? Estoy bien nomás, más o menos, por ahora. Todo bien, gracias, María. Gracias por preguntarme cómo estoy, ¿sí? Recuerden que somos Radio Activa 93.9 FM, gente, lunes. Nosotros emitimos los horarios del programa en esta mañana, de lunes a viernes, de 6 de la mañana a 8 con 25 minutos, algunas 27, alguna vez 30, pero bueno, ahí andamos, ¿eh? Simplemente pasamos musiquita, tranquilito, para que tú te levantes con las ganas y ánimo cantando, bailando, no lo sé. Lo que sí te comento, te invitamos 8 y 30, se viene aviso clasificado, luego se viene 9 en punto, un horario especial para nuestros hermanos de Cochabamba, Bolivia. Hoy están de 14, hoy están de 14, no, hoy están de aniversario, che, ¿cómo que de 14? Lobo, sea serio. Vamos a recordar un cachito de los destellos, ¿te parece, gente? Para la gente de los 90, 92, Epico.

0: La gente que va llegando por la página, gracias por regalarme, me gusta, me encanta, me divierte. Gracias, Esther, ¿qué tal? Buen día, ¿cómo le va? Gracias, Esthercita. Wow, ya es caserita este. William Danner, gracias por reaccionar, gracias,
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0: Gracias por seguirnos a la página, Danner, gracias,
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0: Cántelo.
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0: Recuerdito de los destellos.
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0: Que sea feliz.
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0: Que sea feliz con ese Gil. Así no era. Así no era, vaya. O con ella, con esa Gila, no sé. Salva la gerencia del radio, nuestro jefe de los jefes, Hernán Quispe. Ya no quiero.
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0: 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Pero para nuestros jefes. 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
0: ¡Tus ojos, Canteloche! ¡Qué lindos ojitos, Dios mío! Y esos ojitos medio con lagallas, igual lindos, hermosos, ¿sí o no? ¡Atención! ¿Dónde está mi chanchullo? No hay, me otra.

lo encontré, gente, lo encontré. 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La jefa no tiene nada, oye, no hay dinero. 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

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Ok, Mickey. Ya pues, bienvenido. Saludo cordial para el señor dueño propietario. Se llama Berno Vilcarán, ¿ok? Aparta los amantes. Nos canta Destellos. Bienvenido para Digo, ¿qué pastilla? ¿Qué? ¿De qué está hablando Betito?

0: Bienvenido al programa de Casto Solares. Casto. ¿Así es tu nombre, Casto? O Castro, te olvidaste hoy el R, parece, ¿no? Héctor, tomas muy bien, ¿qué es? ¿Has chupado? ¿Qué? Yo no chupé nada, ¿sí? ¿En serio? Has chupado, ¿sí? Este chaja, oye.
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0: Chicos, programa en canciones, programa en canciones. Hoy es cumbia, cumbia chicha, cumbia sureña, cumbia villera.

más marido. Si me ha chupado, digo, chupaste, me dijo. No, yo no chupé nada. Yo no chupo. Me la... Chicos, todo lo que hablo es un show, sí, cuidadito, Cuidado que se quejan, si está hablando mal el lobo. Faltoso, quejambroso, se quejaron de mí, en serio, Tengo un hater, tengo un hater. Pero güey, me la pelan, en serio, La presentación de los Bookies, un recuerdito. Mi Najasita, lunes

Bienvenida a la gente, mi amigo oyente José Ventura. ¿Qué tal? Buen día, ¿cómo le va? Hablando de Ventura, quiero mandar un saludo para Clemente Ventura, el capo de los capos, antes, ahora ya no. Para saludos, familia Ventura, ¿ok? Ayer no

Ahora muy importante en todo lo que es República Argentina, sobre todo acá en Capital Federal. 7 de la mañana con 28 minutos. Un mes de club, ¿en serio? Un mes, wow. Recién nuevito, ¿no? Y qué hace felicidad, nivel 10. Autovilla, eres chippy, ¿no? Claro. Hola, Chipi, te van a ser hoy. Coméntenos, gente, coméntenos. ¿Cómo va amaneciendo? Mejor, ¿cómo terminó fin de semana? Sí, hubo eventos, ¿no? Y pues está bien, ¿eh? El que puede, diviértase a su manera. Igual es tu platita. Solo te digo, no me pidan ayuda, en serio, no. No hubo campaña, ayúdame. No. Vos te engañaste, así que no. A mí no me molesta. ¿Ok? No me vengan conmigo con campaña, en serio, no. Para mí sí.

0: Casita. 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
0: ¡Parto vos! 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
0: 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Un abrazo virtual para el jefe de los jefes. Se llama Floquito Franz, ¿eh? Buena onda el amigo. 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
0: La hora muy importante, 7 de la mañana con 30 minutos. Este tema vamos a mandar saludos para todas las gastaditas. No lo digo yo, lo dice Grupo Cerezo. Nora Rivero, ¿qué tal? Buen día, ¿cómo le va? Betito dice: todos creo que están chakis y deben estar ocupados. Si puedes, un tema más, por favor. Eclisma. Claro, mande pecaosa, mande. Nora, buenos días, ¿cómo está? Buenos días. Por fin te dejo, oiga. Hola, buenos días, dice, saludos desde Bursaco y pasó un tema de Senegal, tema Corazón Sufrido, atentamente, Elías, ¿qué tal? Bienvenido, hermano. Ahí te la meto, ¿sí? Te la meto, ¿no? Escucha el tema de Gastaditas. Gastaditas, cante.
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0: Eres tú, oiga, Gastadita.

0: 7 de la mañana con 37 minutos. Recuerde que estamos transmitiendo en vivo desde Buenos Aires, Argentina, Capital Federal, para todo el mundo mundial, ¿ok, BK? Vamos con este grupo Senegal para nuestro amigo Elías desde Bursaco. Ok, ¿lo metemos? ¿Sí? Métalo, por favor. Completito, completito, picausa.
1: ¡Éxito! ¡Senegal!
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0: Cállese, tranquilo, picausa. Ya falta respeto, ¿no? Maracali. Eso no se habla. Senegal, corazón sufrido. Despedidos son mis oyentes, ¿eh? No, yo no. Vamos, Senegal, Senegal, digo.

Bienvenida, Sole. Gracias, Sole. ¿Cómo anda? Buen día. ¿Todo bien? ¿Cómo está su amorcito? ¿O estás solita? Habla, picaos, habla. Cuénteme. María Elena. ¿Dónde? Atención a la gente, yo a ver, cállate. Atención la gente, somos fechas 14 de septiembre, ¿sí? Hoy lunes están los gente de Cochabamba, los hermanos de Cochabamba, están de aniversario, ¿eh?

grande para Noel, que va llegando para Manuel, que va llegando José Mamani, Maribel, Uy, Huchani, que está buen día, ¿cuál va? Sole López. Gracias, ok. Gracias. 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Va a ser buena combinación, en serio, así que estamos con eso, Los domingos, obviamente, normal, vamos a estar los domingos, vamos a estar normal con los licuados. Pero sábado y domingo, lo vamos a meter pero full, ¿Dónde? ¿Dónde está la solterita? ¿Hay una soltera? ¿Hay una solterita, che? Con 40 minutos, gente, somos Radioactiva 93.9 FM, lunes, recordando esta canción, pero muy rico, oiga. La participación de Grupo Alegría, El Pañuelito. Simple, quería hacerte recordar un poquito, pensar, recordar de ella o de él.

Son para la gente de Brasil, seguramente están escuchándonos. Para la gente de Perú, Ecuador, Chile, los hermanos de Colombia, para todos los países de repente, para escuchar diferentes plataformas que tenemos, ¿sí?

La temperatura actual tenemos en todo lo que es Buenos Aires, Argentina, 7 grados. La máxima por hoy va a llegar 15 grados. Lo de bueno que está, va a ser hoy lunes soleadísimo, ¿eh? Igual que ayer. Ahí estaba buenísimo, gente, en serio, buenísimo. La gente que pudo apreciar de repente, estaba con sus cinco sentidos, obviamente apreció. La gente que estaba medio meja, no aprovechó del solazo ayer, que está buenísimo, ¿sí o no? Buenísimo. Gracias a Dios por darnos eso lindo también de repente cada día, ¿no? Hay días que hay gente que le gusta sol, hay gente que le gusta nubladito. Eso es lo de bueno, gracias a Dios, en serio. Diosito, ¿no? ¿Cómo no? ¿Cómo nos...? Una persona que no es en físico, pero en espíritu, lo que yo voy hablando, cada persona que está haciendo diferentes actos, Dios nos ve. Así que, por más que esté bajo la cama, como dice, no, igual te ve Diosito, está chequeando todo. Diosito en espíritu. Hay un comentario que viene por las redes sociales y no sé si va a venir. 3 días o noches de oscuridad, donde tú estás preparándote, ¿eh? Ojalá. Puede ser en la noche, así toda la familia estamos en la casita descansando, con los hijos, con la pareja, hoy no lo sé. Y por eso no sabemos el día, en qué momento puede pasar, pero va a pasar, gente, va a pasar. Así que usted, si tienes tiempito, mejor dicho, si ya quieres acercarte a la iglesia, puedes ir ya. Yo rezo en casa, así que... Hablando de Dios es un poquito complicado. Los 10 mandamientos casi no cumplimos, casi nadie. Sobre todo el que dice, ¿no? Honra a tu padre, a tu madre, los hijos por hoy, empezando de mí, terminan de ustedes, nadie lo cumplimos, nadie. Siempre está este viejo de... ¿sí o no? Entonces estamos pero mal, gente, mal, ¿eh? Si usted quiere arrepentirse, hágalo. Hágalo, ¿ok? De corazón, siempre de corazón. Te quiero llamar mujer. Los Chapi nos dice, mi vecinita del frente, no. No puedo hablar. Así que amiguitos, oyentes, no la familia activa, prepárense. ¿Sabe por qué digo esto? Porque ese es el comentario que hay. Está en TikTok, ¿eh? No sabemos cuándo, pero de pasar, pero va a pasar. Donde dice 3 noches o 3 días de oscuridad, donde no va a haber energía. Dicen por ahí, el dinero que tienes en el banco va a quedar en cero. Así que, gente, mejor no les asusto nada, porque por eso siempre digo yo, no por broma ni por joda lo digo yo. Disfruten, hagan disfrutar. Háganlo, vívalo al día, porque te ahorras en el banco y, como digo, ¿no? Y tu cuenta va a quedar en cero. ¿Qué haces? Te vas a arrepentir, ¿eh? Y ahora... No comí ni asado, todo huevo. Por eso, gente, tampoco es trabajar y trabajar. El cuerpito necesita, ¿eh? Esa alimentación. Ayer me dijeron lechoncito, pero qué bueno, oiga, porque mayoría hacemos fin de año lechón, ¿no? Hágalo hoy, mañana pasado, háganse lechoncito, gente. Coman, en serio. La plata va y viene, en serio, ¿eh? La pancita quiere disfrutar, hágalo, cómanlo, ¿ok, amigos? Sí, hay que comer, a comer, en serio, ¿sí o no?

0: personalmente le comento, gente, yo cuando puedo como, en serio, me brindo, me como que siempre. ¿Por qué? Hoy puedo estar, mañana no puedo estar, entonces voy a llevar en mi pancita, ¿sí o no?
1: Te lo quieres tú llevar.
0: La hora muy importante, 7 de la mañana con 47 minutos, siente. Atención, atención, atención, atención. 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

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Porque se presentan grupos. Hoy no. Polaco. Polaco, tan tarde. ¿Qué pasó? ¿Te cañaste, no? Sí. ¿Qué tal, colega borracho como yo? ¿Viste? ¿Viste? Atención, amigos. 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Pique macho, paso. Pero más quiero brazol de cerdo, costillita de cerdo, en serio. Riquito ahí. Ok. Tenemos la rocola. Chascas, chascas, DJ Chascas. Gracias por tu quererme, atención. Tenemos pantalla gigante. Tenemos la recola, la música a disposición. Si no tienes monedita, pídelo a Nancy. Búscalo a Nancy, díganle parte del lobo, ¿eh? Nancy, por favor, lobo me dijo. Diga, vaya con mi nombre, les va a regalar monedita. ¿No te gustaron riquísimo al buen eso? Digo, un platito que he mencionado. Obviamente con su yajuita, ¿eh? Con su juguito, gaseosita o cervecita. Hoy bríndese. Unito, dosito, no afecta a nadie. Pero si te tomas una caja, ya estamos en el horno, ¿eh? No. No recomiendo una caja. Unita, parcito. Dos de caballeros, oye. Chicos, mozo. Dos de caballeros. ¿Qué dice el molaco? Dosito pecado. Dosito. ¿Sí o no? ¿Salud? Ok, salud, dositos. Dos de caballeros, que siempre, oye. Hablando de caballero, entró Gris. Salud, dijo. Gris entró, oye. Cuando hablo de... Esta lo sabe, Gris sabe. Cuando hablo de cerveza, entra automáticamente. En serio, abrir cerveza, Gris entra al toque, ¿eh? Ajá. ¿Qué tal, Gris? Grupo Sigma dice, señor fiscal, oiga. Buen día, pues, Gris. Polaco, gracias. ¿Cuántos recuerdos esta canción, eh? En lo personal que sí, a mí sí, me trae mucho recuerdito. Todavía tienes... Derecho, caos, así es serio. Derecho. Así que usted es famoso. No, famoso yo, no, debe ser otro. Está en la tarde. El labio pintadito, somos yo, ¿no? Yo no, ¿viste? Ah, el que usa perfil, el filtro con labito rosadito, ese es famoso. Chichero le llaman. Yo no. Ah, ya 7:50. Recuerdito. Grupo Los Sigmas. Rompe corazones.

Atención, amigo, 8:30, se vienen avisos clasificados, ¿ok? Luego se viene 9 en punto. Nuestros amigos de Sahara ahorita, donde va a ser un programa especial. Programa especial. ¡Uy, atención! Atención, hoy vuelve. Hoy el lunes 14 vuelve. Regresa el noticiero de Activa, ¿eh? Vuelve el profe. Sí, señor, vuelve el profe. Atención, la gente que extrañaban, noticia. Vuelve el noticiero de Activa a las 12. ¿A qué hora vuelve? Una está, ¿eh? Una, ¿no? 13 a 14, una horita está. 13 a 14, vuelve el profesor Ricardo Montaño, ¿eh? Ya tú sabes, gente, estás invitado. ¿O estás almorzando? Escucha un poquito de noticias, ¿ok? Siempre es bueno. La potrita. Potrita, Dios mío, qué potranga hoy. Felicidades, potrita. Cochalita, Maya, Pipis. Y sasiona. Felicidades, ¿eh?

0: 7:52. Entonces, devuélveme el quiéreme. Oye, no me cuentes, papá. Ya sabes. No soy yo, pues. TikTok de la radio no es mío, así que. Yo lo apoyo a Brasil. Me estará valiendo ya, sea serio. También de los Rollins, vamos a compartir para las para todos los cochalos, las cochalitas, ¿ok? Patrita. Ya tú sabes, pues estamos, somos vecinos, ¿qué dices hoy? Inbox, cálmate. Los Rollins. Para gente Cochabamba, che. Felicidades, en serio, ¿eh? Cantemos todos. Aquí en Brasil se cayó un perdido predio sobre... Y escribí yo, no, y está borracho. Un predio doble, ¿qué? Una casa de boliviano murieron. Uy, no, ¿en serio? Uy, polaco. Tienes razón... Cambié detrás de oscuridad de fenómeno es medio raro, para perdón. Ajá. Dice el oyente acá, tienes razón. Vienen tres días de oscuridad y fenómeno del niño. Y fenómeno del niño está arrasando. No sé qué va a pasar, gente. En serio, hay que prepararse. Por eso, aparte, Argentina es la tierra fértil. Cualquier momento nos caemos abajo, en serio. Y dice acá, todos los tres, ¿qué dice? El día del, no, fenómeno del niño, Lucía 3 días. ¿Lucía? ¿Qué haremos? ¿Qué haremos todos? No sé. Solo Dios sabe en qué momento será. Todos mejor pasar un tema de mejor pasar, dice. Javier el Pollito, tema, hoy me despido, porfa, soy Elías. Dale, pasamos, ya, bueno, después de la tanda, ¿ok? En serio, gente, estar atento nomás a lo que va a pasar, ¿eh? Gente, vamos a la tanda de la radio. Sí, tras la tanda nos quedamos. No va a sobrar 20 minutos más. Ok, gente, vamos a la tanda.
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8 de la mañana con 10 minutos, atención. Hoy lunes 14 de septiembre, felicidades Cochabamba. 200 añitos de vida de la gesta libertaria. Atención, cochalitos, cochalitas, mis hermanos, espero que le pasen muy bien, ¿sí? Así de que es lunes, pero bueno, igual, háganse un platito en la casita, o si no, pues salgan a la calle hoy.

Así que tenemos un programa especial de nuestros hermanos, amigos, colegas del programa de la radio. Sahar ahorita está preparando con todo lo que va a acontecer hoy, 14 de septiembre. Un programa muy especial, ¿sí? Escúchalo, pecaositas. Caositas. Bienvenido, amigos, a la gente que va haciendo el aguante de la página. Muchas gracias, ¿eh? Algunos se fueron en la tanda, no les gusta, ¿eh? De por si, ah, sí, papacho, sí, acabo de leer, oye, sea serio. Ahora le voy a hacer unos saludos cordiales. Falta lo cochalo a mi compañero Mercurio, que trabaja acá los días jueves. Saludos para Mercurio. ¡Mercurio!

0: participación de Amaral. Mañana partiré, ¿a dónde, oiga?
1: Partiré lejos.
0: Vamos con el tema que nos pidió, no sé, Delia Huanca, vamos con esto. Tenemos acá, pidió un amigo oyente, ¿no? Después de que comenté los tres días de oscuridad, dijo, mejor me voy despedido. Dice, oye, escuchemos esta canción, escuchemos, ¿te parece? Escuchemos. Ok, vamos pues. Vamos, lágrima. Entre.

Viva Cochabamba, Mayapipi, saludos para mis... Ya, damas y sí, potrita. Puta, no sé, mejor no digo, ¿eh? Inbox. ¿Qué tal? ¿Qué dices? ¿Sí o no? ¿Se puede, no? Ok. El pollito.

0: Qué buen tema, en serio, buenísimo, buenísimo el tema, ¿eh? Arrepientámonos todos, hermanos. Si viene la venida de Dios, en serio, hablando en serio, si viene, ¿eh? Yo creo que sobra de arrepentirnos hoy, basta de no sé o no, pero a veces el cuerpo lo pide, en serio, oiga, el cuerpo lo pide.
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0: No sé, ¿eh? A veces digo, no quiero mirar a mujeres y sigo mirando, Dios mío. Este ojo, oye, me tengo que sacar mis ojos, en serio, yo no veo nada, en serio, ¿eh? ¿Sí o no? Tú y yo, ya estamos, cuatrita, en serio. Podemos, oiga, arrepentirnos de corazón, se puede. Aún es tiempo, no es tarde. Al infierno, dice. Madrita. No, tú puedes.

8 de la mañana con 15 minutos de gente. Así arrancamos la mañana, avanzando la mañana, mejor dicho. La gente nueva que va llegando a la página, muchas gracias por regalarme un me gusta, me encanta, me divierte. Muchas gracias, Gracias, gracias, gracias por compartir, muchas gracias. Atención, nosotros, mi persona, estoy todos los días de lunes a viernes y emitimos el programa, simplemente música, Magazine Musical. De 6 de la mañana a 8:30 está, Yo cambiaré, buen tema, gracias hermano, gracias por subir ese tema, muchas gracias, Este tema, alguien me pidió, no me acuerdo quién me pidió, pero me pidió, me pidió. Delirios, volveré. Alguien me escribió, no sé. No me acuerdo el nombre hoy. Delirio, no dice. Volveré por mis hijos, en serio, oiga.

Atención, amigos. Ya estamos en la cuenta regresiva, ¿sí? Espero que la gente que esté ahí no se aburra. Tal vez hablo mucho, pero usted lo sabe, la página. Cuando queremos volver a escuchar nuevamente y que la queda silenciado, eso no es bueno, ¿eh? Por eso tratamos de hablar un poquito, meter la cuchara, ¿eh? No, aunque no debería, pero lo metemos en serio, ¿eh? Atención, amigos. Te reitero, para hoy lunes ya retoma nuevamente horario noticiero de Activa, si viene 13 horas, ¿ok? Por eso no escuchas alcanzar las 9 en punto. Tenemos otro noticiero, obviamente de la mano de nuestro profesor Ricardo Montaño, 13 horas. Una horita, ¿ok? Vas almorzando, tú vas escuchando, pues. ¿Qué tal, qué? ¿No sé? Ya lo sabe, gente. 13-14. Hermano, su amigo, profesor, compañero, jefe de los jefes también. Claro, es un profesor, los chicos, respeto. Profesor Ricardo, noticiero Activa. Viene 13 horas, todos los días, de lunes a viernes. Agradezco a la gente que se dieron cita ayer en la Feria Sildañez para degustar riquísimos licuados, multifruta, vitamínico, juguito, salió todo. María Elena, gracias, en serio. Mamu, en serio, oh, bueno, buena amiga, gracias por colaborarme, en serio. Gracias, se te quiere mucho, en serio. Espero que no cambies mucho, María, en serio. El video de Diosito, pido que te bendiga mucho en tu hogar, sobre todo tu trabajo, sobre todo la salud, ¿eh? Ayer te vi, estás intacta, oiga. Estás fuerte, estás fuerte, oiga. Sarita María, en serio, ¿eh? Gracias a todos los amigos oyentes que vinieron ayer, pero se fueron felices, en serio. ¿Quién intenta contento? No, contentos se fueron. Sí, no, gracias, sí. Vamos con este tema para hablar de Mari. Vamos con este tema hoy. Delia Huanca dice: te sigo amando. Estamos en la cuenta regresiva, gente. 8:20. Bailamos, Mari. Hazlo, viste, nueva voz, la gracia, en serio, ¿eh? Se te quiere mucho, en serio. Vos sigues mirando, te trajeron. Cálmate, picaosa. No, hasta la Rosita, miras. No, Rosita, no lo conozco. ¿Quién es Rosita? Mi compañera, no, yo no lo. Una vez le vi, no, yo no lo miro y no hablo con ella. Yo, nada, qué bueno. No, Elías, no, yo no miro a ella. Ella tiene su marido, no, yo no miro. Yo miro a la soltera, ya tú sabes.

0: Kiss Choque, Kissman Alvin, Fran Villegas, gracias por llegar a la página, ¿eh? Vamos, Delia, Delia, digo, Mari, grítelo.
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Voy a darte mensajito, dice. Vos sigues mirando trasero al de mujer, no ve, dice. Hasta de Rosita miras. Colócate lentes negros, pe. Así te simulas por lo menos, pecador lóbito. Pecador, me dijo. ¿Y qué procede? Hoy estoy solo, a mí no me nadie, sea serio. El día espero. Cuando tenga pareja no voy a mirar a nadie, en serio. Ay, sí, voy a ser ciego, no veo nada. Mientras puedo mirar, ¿sí o no? ¿Sí o no, Mari? Tú sabes. Tú sabes. Ok, gente, vamos de a poquito. Hoy 25 minutos, gente. Lobo, ¿qué? ¿Qué, Pacho? Uy. Para. Gente, nos vamos, gente. Nos vamos, gracias. Que tenga un lindo día de lunes. Buen comienzo e inicio de la semana laboral. Buen resto del día. Una vez más, felicidades para toda la gente de Cochabamba. Mayapipis. Escúchelo, Radio Sajarori te va a acontecer un programa especial, ¿sí? Y también te va a comentar cómo es el plato típico, por qué, ¿no? Aquello. Ese es plato, programa especial, ¿no? Para que, barrera de comida, no se trata de eso. El programa especial donde va a poder fundir la fundación, cuando se creó la bandera, el himno, o sea, todo aquello. Que por eso le recomiendo. El quien quiere escuchar, el que no, no pasa nada, ¿vale? Tranquilo, ¿no? El que puede, escúchelo 9 en punto, 2 horitas picados, o sea, amigos. Mi nombre es Primo Héctor, soy del programa Activando con Lobo Solitario. Nosotros emitimos todo, una vez reiteramos, estamos de lunes a viernes, 6 de la mañana a 8:25:30. Ponele, siempre en la mañana estamos con oración y alabanza, ¿ok? Gente, si puedes venir, pásese toda la mañanita. Nada, amigos, recuerde que la vida es una sola. Hoy estamos, mañana solo Dios sabe. Mientras tanto, si estás con ella, con él, disfruten y háganse disfrutar, gente. ¡Chao!

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51 minutitos, ya pasaron como siempre de la, sí, atención, 8 de la mañana en la República Argentina. 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Ustedes muy bienvenidos, como siempre, sí, a la programación del sector de los clasificados de la radio, siempre con respuesta de forma inmediata. Lápiz y papel, por favor, agende, anote que tenemos como siempre el sector de los clasificados, siempre con respuesta de forma inmediata, por favor, lápiz y papel, por favor, comenzamos con el sector de los clasificados aquí en tu querida radio. Atención, atención, se necesitan 3 ayudantes de cocina, 2 cocineros, hombre o también mujer, que sepan, en este caso, comidas variadas, que sepan hacer comidas variadas. Reitero, se necesitan 3 ayudantes de cocina, también 2 cocineros, hombre o también mujer, que sepan comidas variadas. También se precisa 4 meseras de buena presencia, esto para la zona de Lugano. Para mayor información tiene que comunicarse al 1138-43-1345, 1138-43-1345. Atención, se precisa costureros múltiples, esto para todo tipo de prendas livianas, que hagan prendas completas. Pueden ser parejas, trabajo con retiro, zona de mataderos. Para mayor información tienen que llamar al 1138-19-2636. Anótelo, por favor, 1138-19-2636. Esto es con mucha urgencia. Anote, agende, anote, por favor. Esto es de forma urgente. Se busca rectistas, doblistas, atención, y también overloquistas oficiales y también ayudantes. Reitero.

9530. Atención, se necesitan dos rectistas. Esto para taller familiar. El pago es por prenda. Tienen que comunicarse al 1141-415527. Anótelo, por favor. 1141-415527. Atención, se necesita con mucha urgencia overloquista y también rectista oficial. Esto para taller de remería, zona de Mataderos, cerca de la radio. Se paga quincenal. Tienen que llamar los interesados al 1160-30-6404. 1160-30-6404. Siga anotando, atención. Urgente, se necesita personal. Esto para taller de tela de gym, rectistas, doblistas, overloquistas y también ayudantes con ganas de trabajar y que sean responsables. Sí, tienen que comunicarse al 1140-820003. Reitero, 1140-820003 o también al 1151-61-2154. 1151-61-2154. Atención, aviso de alquiler. Urgente, se alquilan. Atención, habitación de 4x3. Reitero, se alquila una habitación 4x3. Esto está ubicado en la zona de Parque Avellaneda, Florentino Ameguino y La Salle. Es para parejas o también personas solas. Ojo, tienen que visitar a partir de las 17 horas, ¿sí? 5 de la tarde. Por favor, comunicándose al 11-31-26-52-28. 11-31-26-52-28. Esto es de forma urgente. Siga anotando, atención, se alquila un galpón para compartir, ideal para mesa de corte o también puede ser para taller de costura. Está habilitado, sí, el galpón. Tienen que comunicarse al 11-28-81-63-58, 11-28-81-63-58. Siga anotando, atención, se alquila una casa para compartir, consta de 3 piezas y espacio para taller. Esto por la zona de Parque Avellaneda. Para mayor información, anote, por favor, se tiene que comunicar al 1169-68-7313. Anótelo, por favor, 1169-68-7313 o también al 1166-09-8000. 1166-09-8000. Siga anotando, atención, se alquila una casa de 3 ambientes y también tiene su garage en la zona de Mataderos. Reitero, aviso de alquiler, se alquila casa de 3 ambientes y también tiene garage en la zona de Mataderos, solamente para vivienda. Dueño directo, comunicarse al 1122-71-3089. 1122-71-3089. ¿Lo anotó? 1122-71-3089. Siga anotando, por favor, siga anotando. Tenemos más clasificados. Aviso de trabajo, atención, aviso de trabajo, se necesitan 2 ayudantes con DNI. Esto para taller de tela de gym, zona de Mataderos. Trabajo de lunes a viernes, tienen que comunicarse al 1135-00-0088. Anótelo, 1135-00-0088. Siga anotando, atención, aviso de alquiler, se alquila una casa para compartir,
con dos habitaciones, esto para trabajar o también para vivir, zona de Parque Avellaneda. Tienen que comunicarse a los interesados al 1161-36-4775. 1161-36-4775. Siga anotando, atención, urgente se necesita. Rectistas, overloquistas, metristas y cintureros. Esto para tela de gym y también tela plana.

También se precisa un ayudante, una cocinera. El pago es por punto o también por hora. Zona de Mataderos. Tienen que comunicarse al 11 25 98 76 71. 11 25 98 76 71. Esto es de forma urgente. Atención, atención, de forma urgente se alquila una habitación, esto para persona sola, esto está cerca de la radio, ambiente familiar, tienen que comunicarse los interesados al 11-67-31-9105, reitero, 11-67-31-9105. Atención, aviso de alquiler. Se alquila un departamento de 4 ambientes. Tiene baño, cocina, comedor, living y patio, solo para uso familiar. Esto está ubicado por la zona de Lugano, sobre la calle Santander y Alvariño. Tienen que comunicarse a este número, por favor, 11-53-43-06-77. 11-53-43-06-77 o también al 11-67-83-45-01 11-67-83-45-01. Atención, urgente se alquila, esto para una familia o también pareja, una pieza. Todo incluido, sí, todo incluido. La pieza está ubicado por Mercedes y Bacacay. Tienen que comunicarse, atención, al 11-61-11-57-99. 11-61-11-57-99. Atención, aviso de alquiler. Se alquila una habitación con baño privado y también cocina independiente. Reitero. Se alquila una habitación con baño privado y también cocina independiente. Esto queda en el segundo piso. Estamos ubicados por la zona de Mataderos. Para mayor información o consultas, tienen que llamar al 11-54-85-99-39. 11-54-85-99-39. ¿Lo anotó? 11-54-85-99-39. Atención, agende, anote, por favor, que es importante el clasificado. Se alquila una pieza para persona sola o también pareja en la zona de Lugano, a una cuadrita de avenida Eva Perón. Tienen que comunicarse al 11-69-29-24-50. 11-69-29-24-50. ¿Lo anotó? 11-69-29-24-50. Vamos con los últimos clasificados. Atención, se precisa talleres grandes o también familiares. Atención, anote y agende. Se precisa talleres grandes o también familiares, pero que tengan buena terminación de prendas y que sean responsables. Esto para la confección de pantalones, camperas y sacos. Atención, tienen que comunicarse porque tenemos mucho trabajo y se paga muy bien. Atención, talleristas grandes o también familiares, tienen que comunicarse al 11-56-30-95-30. 11-56-30-95-30, ¿lo anotó? 11-56-30-95-30, solamente mandar mensajes y se les va a responder. Solamente mandar mensajes y se les responde a la brevedad. Atención, anote por favor, se precisa urgente aviso de trabajo, consumo urgencia, rectistas oficiales que sean múltiples o también parejas. Atención, pero que hagan prendas completas, pantalones, shorts, sastreros, en tela de lino, reitero,
Se precisa con mucha urgencia rectistas oficiales que sean múltiples o parejas que hagan prendas completas, pantalón, short, sastrero, en tela de lino.

0: sí, zona de mataderos. Tienen que comunicarse los interesados al 1138-19-2630. 1138-19-2630. ¿Lo anotó? 1138-19-2630. Atención, se precisa urgente una señorita que sepa overlock y también collareta, o también que sepa recta y overlock. Y también se precisa otra señorita para ayudante, trabajo en cadena, solo tela de punto, remería, sí, el sueldo es a convenir, estamos ubicados en la zona de Mataderos, por favor que llamen personas responsables. ¿A qué número? 11-58-27-22-84. 11-58-27-22-84. ¿Lo anotó? 11-58-27-22-84. Esto es de forma urgente. Bueno, familia, hasta que hemos llegado, como siempre, con el sector de los clasificados, siempre con respuesta de forma inmediata. Por favor, no se olvide, si usted quiere dejar su clasificado, anote y agende a este número, por favor, que es el 1130-1964-31. Envíe mensaje ahí por WhatsApp y va a ser respondido, por favor, cualquier consulta, ¿no?, con el sector de los clasificados o también Secretaría de la Radio. 11-30-19-64-31. Bueno, nos vamos, volvemos a las 16 horas con más clasificados de la radio. Sin antes decirles que hoy se incorpora, como siempre, y le damos la bienvenida a partir de las, sí, atención, 13 horas a 14 horas con el Noticiero de Activa. El profesor Ricardo Montaño va a estar, como siempre, con el Noticiero de Activa después de un breve descanso de salud, pero ya, como siempre, recuperado, va a incorporarse, como siempre, a las filas de todo lo que es Activa 93.9 de tu dial. Dicho todo esto, nos vamos, como siempre, en minutitos. Estamos de regreso ya con toda la programación habitual de la Sacra Horita de la Mañana en este día lunes, arranque de semana.
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0: 40.
1: ¡Todo bien!
2: Buenos días a la vida, buenos días al amor, buenos días, señor Sol.

están todos? ¿Cómo están todos? Tengan todos ustedes muy buenos días, familia. Buenos días, buenos días. ¡Feliz lunes! ¡Feliz lunes para todos ustedes, familia! Como siempre, estamos ya arrancando la programación del día de hoy aquí en tu querida Radio Activa 93.9 de tu dial. En este lunes de arranque de la semana. En este día muy especial para todos nuestros hermanos de Cochabamba. Cochabamba, arriba Cochabamba el día de hoy. Si tengo que cantar, me voy a cantar, por favor, esa cueguita. Cochabamba. El día de hoy, ¿o no? Les quiero mandar un saludo a todos nuestros compañeros de trabajo también. Tenemos, sí, acá hermanos cochabambinos trabajando también, ¿no? Por ejemplo, Rosita es una de las hermanas de Cochabamba, sí. Tiene un programa especial el día de hoy en homenaje a este querido y hermoso departamento que es Cochabamba, ¿eh? Bueno, también un gran saludo para todos nuestros colegas. Hay colegas que también son cochabambinos, que están trabajando también en diferentes emisoras. También un gran saludo para todos ellos. Y para usted, familia, usted que está al otro lado, que es cochabambino de corazón, hoy, como siempre, se siente mucho más. El corazón late al 100% en este 14 de septiembre, señores, ¿eh? Bueno, ahora vamos a estar un poquito ingresando también a todo lo que es, de verdad, este recordatorio muy importante, ¿no?, que tenemos nosotros en nuestra querida Bolivia, porque a veces recordar, como siempre decimos nosotros, aparte de vivir, es como siempre, a ver, sentir la emoción de una historia que también tuvo Cochabamba, ¿eh? Sentir la historia que también tuvo Cochabamba, hermanos, ¿eh? Porque no todo ha sido fácil para llegar donde estamos, y Cochabamba también ha tenido su lucha, ha tenido también, como siempre, sus héroes, y ha tenido también, ¿no?, ese desgarro de decir, queremos ser libres, ¿eh? Bueno, es algo que de verdad marca la historia de nuestra querida Bolivia el día de hoy, en este 14 de septiembre. Ya actos conmemorativos desde el día sábado pasado, había en el departamento de Cochabamba, ¿no? Desfiles muy importantes también, que lo vamos a comentar el día de hoy también, ¿por qué no?, a lo largo de esta trayectoria que tenemos de programa, ¿eh? Bueno, señores, 26 minutos ya pasaron, como siempre, de las 9 de la mañana. En los controles técnicos está nuestro compañero de trabajo, Esteban Callejas. En la producción lo tenemos a Mario Ramos. Que les habla Juan Carlos Ramos, como siempre predispuesto ya para poder compartir, como siempre, esta mañanita que tenemos nosotros aquí en la Sacrorita. No sea malo. ¿Por qué son malos conmigo? ¿Qué les hice? Solamente les acompaño, por favor, ¿o no? Bueno, estamos el lunes 14 de septiembre de este 2026 y en este momento tenemos una temperatura actualizada, familia, de 10 grados 3 décimas, ¿sí? 10 grados 3 décimas, la temperatura actualizada, ¿eh? Hoy tendremos una máxima de 16, el cielo está nublado durante toda la mañana y parcialmente nublado por la tarde y también noche, con algunos vientos del sector sur, en la temperatura que tendremos nosotros para el día de hoy, lunes. Buenos días a la vista. ¿Qué es lo que se prepara para el día de mañana, martes? Sí, ¿qué dice el Servicio Meteorológico Nacional de la República Argentina? Arrancamos mañana con una mínima de 10, mañana martes, y tendremos una máxima de 19. ¡Sube la temperatura! ¡Ay, ay, ay! Es lo que necesitamos nosotros ya en esta primavera, ¿no? Se viene la primavera también con todo, por favor. Bueno, hoy tendremos una máxima de 19, mejor dicho, mañana, perdón. Mañana martes tendremos una mínima de 10 y una máxima de 19. Cielo parcialmente nublado durante toda la jornada, con algunos vientos del sector este. ¿Qué pasa el miércoles? Sí, por favor, mitad de semana, el ombliguito de la semana, se pinta como siempre con una mínima de 6 y una máxima de 15. Uy, uy, uy. Baja y sube, no se queda estándar hacia arriba. Bueno, sería el cierre ya del mes, en este caso, de la época de invierno, ¿no? Que se va cerrando de a poquito y rumbo a lo que va a ser la primavera. Bueno, miércoles mínima 6, máxima 15, cielo algo nublado con clima fresco y también con vientos del sector norte.

0: Vamos un poquito a las cotizaciones que tenemos nosotros el día de hoy. Por favor, cotizaciones que tenemos nosotros el día de hoy. Atención, dólar para la compra, 1480, no se mueve nada, por favor. Y venta, 1530, esto el oficial, El euro, atención, el euro está cotizando, sí, bajó el euro, 1740 te lo compran y venta 1741, El real, atención, para la compra, 294 pesos y venta 295 pesos, Mientras tanto, en el mercado paralelo, sí, atención, se mantuvo también, atención, 1525 te lo compran y 1545 te lo venden.
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0: En Bolivia, ¿qué es lo que pasa en Bolivia? Por favor, sí, atención, dólar flexible. Qué bueno, tuvo un cambio rotundo este fin de semana, Atención, preste mucha atención. El viernes había cerrado, sí, el viernes, con 12 bolivianos con 42 centavos. Ayer, en la noche, el ente emisor del Banco Central de Bolivia nuevamente dio a conocer la nueva cotización del dólar flexible en la página web del ente emisor. Sí, ojo, les cuento que bajó el dólar en Bolivia, sí. Bajó el dólar en Bolivia, señores. Está cotizando ahora, para hoy lunes, cotiza a 11 bolivianos con 53 centavos. Un desplome de 12.42 a 11.53. En lo que va del fin de semana, señores, entonces el dólar bajó. Esperemos que baje la cosa también. Porque siempre cuando sube, no baja. Bueno, 11.53 está cotizando el dólar flexible en este momento. Interesante, en el mercado paralelo, atención, está cotizando para la compra a 11 bolivianos con 45 centavos. Compra y venta, 11 bolivianos con 85 centavos. Bueno, es la cotización que tenemos nosotros en el mercado paralelo. 11 bolivianos con 85 centavos, te lo venden. Bueno, 32 minutos de las 9 de la mañana, regalamos un temita y luego ya estamos, como siempre, arrancando con todo lo que tenemos nosotros aquí en la Sacra Horita de la Mañana de hoy lunes 14 de septiembre, por favor, sí, hoy 14 de septiembre, como siempre, un saludo especial para toda nuestra querida Bolivia, en especial para nuestros hermanos de...

Bueno, 36 minutos ya pasaron, como siempre, atención, de las 9 de la mañana en la República Argentina. Así estamos, como siempre, comenzando esta jornada linda y hermosa aquí en la Sacra Horita de la Mañana del día de hoy, lunes, ¿no? Un comienzo de semana que también tenemos, y a lo largo también de la semana vamos a estar acompañándole, como siempre, con todo lo que tenemos, como siempre, en programación, ¿eh? 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

Bueno, 40 minutos, quería ingresar un poquito a algo muy importante también, ¿no? Algo que de verdad suena y resuena en el corazón de todos nuestros hermanos también, especialmente de nuestros hermanos de Cochabamba el día de hoy, que están como siempre, ¿no? En un día muy especial, muy particular, que de verdad se siente en el corazón de cada uno de ellos, ¿eh? Hablar de Cochabamba, mis hermanos, el día de hoy es, como siempre, hablar de recuerdos y también de historia. Hoy Cochabamba está celebrando su aniversario, como siempre, en este 14 de septiembre. Porque cada 14 de septiembre Cochabamba vuelve, como siempre, a la mirada hacia una fecha profunda, ligada, como siempre, a la identidad que tienen ellos. Por eso este 14 de septiembre, el departamento está conmemorando 216 años de la gesta libertaria de 1810. Si hablamos de las banderas celestes que vuelven a las calles, las instituciones que preparan homenajes y desfiles también y reúnen como siempre a miles de personas. Cada septiembre Cochabamba vuelve como siempre con la mirada hacia el 14 de septiembre, una fecha profunda ligada también a la identidad que uno tiene. Y uno se pregunta por ahí, ¿no? ¿Qué ocurrió aquel día para que los 216 años puedan dar a conocer una historia diferente en Cochabamba? La respuesta se encuentra como siempre en 1810, cuando Cochabamba se sumó como siempre al movimiento revolucionario que comenzaba a extenderse por los territorios de Charcas y que años después, como siempre, desembocaría en la independencia de Bolivia. El levantamiento de 1810. Si hablamos nosotros de a comienzos del siglo XIX, el dominio español ha atravesado una profunda crisis. La invasión, en este caso, napoleónica, sí, de España en 1808, provocó como siempre la caída, en este caso, de la autoridad de la monarquía y generó una situación, como siempre, de inestabilidad, que también tuvo, como siempre, repercusiones en América Latina. En el territorio de Charcas ya se habían, como siempre, producido importantes movimientos contra las autoridades coloniales, Chuquisaca y también La Paz. Habían protagonizado levantamientos de 1809 y el ambiente de rebelión también llegó a Cochabamba, hermanos. Por eso el 14 de septiembre de 1810 el movimiento tomó mayor fuerza en la ciudad. Francisco Rivero llegó a Cochabamba acompañado por milicianos provenientes del Valle de Clisa y, por supuesto, los insurgentes rodearon, como siempre, en este caso a la guarnición y dispusieron, como siempre, el gobernador intendente José González Prada. Esteban Arce fue, como siempre decimos nosotros, una de las líneas más importantes también de todo esto. Claro, una de las figuras centrales de la jornada. Tras el levantamiento que se convocó a un cabildo abierto y se reorganizó el gobierno local, Francisco de Rivero asumió como gobernador y Esteban Arce quedó al frente de las fuerzas patrióticas en aquel momento. Una lucha que continuó después del 14 de septiembre. Hablamos del levantamiento que no significó el final de la lucha. Por lo contrario, abrió como siempre una etapa de enfrentamientos que continuaría durante varios años. Uno de los episodios posteriores más importantes fue la Batalla de Aroma, el 14 de noviembre de 1810, donde las fuerzas patrióticas dirigidas por Esteban Arce derrotaron a las tropas realistas y, como siempre, fortalecieron, en este caso se puede decir, un movimiento insurgente en Cochabamba. La guerra continuó y las fuerzas realistas recuperaron posesiones y Cochabamba volvió a convertirse en el escenario de enfrentamientos y también la resistencia. En 1812 se produjo uno de los episodios más importantes y recordados de esa etapa. Fue la resistencia de las mujeres. Sí,
Cochabambinas, hablamos de ellas en la colina de San Sebastián, actualmente conocida como La Coronilla. Por eso el 27 de mayo de ese año, las mujeres que se habían concentrado en la colonia se enfrentaron como siempre a tropas realistas. El episodio terminó en una masacre, pero quedó incorporado a la memoria histórica de Cochabamba como uno de los mayores símbolos de la resistencia durante la lucha, como siempre, emancipadora. Así, la historia del 14 de septiembre forma parte de un proceso, como siempre decimos nosotros, muy amplio de enfrentamientos, resistencia y búsqueda de la libertad. Hoy lunes, 14 de septiembre, se celebran los 216 años de la Gesta Libertaria de Cochabamba, por lo que hay una jornada muy importante, en este caso en el departamento de Cochabamba, con un feriado que se dio a conocer desde el Ministerio de Trabajo. Pero el recordatorio es único, ¿no? Único, se podría decir, en estos 216 años, en este caso, de nuestros hermanos de Cochabamba. Y lo vivimos y lo sentimos nosotros, como decimos nosotros, como hermanos bolivianos.

Bueno, Cochabamba, como siempre inició los festejos de esos 216 años, con desfiles y también actos muy importantes y protocolares. Más de 300 establecimientos escolares participaron, como siempre, en los desfiles en dos puntos de la ciudad, zona sur y también zona norte. Ayer domingo arrancaron también las actividades en el marco de la conmemoración de estos 216 años del Grito Libertario de Cochabamba, con la participación de 300

300 unidades educativas, con algunos desfiles en toda la ciudad, mis hermanos. Los desfiles se desarrollaron en dos puntos de la ciudad, sí, donde realmente había un recorrido desde las 8 de la mañana con la participación de 100 establecimientos, en este caso participantes, mientras que en la zona norte, en el Prado, comenzó a las 9 de la mañana con la presencia de 200 colegios. Estas actividades cuentan con la participación del alcalde de la ciudad, Manfred Reyes Villa, quien también se contactó con medios de comunicación, ¿no? Y así de esa manera señaló, como siempre, que ayer domingo, también vísperas del 14 de septiembre, se desarrollaban algunas de las actividades más importantes en dicho departamento. Bueno, los actos de este 14 de septiembre se celebran y van a continuar hoy lunes, cuando Cochabamba conmemora, como siempre, oficialmente los 216 años del Grito Libertario de 1810. La agenda contempla, claro, actos protocolares desde primeras horas de la mañana, entre ellos, como siempre, el saludo a la aurora del Magno Día. También las salvas de fusilería, la ofrenda floral al general Esteban Arce y una ceremonia interreligiosa el día de hoy muy temprano. Por la tarde está previsto el desfile cívico que va a recorrer el centro de la ciudad como parte también de los actos centrales del efeméride. La celebración se desarrolla en medio de una amplia agenda que durante el mes de septiembre incluye actividades tanto culturales, artísticas, tradicionales y además de la serenata Cochabamba y otras actividades destinadas a conmemorar la identidad y las tradiciones de esta querida hermosa yacta. Bueno, qué distinto fue todo esto cuando ayer el presidente participó también de los actos de efeméride de Cochabamba, ¿no? Hablamos del presidente Rodrigo Paz, muy separado también del vicepresidente, que tuvo también un encuentro, pero el presidente, en este caso, Edman Lara, ¿no?, tuvo el encuentro con Loza, él en esta serie, en este caso era el alcalde, ¿no?, quien también estuvo, como siempre, reunido, y Rodrigo Paz con Manfred Reyes Villa. En sesiones de honor, paralela, como siempre, a Cochabamba. Distinto fue el encuentro, ¿no?, con esta participación. Como parte, claro, de los actos de la Quieta Libertaria, en Cochabamba los primeros dos mandatarios, tanto Rodrigo Paz como Edman Lara, claro, participaron por separado en diferentes sesiones de honor que se desarrollaron de manera paralela. Lara estuvo junto al gobernador Leonardo Loza en la sesión de honor de la Asamblea Departamental. En dicho acto, Loza pidió, como siempre, aplausos a Lara. Sí, es lo que dijo en un momento, ¿no? Aplausos a Lara, que fue recibido en el momento y además pidió, como siempre, al presidente, en este caso Paz, que no se olvide, en este caso, y discrimine a Cochabamba, ofreciendo sus autoridades que están dispuestas solamente a hablar. En su turno, Lara pidió también fuerza para Loza y agradeció a las autoridades que se dieron, como siempre, cita para esa sesión de honor, tomando en cuenta que había otro acto similar también, claro, en Cochabamba. En tanto, Rodrigo Paz estuvo en la sesión de honor en el Consejo Municipal de Cochabamba junto al alcalde Manfred Reyes Villa. Reyes Villa pidió garantizar el abastecimiento de combustibles y fortalecer, como siempre, la disposición de divisas y llegó, como siempre, a un diálogo con Paz, con democracia, mientras rechazó las acciones de violencia que ocurren en el país. De diferente forma, ambas autoridades distintos, cada uno de ellos en paralelo, hicieron y rindieron el homenaje, ¿no? Se podría decir a esta gesta libertaria de Cochabamba el día de ayer. Hoy también hay actos muy importantes que seguro Cochabamba lo va a vivir a pleno, ¿no? Y por eso nosotros desde acá, desde Radio Activa y también todo el equipo y todos unidos como hermanos bolivianos decimos ¡Felicidades, Cochabamba!

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Bueno, 16 minutitos. Será una atención de las, en este caso sería 10 de la mañana en la República Argentina. Así estamos avanzando con todos. Y le quiero mandar un gran saludo a nuestro buen amigo oyente que también se comunicó, ¿no? Nos pidió esta canción el día de hoy. Florcita del Valle, así titulaba la canción el día de hoy también. Gracias a nuestro hermano que también está en la sintonía de la radio, como siempre, escuchando la programación, ¿no? Sacabaya es el grupo que estábamos escuchando hace un minutito nada más. Bueno, complaciendo como siempre a nuestro hermano que también está con nosotros en la sintonía de la radio, ¿eh? Bueno, saluditos, dice, feliz inicio de semana. Víctor de Lugano, un gran saludo para vos, Víctor. Un gran saludo para vos, de verdad, gracias por estar con nosotros, compartiendo como siempre esta mañana que tenemos nosotros aquí en la Sagra Horita de la mañana del día de hoy. Bueno, 17 minutitos ya pasaron como siempre. Gracias una vez más. Y a nuestros buenos hermanos, hermanas también, que están seguros escuchando la radio y también agradecidos también. 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Bueno, mis hermanos, hoy tengo mucha información, y una de ellas también es, ¿no?, con relación a lo que pasó también en Brasil, ¿no?, con mucho dolor. Luto en Brasil, ¿eh? Es el tema que de verdad tiene título en los medios de comunicación en Brasil y también en nuestra querida Bolivia. Y también nosotros hemos tenido, como siempre, en este caso la información en minutito, vamos a estar contándoles en detalle qué es lo que pasó. Está subiendo, en este caso, la cantidad de fallecidos, ¿no?, por este derrumbe de este edificio que pasó, como siempre, en Sao Paulo, Brasil, ¿no? Y lamentablemente un edificio que, bueno, no estaba en buenas condiciones. Eso ya lo sabían hace, no ahora, sino hace mucho tiempo. Hay un proceso de investigación donde lamentablemente han fallecido compatriotas nuestras, ¿sí? Hermanas bolivianas y también hermanos bolivianos y niños también, ¿eh? Muy lamentable este hecho que ocurrió en Brasil. Ahora vamos a estar desarrollando esta información, por favor, ¿eh? Bueno, pero antes también tenemos la visita ya de la doctora aquí en los estudios de la radio.

0: Está la doctora Patricia ya en los estudios de la radio, sí, así que le damos la bienvenida, como siempre, como todos los lunes, sí, como todos los lunes. La visita es muy importante, ¿para qué? Para conocer y aprender, y por qué no también, ¿no? Tener ese cuidado que tenemos que tener todos con el tema de la salud. En este caso, la parte bucal, que es muy importante, que muchas veces, a ver, lo tomamos nosotros como algo estético, pero no. En realidad también es un cuidado que lo tenemos que tener todos. Doctora, ¿cómo está? Muy buenos días. A ver, tenemos un problema, a ver, creo. A ver, ahora.
1: Hola, buen día.
0: No, ahí tenemos un inconveniente. Vamos a solucionar el inconveniente que tenemos en este momento, por favor.

0: Ahora vamos a ver si tenemos el audio o no tenemos el audio de la doctora. Doctora, ¿ahora me escucha? A ver, parece que no tenemos el contacto con el micrófono, por favor. A ver.
1: Hola, hola.
0: Ahora sí, lo escucho un poquito mejor.
1: Ahora sí.
0: Ahora sí, ahí está, Mil disculpas, doctora, ahí estamos solucionando un poquito el inconveniente del micrófono para que se escuche muy bien también lo que vamos a conversar el día de hoy, doctora.
1: Claro. Bueno, saludarlos, el buen día del inicio de semana, para que tengan una muy buena semana. Y nada, bueno, comentarles siempre que, bueno, lo que es salud bucal compete muchas cosas y muchas dudas que vienen muchos pacientes. O a veces que ellos ya tienen como una historia o sucesos que a alguien le pasó, o a veces ellos mismos tienen las experiencias malas, entonces se quedan como ese detalle malo.
0: Claro.
1: Por ejemplo, cuando a veces llaman a la consulta o nos piden un turno, nos preguntan cuánto está un tratamiento de conducto. Y por hoy siempre recalco que el tratamiento de conducto está muy caro, eso es una realidad. No vamos a decir que no, pero bueno, eso es una idea de mantener la pieza dentaria. Obviamente el extraer la pieza dentaria sería la opción 2. Obviamente cuando vos ya estás en una caries profunda y con una pulpitis y con mucho dolor, que muchas veces ya vienen con ese dolor o con esa inflamación, el cachete hinchado y demás, dicen, doctora, ¿qué hago? Entonces ahí, o sea, vienen muchos y me dicen, no me lo puede tapar nada más y después vemos.
0: Claro.
1: O sea, no se puede tapar simplemente con una infección en el diente. Entonces uno lo que hace, le dice tratamiento de conducto o extracción. Esa es la decisión del paciente, o tienes negro o tienes blanco.
0: Claro, eso lo decide el paciente.
1: Eso lo decide el paciente. Obviamente nosotros, nuestra labor es aconsejarle qué es lo mejor. Obviamente ellos te dicen, ¿y qué sería lo mejor? Obviamente conservar la pieza dentaria.
0: Eso.
1: Al extraer la pieza dentaria, ellos no tienen la idea del daño que se hacen en un futuro, a la misma mordida, a la misma arcada. Es todo un porque sacas como un teclado de algún cosa que tiene todo bastante minucioso y sacas uno y eso va a movimentar toda la... Entonces, eso es lo que tienen que tener en cuenta. Muchas veces nosotros decimos, obviamente, el tratamiento de conducto, mantener la pieza. Claro que eso conlleva un presupuesto mucho más caro. Obviamente yo ahí le paso el precio del tratamiento de conducto más la reconstrucción, o en algunos casos que ya no hay nada de dientes, se le pasa un perno y corona. Entonces el presupuesto se encarece bastante, que dicen, ¿cómo? ¿No? ¿Cuánto es la extracción? Y obviamente una extracción no te va a superar un tratamiento ni un perno y corona, entonces dicen, no, me lo saco.
0: Claro.
1: Entonces ya esa
0: sin
1: es la decisión.
0: Sin saber las consecuencias en posterior.
1: Exacto. Exacto, que he tenido muchos que después de extraerse se arrepienten, pero bueno, ya es tarde, o sea, yo no puedo volver a agarrar la pieza, colocarla,
0: ya no,
1: y ya eso está tarde, como dicen. Entonces yo se le aconseja en el momento, pero y le dejo pensando, mira, te medico, pensalo, fíjate, yo sé que ahora es un presupuesto, pero por ahí sí, para algo mucho más banal, uno se presta dinero por ahí para esto, que es tu salud, tu boca, entonces es algo más importante, me parece, y prioritario. Entonces, bueno, ellos ya van viendo y algunos deciden sacárselo u otros deciden tener el tratamiento de conducto. Nosotros tratamos siempre de hacer...

0: Cuando vienen al consultorio y teniendo en cuenta todo esto, cuando me dicen el tratamiento de conducto, ¿cuánto está? Trato de hacerles una reconstrucción y hacerles un precio, y rebajando un poco tanto el tratamiento de conducto como la reconstrucción. La reconstrucción, vengo a aclarar más que todo, es un arreglo gigante de resina, ¿sí? La reconstrucción, por eso no es como una restauración. Una restauración de una caries es mucho más chica, pero una reconstrucción, cuando yo ya ingreso al conducto, ya hago el tratamiento de conducto, queda una olla bastante profunda y hay que rellenar todo eso y volverle a dar la forma que tenía el diente y provisoriamente la funcionalidad.
1: Claro.
0: Pero no es el definitivo, eso es lo que quiero que entiendan, porque muchos han venido, les digo, tratamiento de conducto, o cuando le preguntan por WhatsApp, les pasan tratamiento de conducto más la reconstrucción, tanto.
1: Sí.
0: Listo, entonces me va a terminar la doctora todo, voy a salirme con él. Sí, bueno, viene, le hacemos la reconstrucción, y muchas veces de paciente a paciente, y tanto que repito y que repito, se te olvida con algunos las recalcas bastante bien, y sobre todo hago énfasis cuando la caries está muy deteriorado el diente. Entonces ahí le digo, mira, este está muy dañado, vos es más que obvio que vos lo sentías el cráter en la boca, entonces yo te devuelvo el diente con resina, pero esto es provisorio. Entonces recalco mucho, por ahí no tanto en los que tienen más diente, más remanente dentario, que por ahí puede soportar un poco más. Entonces yo en la reconstrucción no les doy garantía, ¿por qué? Porque es algo temporario. Se supone que más adelante, ya cuando juntamos el dinero para un perno y corona, que eso sí tendría más garantía porque tiene mayor retención,
1: claro,
0: porque está apuntalado en la raicita, ahí sí tienes más garantía de unos 10 años y un poco más. Por ahí dicen, bueno, me olvido de esto, ya invierto y me olvido. Pero no es lo mismo una reconstrucción. Aparte, tratamiento de conducto, como siempre venimos y cuando aclaramos acá, es una pieza que ya no tiene vitalidad, que no tiene vida, ya no tiene sensibilidad. Entonces, con los tiempos, uno, se pigmenta. Si son los dientes de acá adelante, las chicas se van a dar mucho más cuenta que se va haciendo una tonalidad más oscura, más grisácea.
1: ¿Eso con el tiempo?
0: Con el tiempo. Puede pasar un año, dos años ya, y la otra se va mirando en la foto o en el espejo y dice, doctora, claro, mire mi diente, cómo quedó, o está así, por qué está en este color. Y si le dice, porque ya es una pieza que no tiene vitalidad y con el tiempo va a ir necrosando, o sea, va a ponerse de otro color. Entonces ahí se hace un montón de estéticos, o sea, tratamientos estéticos para volver a revertir eso, que puede ser un blanqueamiento interno de la pieza endodonciada, y se coloca o una carilla o simplemente con el blanqueamiento se soluciona, depende del caso, o un perno y corona en un futuro para llegar a tener el mismo color del diente de al lado. O sea, hay muchas opciones que tenemos en el caso en que vaya a estar. En otros casos, que son molares sobre todo, lo que pasa es que el diente también se va resecando. Al no tener irrigación ni nervios, el diente se seca, literal. Entonces, con la restauración, si son en molares o en premolares, que uno lo usa para masticar y morder.
1: Mayor fuerza.
0: Exacto. Y nos encanta morder huesitos y demás.
1: Exactamente, sí.
0: Con el tiempo, la pieza resecada más la restauración, vos muerdes algo duro, hace crepita y listo. Entonces ahí ya partiste diente y ya partiste parte de la restauración. Entonces, muchas veces esto no es tan notorio, pero sí va impactando en el diente. Uno no tiene la idea de la magnitud de la fuerza que tiene nuestra mandíbula,
1: claro,
0: en la mordida. Entonces lo que hace es que se va rompiendo de a poquito y dice, doctora, mire, me hizo hace 6 meses el tratamiento y ya se me rompió toda la pieza. O sea, se me rompió. Y le digo, bueno, duró lo que tenía que durar. O sea, yo la verdad no sé, hay otras personas que por ahí comen menos cosas duras, o el diente estaba más resistente, o varía de paciente a paciente un montón. Hay personas que lo tienen como 5 años y nunca necesitaron volverse a hacer el coso. Otros les duró 1 mes, 6 meses, 3 meses y no fue más.
1: Entonces, ¿eso, doctora, mucho depende del cuidado de cada uno? O
0: y depende del caso.
1: El caso.
0: El caso, por eso te digo. Ponele que a ella le encantaba, no sé, los frutos secos, que es la almendra, ese maní. Le encanta, no sé, un día estaba comiendo una pizza y justo la aceituna quería el carozo y mordió.
1: Sí, sí.
0: Le encanta lo que a nosotros nos gusta, el mocochinchi, ese durazno, y el coco empezaste a morder y se te olvidó que era una pieza restaurada y mordiste.
1: Uy.
0: O también eso el huesito del asado que nos gusta, a veces mordemos y se va. Depende mucho.

0: eso también depende de cómo haya quedado el diente. Si digamos el paciente viene con una olla completamente restaurada, en algunos yo les muestro para que tengan una idea de cómo es antes de que yo les reconstruya el diente.
1: Un antes y un después.
0: Claro, porque creo que ellos imaginan, dicen, ah, no, como se ve el diente acá adelante, atrás está todo normal. O sea, no es así. Cuando uno limpia, porque uno tiene que limpiar la caries y el tejido dañado, entonces la pieza se va debilitando más, porque vos tienes que sacar todo el tejido dañado para que solo te quede el sano, y ahí vos puedas rellenar y dejarle algo que resista, y bueno, hasta donde dé. O sea, eso yo no puedo, o sea, prever ni decirles o adivinar en futuro y decirle, mira, esto te va a durar justo 6 meses clavados. No, porque él justo, como te digo, fue un asado, le invitaron cosas, le dio el huesito y ahí crepitó y hasta ahí llegó. Entonces me va a decir, ¿y la garantía que usted me dio? Entonces nosotros no damos esa garantía. Y muchos vienen decepcionados. No, no, no, que a mí me hicieron 3-4 tratamientos de conducto, se me rompieron todos y yo no quiero saber de tratamiento de conducto. O sea que sácamelo y listo. Veré una prótesis, un implante. Entonces no tienen ni idea, pero bueno. O sea, ahí tratamos de explicar. Hay algunos que ya son muy reacios y dicen, no. Como que esto yo a mí ya lo viví, ya lo pasé, sacalo y punto. O sea, no me des ni explicación. Listo, o sea, ahí ya no hay
1: tampoco. Uno toma la decisión en el momento. No se puede.
0: O sea,
1: ya no puede,
0: claro, está cegado en lo que cree. ¿Y para qué perder tiempo? Es porque yo le puedo decir misa y él va a decir, no, igual sácamelo. Entonces, anestesia, extraemos y listo. Entonces ya en un futuro se hará una prótesis, un implante, se quedará así, eso ya depende de cada paciente. Pero bueno, es siempre tratar de explicarles que cuando es un tratamiento de conducto, la pieza queda debilitada y uno tiene que tratar de ver qué es lo que va a hacer a un futuro. Yo siempre les digo, mira, tata, de que esto es provisorio, después más adelante tienes que hacer un coso, pero vos ya tienes que ser consciente de eso y acordarte, ah, la doctora me dijo. Entonces, casi en la mayoría trato de hacerlo, pero algunos se me pasa y llega a pasar eso. O sea, así que,
1: doctora,
0: más que todo aclarar.
1: Había casos también que ocurrió en varias personas, no todas, ¿no? Pero suele pasar, porque no todos somos iguales, doctora, hay que entender eso. Se hicieron el conducto, quizás no lo realizaron al 100% bien, bueno, se empezó a mover el dientecito. ¿Pasa eso, doctora?
0: Sí, porque vuelve a haber una infección. Esos son los famosos retratamientos. Hace poquito vino una señora que le hicieron un tratamiento de conducto hace mucho tiempo. Igual ella lo tenía ya como 10 años.
1: Ah, bueno, mucho tiempo.
0: Mucho tiempo. Y no sé, de un momento a otro aparece y me dice, ay, doctora, vengo por esto. Entonces yo veo, y esta paciente que ya la tengo años, el hijo está haciendo ortodoncia con nosotros y ya
1: es conocida la paciente.
0: Es conocida, el marido, toda la familia, bien. Y cuando veo, le digo, le saco la radiografía y lo vemos en un tratamiento de conducto infectado y salía por acá la pus, tenía la fístula y estaba drenando. Y le digo, ¿pero qué pasó? Me dice, sí, no, usted no me lo hizo. O sea, ni ella recordaba hace cuánto se lo había hecho, porque era mucho tiempo, pero sí había un tratamiento de conducto realizado, mal terminado, porque muchas veces no llegan al límite, entonces es como que queda ahí, y bueno, por azares de la vida es como que se despierta. Eso a veces digo, muchas veces las infecciones en boca con tratamientos así, o tratamientos que son necrosis pulpar que no se activan, mientras, como el paciente dice, mientras no me duela está todo bien, entonces se activa de un momento a otro. En este caso, no sé, ella mordió más de ese lado, se hilató, viste que es alguna cosa que uno no sabe y pum, encendió. Cuando ella se da cuenta, ya era la infección, la cara así, se le hizo la medicación y tuvimos que abrir nuevamente todo. Limpiamos todo y volver a hacer, o sea, se hace como un retratamiento. Eso se llama retratamiento porque tengo que volver a sacar lo que ya
1: se
0: tiene.
1: ¿Se puede hacer eso, doctora?
0: Sí.
1: Si es que están en la condición en los dientecitos.
0: Sí. Incluso, ¿por qué se mueve la pieza? Porque la infección, o sea, es tanta la infección abajo que dicen, pero si yo tengo tratamiento de conducto, no creo que sea eso. Entonces la infección sigue avanzando y cualquier infección en el diente ablanda el hueso y el diente se va a mover solito. En muchas ocasiones, incluso había un paciente, un viejito, que me decía, se me caen solo los dientes, lo termino sacando yo, me decía, y se había desdentado la mayoría. ¿Por qué ablanda tanto la infección? Entonces, que uno hace esto y tal vez él, si estaba bebido o algo, hizo tuc y ya estaba fuera. Entonces llega a pasar
1: esa
0: cosa. Sí,
1: pero
0: hay,
1: pasa
0: casos,
1: a veces hay casos.
0: Hay casos y casos, sí.
1: Bueno, qué interesante lo que nos está contando la doctora. Más allá de que entendemos nosotros que las explicaciones del odontólogo y todos los profesionales siempre son coherentes al momento para explicarte bien en detalle, porque muchas veces no queremos.

0: podemos entender. Decimos, no, quiero hacer. Pero hay, si hay soluciones, hay que hacerlas, ¿no? Uno, por decirlo, no, hay que invertir un poquito en el dientecito, porque nuestra salud también, y aparte de eso también, es para el cuidado que tenemos en la boquita. Y pero muchas veces entendemos eso, doctora, y como dice usted, no podemos sobrepasar ante la decisión del paciente, ¿no? Porque
1: exacto.
0: Se enoja, dice, bueno, yo creo que me saca y me saca. Y bueno, está. Pero se le explicó en un momento también.
1: Exacto. Nosotros, bueno, esa es la consulta. Cuando ellos preguntan y dicen, ¿se paga consulta? Sí. Porque yo me voy a tomar la media hora o 45 claro. minutos en sacarte la radiografía, explicarte cómo está el diente y decirte, mira, ¿se puede hacer esto o este otro? Vos decides ahí. Me dices, bueno, no. Pese a todo lo que me dijiste, sacámela. Listo. Anestesia, si es en el momento y hay el tiempo. Se anestesia, se le extrae, se lo medica, se le da las indicaciones de una extracción y listo. Si pasa lo contrario y el paciente es consciente y dice, no, me hago el tratamiento de conducto, entonces se lo medica, si se puede iniciar ya, se inicia, si no, se da un turno y depende el caso. Muchas veces yo termino un tratamiento de conducto por lo general en una sola sesión, pero a veces es en dos porque, bueno, uno también porque no lo pueden pagar el total y algunos es porque también hay que la infección no me deja terminar en el momento, o sea, tengo que primero limpiar y desinfectar con los antibióticos que ellos vayan tomando para ayudarme a terminar el trabajo y que no tenga después una infección o una reinfección.
0: Bueno, qué interesante lo que nos está contando entonces, doctora. Hay que tomar muy bien en cuenta esto, más allá de que esto puede ocurrir también en los chicos también, doctora.
1: Sí, sí, en los niños es lo más, la odontopediatra, luchamos mucho con ese tema porque, bueno, las caries que siempre los traen a los chicos ya es como para un tratamiento de conducto, que los famosos formocresoles, que todas las mamás han debido escuchar en algún momento.
0: ¿Cómo se llama eso?
1: Formocresol. Se le dice formocresol, en realidad es como un tratamiento de conducto, solo que al niño se le coloca provisoriamente, parcialmente o puede ser totalmente, o sea, depende eso como la odontopediatra lo va a encarar dependiendo la pieza también.
0: Claro.
1: Generalmente tratamos de que no sea tan invasivo porque ya que los chicos es muy difícil un tratamiento de conducto de un niño, en un adulto ya lo es porque tiene que estar con la boca abierta casi una hora.
0: Sobrelleva la situación.
1: Exacto. Y mover, trabajar, anestesiar desde ya la anestesia que se la bancan y ahí el tratamiento y tener la boca mucho rato. Un niño no te va a tener mucho rato la boca. Entonces tratamos de buscar tratamientos que sean más cortos. Son en piezas de leche, o sea que vos decís esto que le aguante hasta que el diente caiga, entonces trata la odontopediatría de que sean tratamientos cortos, rápidos y eficaces. Pero bueno, a veces también depende de la colaboración del niño y del humor que tenga él, o sea que es como más complicado.
0: Se levantó mal, bueno, va a terminar mal todo.
1: Exacto.
0: Hay que tener paciencia, doctora, con los chicos.
1: Mucha paciencia. Lo que sí siempre se le recalca a las mamás es que a partir de los 6 años, erupciona el diente definitivo del niño. Eso es lo que necesitamos que ellos entiendan, porque a los 6 años ellos dan por entendido que el primer molar que erupciona, el primer molar definitivo que erupciona atrás, no cae ningún dientecito. Es como que ellos lo toman como un diente de leche y cuando se le carea dice, ay, eso igual se le va a caer, ¿no, doctora? Y cuando vos miras en la radiografía, no, esto es un diente definitivo.
0: Y es fijo.
1: De acá hasta que él sea viejito, imagínense que ahora tengo que hacer un tratamiento de conducto de un niño de 7 años una infección así, o sea, ¿qué hago? ¿Sacarle? Tampoco es la opción porque ya son raíces muy grandes, una extracción en un niño lo voy a traumatizar de por vida y nunca más virado. Son cosas como muy complicadas, entonces... Eso es lo que generalmente tratamos que a las mamás y no sé, bueno, la pediatra siempre agarra a las embarazadas o las ginecólogas, obstetras, de mandarles al odontólogo. Yo pienso que con el fin de que también las mamás se vayan instruyendo, yo creo que cada una... Pasa que también depende de la mamá, ¿no? A veces ni se da cuenta que está embarazada y recién se ubicó que estaba a los 6 meses.
0: Sí.
1: Pero yo creo que cuando ya los niños y ellas ya saben por el primer y segundo bebé o el hijo, que hay que estar constantemente con coso porque, bueno, si el niño a los 6 años empieza a comer mucho dulce y ya tiene muchas caries en dientes de leche, los definitivos a partir de los 6 años que van a empezar a erupcionar están en peligro, ahí es donde hay que hacer una alerta sobre todo. Y ellas se ahorran tiempo, dolores de cabeza y un montón. Yo siempre recalco eso porque la que sufre acá es más la mamá.
0: Eso,
1: o sea, el nene lo tenés gritando, llorando y te va a torturar toda la noche.
0: Exactamente.
1: Y al padre también. Ninguno va a dormir esa noche porque el niño no paró de llorar. Y encima el papá, la impotencia de la mamá.

0: mamá de no saber qué darle en el momento y le metes cualquier cosa con tal de que eso apacigüe.
1: Hay que tener cuidado también con
0: hay
1: eso.
0: Hay que tener cuidado en eso y bueno, esas cosas y las pulpitis en adulto, en niños, esas son horribles, un dolor, quien lo haya vivido me va a dar la razón, es un dolor que nadie lo quiere pasar y mucho menos.
1: Por eso hay una frase que dice, no, ni a mi peor enemigo le deseo que le duela la muela.
0: Exacto. No, han enloquecido, hombres se beben lo que puedan beber, y al punto que mi mamá me contaba en Bolivia que le ponían dinamita al dientito.
1: La cabecita del fósforo le ponen todo. Hacían de todo, pero a veces estas cosas no dan.
0: Claro, estas cosas no.
1: Bueno, doctora, para más información, nosotros, ustedes ya saben, las consultas están todos los días. Cuéntanos un poquito el horario, sí, también, que es muy importante también. Ahora que se viene de a poquito, no estamos en verano, de a poquito vamos a primavera, pero los horarios, ¿cómo continúan? Sí, más que todo, ¿no? Y más que todo, la dirección, que es muy importante.
0: 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Nosotros estamos de lunes a sábado, todos los días. Por el momento, seguimos con el horario desde las 10 de la mañana hasta las 6 de la tarde. Si el paciente me dice, doctora, ¿puedo ir antes porque yo entro a la escuela o tengo que llevarlo a la escuela antes o al trabajo? A veces sí arrancamos a las 9. Por lo menos en primavera, que ya se va a empezar a calentar el clima, verano es a las 9 que arrancamos y terminamos a las 6, tipo 7, que siempre es esos horarios. Pero bueno, sí en invierno, porque los mismos pacientes no vienen, entonces arrancamos directamente a las 10 de la mañana, porque bueno, generalmente en invierno ya vimos que en la mañana es muy poca la afluencia, si no son guardias, urgencias, son muy pocos. Y en la tarde sí, ya muy vienen bien. A partir de la tarde están todos ya.
1: Bueno, ¿el horario entonces es?
0: Nuestro horario es desde las 10 de la mañana hasta las 6.
1: La dirección, doctora, por favor.
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1: Muy bien, doctora. Bueno, doctora, le queremos agradecer como siempre la presencia. Todos los lunes siempre tenemos un tema para hablar. Y hoy ha sido un tema muy importante también, que por ahí muchos desconocen eso, doctora, porque a veces, muchas veces nosotros siempre estamos con me duele la muela, sacame, y no me interesa lo demás. Pero no es así, hay que cuidar.
0: Hay que cuidarlos y con el tratamiento de conducto ha sido una opción. Y yo sé que han tenido mal los tratamientos, porque también si se dieron muy mal los tratamientos.
1: Mucho depende de las malas experiencias que uno tiene, doctora, también, ¿no? Digo yo, por profesionales que a veces, de pronto, no quiero ser malo, ¿no? Pero a veces ocurren esos temas, doctora.
0: Sí, sí, es la realidad, es lo que vivimos, y hoy actualmente ha pasado eso. Pero bueno, nosotros nos dedicamos a salvar las piezas dentarias. A mí me llegan un montón de retratamientos que los voy tratando hasta donde se puede. Tampoco podemos ofrecerles el 100% de garantía, porque al ser un retratamiento también depende de la cómo evoluciona el organismo. Bueno. Así que todo eso depende.
1: Muy bien, doctora, hay que salvar las piezas, por favor. Pedimos, y cuídense mucho, Bueno, vamos a reiterar la dirección: Avenida Rivadavia, 11.088, ¿no? 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Doctora, muchas gracias.
0: No, a ustedes, y bueno, nos vemos el próximo lunes.
1: Gracias, doctora, muchas gracias, Bueno, siempre hablar de salud es muy importante, hermanos. Hay que dar prioridad también a todo lo que de verdad es la salud, y primordialmente siempre decimos nosotros al tema dental, que es la parte fundamental de nuestra alimentación. Regalamos un temita y luego estamos de vuelta, vamos.
2: Para mi hermosa princesa, reina divina del Salai, María Juana.

Bueno, estamos en la recta final, ya estamos en la recta final, como siempre, acá de las agroristas de la mañana del día de hoy. 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

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Bueno, familia, impactante todo lo que pasó, como siempre, en Sao Paulo, Brasil, sí, atención, más allá de todo eso, se podría decir que, bueno, ayer por la noche, esto ocurrió el día sábado, hermanos, ¿eh? Ayer por la noche encontraron, como siempre, al sexto cuerpo, sí, ya son 6 fallecidos, ¿no? En un principio estaba desaparecido el cuerpo de una niña, ¿no? Tras este derrumbe de un edificio en Sao Paulo, donde los propios bomberos, ayer domingo por la tarde, encontraron el cuerpito de la niña de 7 añitos que había estado desaparecida desde el derrumbe de un edificio en construcción en una casa en el barrio de Pena, en la zona este de Sao Paulo. El accidente ocurrió en las primeras horas del fin de semana sábado y los afectados son una familia boliviana. Sí, en paralela, se podría decir, ellos vivían al lado del edificio que totalmente se derrumbó. Según, en este caso, la corporación, 8 personas que estaban en la propiedad fueron alcanzadas por los escombros inicialmente. Había una información, como siempre, de que había, en este caso, posibles vigilantes también que estaban en la obra. Pero la hipótesis fue descartada en un momento después de

0: médicas, ¿no? Pero unos 100 profesionales, incluidos militares y también civiles, participaron como siempre de la operación en la mañana de ayer domingo, y el trabajo como siempre no se interrumpió durante toda la jornada del fin de semana sábado y también el domingo. Había turnos para poder de alguna otra manera, como siempre, dar continuidad a la búsqueda. Además, según los bomberos, con la ubicación de la niña, los equipos consideran que todas las víctimas han sido encontradas. Han finalizado ahora las búsquedas de emergencia, pero funcionarios, como siempre, están trabajando para poder dar a conocer qué es lo que pasó con ese edificio, por qué se colapsó, ¿no? Y qué había un ingeniero, un arquitecto que estaba al tanto de todo esto, ¿no? Para poder dar a conocer, como siempre, esta situación que está en proceso de investigación. Además, como siempre, funcionarios consulares, autoridades bolivianas, están realizando, como siempre, las gestiones correspondientes para la identificación de los cuerpos mediante los procedimientos establecidos en Brasil. Bueno, por un lado, previamente, hay un protocolo que se sigue en Brasil y es el primero, identificación del cuerpo, luego, como siempre, el estado que se haya encontrado, ¿no? Y luego también se va a coordinar con las instituciones correspondientes para realizar su verificación, entre ellas la identificación mediante huellas dactilares. También se informó que la policía de Sao Paulo aprehendió al presunto propietario del edificio colapsado y que ya tenía suspendido el permiso de construcción, hermanos. Todo esto no por haber una irregularidad, varias irregularidades. La madrugada del sábado, como siempre, el edificio de construcción 12 pisos cayó encima de una casa en la que vivía una familia de ciudadanos bolivianos, y el hecho, como siempre, sucedió en el barrio Pena, ¿sí? Así se llama, uno de los más tradicionales y humildes de esa ciudad, hermanos. Bueno, ahora las autoridades, como siempre, competentes, tanto del consulado y también de la Cancillería Boliviana, están trabajando. De hecho, hay un movimiento, ¿sí? Para poder, en este caso, de alguna otra manera, tratar, ¿no? De repatriar los cuerpos. Ayer, familiares de alguno de las víctimas se dieron cita, como siempre, para poder pedir ayuda al gobierno para poder repatriar los cuerpos de estos hermanos que han fallecido, porque son hermanos humildes que fueron a trabajar al Brasil, ¿no? Y que lamentablemente perdieron la vida. Hay una familia entera con tristeza, con dolor, ¿no? Que se están trasladando ahora hasta Brasil, porque pedían, como siempre, un familiar directo, tanto de la mujer y también de los familiares, para poder así de esa manera realizar los trámites. Es un proceso, hermanos. Imagínense, ¿no? El dolor que tienen estas familias en este momento. ¿Cuáles son las causas? Hay un proceso de investigación. Nosotros vamos a estar detallando mañana en detalle todo esto con imágenes, qué es lo que está pasando, cómo está siguiendo también este proceso de investigación allá en Brasil. Pero el dolor es enorme, hermanos. Bueno, como decimos nosotros, las condolencias a nuestra familia boliviana que está allá en el Brasil, que está sumergido de dolor y pena en estos momentos, pero siempre, ¿no?, de alguna otra manera, ¿no?, pidiéndole a Diosito que tenga un eterno descanso para aquellos que de verdad perdieron la vida y se recuperaron aquellos que de verdad están internados y, por supuesto, también en los hospitales. Dolor tremendo para nuestra familia boliviana en el Brasil, y conmocionados muchos de ellos, porque de alguna otra manera la preocupación es enorme que se vive también en el Brasil. Con dolor, ¿qué se puede hacer, hermanos? Pedir a Diosito que le dé un eterno descanso también a estas familias. Nos vamos, familia, nos vamos, gracias, y quédense, ya se viene nuestra compañera de trabajo, Rosita, con todo lo que es, en este caso, sin comentarios, sí, un especial que tiene ella en este día muy especial también de Cochabamba. Y un saludo para nuestros hermanos de Cochabamba, saludos para todos ellos y felicidades. Será el encuentro mañana a las 9:00 a.m. Permiso.
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Hola, hola, hola, hola. Muy buenos días, mi querida gente, mi querida hermosa gente. ¿Cómo están hoy día lunes? ¿Cómo estamos hoy lunes? ¡Felices y contentos! ¿Cómo estamos, señores y señoras, jóvenes, señoritas? Ya estamos con ustedes, como siempre, acompañándoles de 11 y hasta la 1 de la tarde. Pero hoy nos demoramos, ¿no? ¿Por qué? Porque se viene sorpresita, mi querida gente, ¿sí? Hatun Puncha y Cachon Picunachos, Radio Wasiman Casca y Guri Musan Kichis Kunan, lunes. Buen día, bienvenido a la Radio Activa 93.9. Bienvenidos, bienvenidas a toda la gente que está en la sintonía de la radio. Así comenzamos, 11 de la mañana con 24 minutos, señores. Hoy día voy a aceptar audios, mensajes de todo. Quiero a mis fieles oyentes mandando su mensaje. A ver, ¿cómo se dice esto? Sus buenos deseos dejando para Cochabamba, mi querida Yacta. Se aceptan audios, mensajes de todo, mi gente, ¿sí? Como toda Cochala, hoy se festeja, señores, ¿sí? Enseguida vamos a estar con el en vivo de TikTok. Ya estamos con Facebook, sí. Así, mi amor. Tenemos invitados especiales acá en el programa. Invitados especiales, señores, ¿eh? Van a estar atentos porque en el en vivo lo van a poder ver. Así que yo voy a pedir nada más y nada menos que compartan el en vivo. Cuando ni bien encienda TikTok, van a compartir. Así también como de Facebook, ¿sí? Vamos a habilitar enseguida nomás el número de la radio, así ya para que puedan mandar sus mensajitos, ¿sí? El número de la radio y las plataformas, como siempre mencionamos. ¿Cómo nos van a encontrar en Facebook? Vamos buscando, chicos, vamos buscando. Radio Activa 93.9 FM, así nada más. Y también en TikTok, los que quieren ver hoy a los invitados que van a bailar, que nos van a presentar un baile. Sí. Arriba Activa FM 93.9, sí, 939 en TikTok. Y la página web, ¿cómo estamos? fmactiva939.com.ar. Así nada más. Y puedes descargarlo para escuchar también. Si no puedes vernos, claro, por supuesto, por la aplicación Play Store. Sí. Radio Activa 93.9. Así. Ahí está. Y el número de WhatsApp vamos a habilitar ya.

ya no más, ya no más, para que puedan mandar sus audios. Sí, sí. 11-61-25-98-25, el número de la radio. 11-61-25-98-25. Más fácil que la tabla del uno, ¿sí o no? Sí,

¡Ahí está! ¡Qué lindo! ¡Zapatea, zapatea, zapatea! ¡Hoy día se zapatea, sí o no! ¡Claro que sí! A ver qué dice. Para tu mañanero tienes que levantarte más tempranito, dice. Ay, noche. Es que han tardado en maquillarme. Ah, mentira, mentira, che, chicos. Tengo visita gente así. Pero ya estamos acá, chicos, ya estamos acá. Cholita Sass dice. Así no llegas tarde, dice. Después vas a aparecer con sorpresa de 9 meses. Buen día, Rosita, dice. ¿Qué comes? ¿Qué adivinas? Ni modo, pues la sorpresa ya está hecho. Ay, ay, ay. Ahí está. Ya estamos en el en vivo de TikTok, chicos. Ya estamos, ya estamos. Pueden entrar a Facebook, a TikTok, como quieran ustedes. Enseguida vamos a presentar a los visitas que tenemos especial. Sí, visita especial, señores. Que nos va a regalar una danza. Sí, un bailecito. Sí.

0: A ver, ahí, ahí, ahí, seguimos, seguimos, seguimos. Ahí llegó mi sombrero, ¿no? ¿Cómo está mi querida gente? Vamos preparando sus mensajitos, sí, enseguida vamos a presentar. ¿Qué tenemos? 11 de la mañana con 35 minutos. ¿El baile cuánto tiempo durará? Sería bueno en la segunda hora nomás, ¿ya no, don Juan Carlos? Sí, ¿no? En la segunda horita nomás ya vamos a presentar.
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0: ¿20 minutos? Sí.
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0: Sí. Ahí está, en la segunda ahorita no vacía. Chicos, vamos pidiendo sus temitas, vamos pidiendo. A ver, quiero escuchar este audio. Vamos a escuchar este audio, ¿sí? Ya tenemos un audio, un audio. Cuñado bandido.
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0: Lo quiero, le quiero sobar a tu hermana, dice, no. A ver, vamos a escuchar el audio. ¿Qué dice? ¿Qué dice? ¿Qué dice? Pueden mandar ya sus audios, mi querida gente. Vamos mandando. Ahí estamos, de todo un poquito escuchando. A ver, vamos con el audio. ¿Qué dice?
1: Rosita, buenos días, Rosita. ¿Por qué estás silbando? Ay, me estás lastimando mi oreja, Rosita. No vas a silbar, Rosita. ¿Cómo estás, Rosita?
0: Buen día, ¿cómo estás, Romer?
1: Buen día.

0: Ex marido.
1: Ahora es,
0: Rosita, pasamos un
1: ¿cómo
0: temita
1: es
0: de Grupo
1: eso? Ex
0: Centellas del Amor,
1: marido.
0: tema Salai, por favor. Chaosito, chica hermosa.
1: ¿Ya? ¿Salay de qué dijo? A ver, ¿quién canta?
0: Marido. Rosita, pasamos un temita de Grupo Centellas del Amor, tema Salai,
1: Ah,
0: por favor.
1: ok.
0: Chaosito, chica hermosa.
1: Ahí está. Muchísimas gracias a vos. De Salay, dice, ¿no? Ahí está mi ex marido, dice que es. Tengo mi amante, mi ex marido, mi novio actual. ¿Quién será, no? Mi media naranja, ¿quién será? Todo tengo, che. Soy millonaria. Ya no me falta nada, che. Solo me falta el colágeno, creo. Tengo mi mayorcito, el que gasta también, creo que ya tengo. Ay, ay, ay, qué lindo, ¿no? Qué lindo, soy afortunada, chicos. Hola, hola, Cochalita hermosa. Hoy en este día tan especial, dice, por el aniversario de Cochabamba, felicitarles, dice Maya Pipis, a todas las cocharas. ¡Qué bueno! Gracias a todas las cocharas, dice, y cochalos. Pásame un tema de los carcas, dedicado para todas las cochabambinos, dice. Ahí está, dedicado para todos los cochabambinos. Atentamente, Leo de Flores. Leo de Flores ya está presente con nosotros. Bienvenido, Leito. Bienvenido a toda la gente, ¿sí? Muchísimas gracias, Leo. Muchísimas gracias por tus felicitaciones. A ver, otro audio más. A ver, el mismo es, a ver.
0: ¿Qué me estás diciendo, Rome, Rome? Yo soy Elías. ¿Qué ha pasado, chica hermosa? Poco a poquito te conocí, poco a poquito me enamoré. El amor que siento por ti, eso sí es verdadero, Rosita.
1: Chica. Poco a poquito yo me enamoré y poco a poquito te puse los cuernos. Ya, mentira, mentira. Ay, ay, ay. Qué lindo, gracias, Elías, ¿no? Gracias, Elías. Romer, te dije, ¿en qué momento? Ese es Romer, pues. Él siempre dice que sueña todas las noches conmigo. Ahora yo ya también estoy soñando con él, che. Ahora voy a soñar con Elías ya también. Elías, Elías. Así voy a dormir. Ahí está. Nos vamos al auspicio que tenemos, mi querida gente. Y seguimos con música, ¿sí? Seguimos con música después. Vamos al auspicio que tenemos, el menú del día. A ver.

0: mío.
1: Sí, te escucho, mi amorcito de mi vida. Acá estoy trabajando un poco, cholita. Pa' mandarte sea 2 pesos.
2: ¿Para qué? perdón, mi micrófono.
1: Pa' mandarte 2 pesos para que te compré sal.
2: ¿Qué me voy a comprar, dijiste?
1: La tanga roja.
2: ¡Pucha, che! No, así pues. Me quiere comprar tanga.

0: roja para año nuevo, dice. Bien, chica, para que encuentre amor nuevo. Sí, no, sí,
1: amor
0: sí.
1: Nuevo, pues. La hilito que te gusta a vos.
0: Ay, ay, ay. Esito nomás, pucha. Yo pensé que me ibas a decir, estoy trabajando para comprarte un conjunto de cholita.
1: Bueno, ¿querés me das el sí que? Y vos sabes, te compro todo que quieras.
0: Ya. ¿Quieres mantener a dos mujeres? A tu mujer y a tu amante.
1: A mi amante, a mi mujer y a todos.
0: Mira este, el Romer más picarón que me resultó, che. Ay, ay, ay. Dale, dale, está bien, con tal que no hagas faltar nada más, con tal que hagas alcanzar, está bien. Ahí está. ¿Quiere mandar saluditos, Romer, a alguien? ¿O quiere desear algunas palabras a Cochabamba?
1: No, para que Cochabamba, un saludo para mi amigo Marcelo, agachalo, conocelo, para Juan Carlos y para el lobo de la mañana. Esta mañana el lobo me sacó roja a mí. Una semana no puedo hablar por radio ya.
0: ¿Cómo te sacó roja?
1: Me desperté y ya me... Yo te dije, cholita. Yo pensaba que ya eran las 11, después desperté a las 6.
0: ¿Y?
1: Asustado ya. ¡Cholita! Yeah. Y de ahí me dijo, ¿qué ancho, cholita? No me llame más, sino, y llegaba más. Mandé un mensaje una semana, siento a bloquear, me dijo.
0: Estás castigada por una semana.
1: Ajá.
0: Ay, Zomer, vos, así como yo me he equivocado a Elías, le dije, ¡Zomer! Ay, no, me va a bloquear seguro ahora.
1: Te bloqueé.
0: Ya, Romer, ¿qué más? Tanto, ¿qué más? ¿Qué más vas a pedir? ¿Qué temita vas a pedir?
1: Tanto pensás en mí, por eso estás hablando por Romer por ahí, ¿no?
0: Vos tienes la culpa, pues. Ya. ¿Qué temita vas a pedir, Romer?
1: Pasamos temita de Sagrado, la suegrita. Ajá. Esa o tema de Yarita 7, la cerveza. Ya, para tomar mucha cerveza vos, por calor.
0: Ya, entonces no me vas a felicitar, es día de Cochabamba, yo soy cochabambina. Te voy a terminar, vas a ver.
1: Ah, qué feliz día, mi amor, que pases alegre tu día. Un beso a tu psiqui.
0: Ya, chica, ya, gracias. Recibida, recibida, con gusto.
1: ¿Qué se dice hoy a Cochabamba?
0: Día de Cochabamba, hoy día es día de Cochabamba. ¿Cómo que se festeja? 214 años cumple.
1: Eso dices, a la mierda, no sabía, che, ni se me estoy enterando.
0: Por eso, pues. Che, ¿cómo vas a...? Nah, ¿yo qué voy a felicitar a Cochabamba? Me has dicho, no, ya, terminado, cambia fuera, chao.
1: Ya, chulita, ahí estamos, ahí te mando más rato un audio, sé.
0: Ya. Listo.
1: Pasame la tema, si no te llamo, ¿eh?
0: Suegrita, dijiste, ya, listo. Primero es lo primero, con barba, después sin barba, ya. Vos eres sin barba, así que ultimito.
1: Bueno, amando dice... salud para Varela, para Chicoca que está escuchando igual.
0: Ah, dale, ahí está, manda saludos para quién, para Varela.
1: Ajá, vamos a saber para quién pues, para ti.
0: Para
1: pues.
0: Tu amorcito, para el que te perdonó, para el que te dio nueva, ¿cómo es? ¿La tercera oportunidad es o la cuarta oportunidad?
1: La tercera oportunidad pues.
0: Ya, ni modo, pórtate bonito, la tercera es la vencida, tú has dicho. Ajá. Así que bueno, Robert, a portarse bien, chaucito.
1: Chao, cholita.
0: Chao.
1: Dale, ya, pero, ¿eh?
0: ¿Ya? Se viene el tema de
1: bomba,
0: nuestro
1: querido... Señor...
0: ¿Qué? (Risa) Ay, se cortó. Me colgó, mejor dicho. Vamos a poner Carcas, ¿sí? Tenemos acá ya un pedido de tema. Carcas. El tema de los Carcas, dedicado para todas las cochabambinas. Atentamente, Leo de Flores. De los Carcas, ¿qué temita, Leito? Ya tenemos acá los Carcas. Santusitay, o vivir junto a ti, Munasguitay, el amor y la libertad, llorando se fue. ¿Cuál?

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1: Clavelito.
0: Ahí está, tenemos también, estamos auspiciados también. 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Ahí está, mi querida gente. Nos vamos con el otro auspicio que tenemos. 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
0: 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Se viene verano. Ay, sí, en verano, para que tú no le eches a tu mujer de la cama, tienes que instalarte aire acondicionado. Para que no te diga, ¿por qué no me abrazas? Seguramente tienes otra. ¿Sí o no? ¿Qué te dice, a ver, cuando no le abrazas? Seguro tienes otra, ¿no? ¿Por qué no quieres dormir conmigo? ¿Y vos qué le dices? Me haces calor. Ándate allá, le dices, ¿no? Y en frío, papito, y ven y calentame a mis piernitas. Pone tu piecito. Así es o no es así. La pura realidad, ¿sí o no? Así que para no tener problemas, instale su aire acondicionado y así podrá dormir fresquito, abrazadito, todo como tortolita. Sin sofocarse.

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Ahí está, señores y señoras. Vamos con el tema que nos ha pedido acá nuestro amigo, el tema de Munas Getay, dice, ¿no? Munas Getay. Ahí viene tu tema, mi querido Leito, mi Leito, fiel oyente también, el Leo que ve todo carne, todo filete. Mi filete, dice, ahí está. Ahí está, Leito.

¡Cantamos, cantamos! ¡Todos, todos, hoy día! Si estás con tu baja autoestima, hoy tienes que alegrarte un poquito, reír un poco, alegrar tu día. Nada de estar tristones. Si ayer te has cañado, hoy ya es otro día, ¿sí o no? Ni modo, pues, a trabajar nomás, mis amorcitos, ¿sí? ¡Yeah!

Ahí está, qué lindo. Munas getai. Tu tapuncha y sus cucunai, ¿sí o no? A ver, antes de irnos, antes que termine la cancioncita, vamos a pasar este audio. ¿Cómo dice? A ver.

0: Cholita, pasame ese temita, ¿eh?
1: Ya, Romer, ya, ya. Ya, guavita, y enseguida nos vamos a la tandita, ¿sí? Nos vamos a la tandita. Y volvemos con mucho más. Vamos a presentar la danza, así que vayan conectándose en Face y en TikTok. La segunda hora apenas comienza, presentamos la danza en vivo y directo, señores. Vámonos a la tandita.
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Yeah.

Continuamos, continuamos, mi querida gente, la segunda horita. Continuamos con mucho más música, señores. La segunda hora se viene más. Señores, vamos compartiendo Facebook, TikTok. Vamos compartiendo, tenemos aquí un bailecito especial, ¿sí? Así comenzamos la segunda hora, 12 del mediodía con 12 minutos. 12 del mediodía con 12 minutos, señores y señoras, jóvenes, señoritas. La segunda hora del programa sin comentarios. Estás escuchando Radio Activa 93.9. Bienvenidos, bienvenidas a toda la gente que está en la sintonía. Vamos compartiendo TikTok y Facebook. Sí, sí, sí.

Nos vamos con el tema, vamos a darle... vamos a conmemorar a Cochabamba con el tema, con la canción de Cochabamba, ¿sí? Himno a Cochabamba, perdón.

0: Ahí está, qué lindo. Continuamos, mi querida gente, tenemos la presentación de cueca. Hola, ¿cómo está, profe? Tenemos presentación de una cueca, ¿sí? Conmemorando el día Cochabamba, ¿sí? 214 años que está festejando Cochabamba, nuestra querida Yacta. Y presentamos la danza cueca, ¿sí? Ahí está.
1: Véngase a bailar y esto dice... ¡Claveles rojos! ¡Primera! A ver, las palmitas que suenen.

0: y se va la segundita.
1: ¡Vamos, las palmitas! Acompañamos con las palmitas los que estamos presentes acá en la radio. Los estudiantes de CODAP nos está presentando una cuequita en el aniversario de Cochabamba.

0: para las bailarinas, estudiantes de CODAP, señores, acá presentando la danza de Cueca en el aniversario de Cochabamba, 14 de septiembre. Y vamos a darle espacio, ¿sí? El micrófono al profe de CODAP. Sí, al profe de CODAP, porque él es el que hace posible para que sus alumnas puedan bailar así como lo bailaron, ¿no? O sea, yo no bailo, por ejemplo. Bailo, pero lo que se me da, ¿no? Muy buenos días. ¿Cómo está, profesor de CODAP? Sí, es una academia o instituto. Él nos va a comentar un poquito sobre el tema de sus estudiantes, sobre el tema de su... ¿Qué sería? Perdón. Buen día, ¿cómo está?
1: Hola, ¿cómo estás? Buen día. Somos una compañía de danza que, bueno, realizamos danzas folclóricas bolivianas y como has podido, hemos tratado de traer una bailarina del elenco juvenil, sí, y una del elenco senior, que hemos tratado de ensamblar la cueca que se les va enseñando de a poquito, sí, y bueno, hemos tratado de hacer una improvisación para que se pueda mostrar, porque hoy por hoy todos trabajan, estudian, y bueno, los chicos es un poco complicado traerlos hasta la radio en los horarios de la mañana, tarde, así que nada, espero que lo hayan disfrutado, y en este homenaje a Cochabamba, y felicitar a todos los cochabambinos, que realmente es la capital gastronómica de Bolivia, ¿no?
0: Sí, exactamente. Y te quería preguntar algo, el tema de CODAP, ¿es libre para todas las personas de todos los países, para toda la colectividad boliviana? ¿De qué edad ya pueden asistir? ¿Cómo pueden pertenecer a CODAP, por ejemplo?
1: Sí, la compañía está abierta, las puertas están abiertas para toda la gente que quiera ser partícipe de todas las colectividades, sea argentino, boliviano, ecuatoriano. Hemos tenido también una oportunidad de gente de Ecuador que ha pasado algunos talleres con nosotros.
0: De todos los países.
1: De todos los países, así que las puertas, sí, están abiertas para todos. Y arrancan desde los 6 años sin límite de edad, así que tenemos desde los 6 años hasta gente grande, ¿no? Así, sí, que pueden,
0: o sea,
1: venir.
0: No hay edad.
1: No hay límite de edad, no hay. Así que, y eso también se demuestra porque estamos haciendo un espectáculo este sábado 19 de septiembre. Uh-huh. Donde estamos demostrando eso, que gente grande, adulta, está capacitada para poder bailar en un teatro, y estamos realizando un espectáculo.
0: Uy, qué lindo.
1: De nuestro elenco senior, uh-huh, así que estamos replicando más de 25 coreografías para poder mostrar.
0: 25 coreografías.
1: Y pueden ver de que la gente grande aún puede aprender a bailar de a poco, con un procedimiento, uh-huh, y poder llegar a pisar escenario, que también incluso mi parte del grupo senior, uh-huh, hizo su debut con un grupo musical que trajimos para el mes de agosto que era Amaru, entonces bailaron también
0: ya con
1: Amaru bailaron.
0: Genial,
1: entonces,
0: ¿no?
1: Se los va tomando en cuenta para que puedan participar así con los grupos que vayamos trayendo a futuro, entonces, uh-huh, como les digo, la puerta está abierta para todos los que quieran participar, ya siendo un poco más constante con la compañía se van ganando estos beneficios de a poco para que puedan participar de conciertos, teatros, presentaciones o viajes que tengamos también, ¿no?
0: Ah, mira, qué lindo. ¿Le vamos a dar el micrófono a sus estudiantes?
1: Claro que sí. Sí, hay Lourdes, que pase, que es del elenco senior, ¿sí?, que es una de las bailarinas que va a bailar para esta fecha del 19.
0: Para esta fecha 19, ¿no? Sí. Muchísimas gracias, profe. ¿Cómo está?
2: Hola, buenos días.
0: Buenos días, ¿cómo está? ¿Cuál es su nombre?
2: Lourdes Usnayo.
0: Lourdes Usnayo, ahí está. Lourdes nos va a comentar un poquito de su experiencia como estudiante de CODAP. ¿Qué es lo que a ella, digamos, le hizo llegar a CODAP? ¿O le gusta bailar? ¿O ella estaba buscando dónde ir a hacer las danzas folclóricas, las danzas típicas de nuestra querida Bolivia? ¿Cómo llegó a CODAP Lourdes? ¿Y qué es lo que ahora, cómo te sientes, por ejemplo, ahora en esta presentación que nos diste el baile, ¿no?
2: Bueno, a ver, voy a contar un poco de mi experiencia.
0: Sí.
2: A mí me gusta bailar. Me gustaba bailar siempre desde niña, pero llegó un momento de mi vida, bueno, que soy mamá de 5 hijos y eso como que ya no tenía tiempo. Pero los chicos crecen y yo dije, bueno, uh-huh, a ver, me gustaría ir no solamente a lo que sería una fraternidad, ¿verdad?
0: Sí.
2: Algo diferente. Entonces por ahí me anoté en Zumba, pero quería la música boliviana. Y cuando una vez lo vi por redes, me, sí, contacté. Igual tardé un montón en tomar la decisión.
0: Claro.
2: Y cuando me contacté con el profe, me dio la oportunidad, me dijo que las inscripciones estaban abiertas. Yo dije, bueno, voy a probar. Lo que yo sentí por ahí en ese momento, uh-huh, hoy sí tengo por ahí Obviamente estoy, como se dice, rellenita, pero en esa época estaba mucho más. Y yo dije, bueno, voy a intentar, pero las primeras veces, no sabes, era terrible, los dolores de hueso, de todo. Y yo puedo decir que esto prácticamente como que me cambió la vida, porque es algo, es una forma de hacer gimnasia, pero a la vez, mueves todo, o sea, y a la vez te gusta.
0: Claro.
2: Entonces, pues yo agradecerle, ¿no?, al profe por darme esta oportunidad y por tenernos la paciencia de enseñarnos. Es muy lindo. Yo les invito a todas las
0: Sí.
2: personas que se animen. Por ahí vos decís, uno dice, va, yo hablo de mí. Yo decía, no, yo ya no soy grande, no estoy para esto.
0: No, voy a hacer
2: Pero
0: quedar mal, quizás dice uno, ¿no?
2: claro, el no animarse, pero la verdad que vas aprendiendo con el proceso. Yo no sabía ni, obvio, sabía cuál era mi izquierda, mi derecha, pero no es lo mismo dos pasos a la izquierda o gira a la derecha, cuenta en tres. Es como que empezás a practicar
0: De
2: la
0: cero.
2: mente y la verdad que hoy en día puedo decir cuál es mi izquierda, cuál es mi derecha, o cuando te dicen gira a la derecha y lo puedo hacer, pero al principio me costó un montón. Bueno, esa fue mi experiencia, así que bueno, yo
0: Qué lindo,
2: invitarles
0: ¿no?
2: a toda la colectividad, a toda la gente grande, no solamente a la colectividad, como dijo el profe, están las inscripciones abiertas para todo
0: Abiertas.
2: público, así que bueno, invitarle también a la gente argentina que por ahí le gusta el folclore boliviano, que se
0: Igual, ¿no?
2: anime, hay talleres, yo calculo el profe tiene redes, lo va a informar. Pero
0: Sí.
2: está muy bueno, aparte de eso, no solamente para la gente adulta, sino para los jóvenes, para nuestros hijos, que por ahí no tenés la oportunidad de llevarle a una fiesta, que conozca nuestra cultura, nuestra danza,
0: Sí.
2: pero en esta compañía lo puede hacer. Y lo más lindo es que lo puede aprender a bailar.
0: Claro.
2: Así que bueno,
0: Qué lindo,
2: invitarles
0: ¿no?
2: pues.
0: Escuchar de una mamá con cuatro hijos que haya
2: Cinco, cinco.
0: tenido a cinco, encima cinco hijos. Imagínate yo con una hucha, ¿no? Con cinco, que se dio la posibilidad de asistir a un curso de CODAP y ahora hoy por hoy baila todos los bailes, te lo sabes, ¿no? Sí, yo
2: Sí,
0: te vi
2: sí.
0: bailar y la verdad yo dije, wow, o sea, increíble. Y motiva para que más personas puedan ir, en serio, porque imagínate con cinco hijos, pudo una señora, dice, ¿no? Y yo, ¿por qué no soy joven? Entonces, es una motivación muy grande para la gente y para la colectividad también, y para todos, ¿no? De todos los países. Y la verdad, un ejemplo a seguir, doña Lourdes. Sí,
2: Dale.
0: bailas muy bonito, ya te vi bailar y ahora también lo vi. Y la verdad, tienes talento, sí.
2: Gracias.
0: Sí, muchos se hacen, muchos nacen con ese talento, ¿no?
2: Bueno, gracias,
0: Así,
2: gracias. Igual es una
0: ahí está,
2: práctica.
0: sí.
2: Bueno, invitarles para el 19, nuestro evento. No somos perfectas, pero obviamente.

0: realmente cada uno tiene su esencia y eso es lo que vamos a demostrar en ese escenario. Así que invitarles para el 19 de septiembre, no se lo pierdan, va a ser un evento muy hermoso porque el profe realmente lo hace muy, muy lindo las presentaciones. Bueno, a
1: Sí.
0: todos, invitarles a familiares, amigos, a la colectividad. Los esperamos esa noche.
1: 19 de
0: Gracias.
1: septiembre, ahí
0: Así.
1: está, 19 de septiembre. El profe, ¿alguien más quiere hablar? ¿Quiere hablar? Sí. Dale, le vamos a dar el micrófono a la compañera que también bailó y luego al profe, sí, último. ¿Cómo estás, mi querida hermosa? ¿Cuál es tu nombre?
2: Dana.
1: Dana, ella también es estudiante de CODAP. Dana, un poquito, cuéntanos de tu experiencia, cómo fue que te animó o tu mamá te obligó. ¿Ya? Tal vez, ¿no? Hija, ya no tienes que bailar, vamos. ¿Ya?
2: La verdad, a mí me gustó mucho la danza.
1: Ah, ¿tú eres nacida argentina?
2: Sí.
1: Ah, mira, qué lindo. Que nuestros hijos, ¿no? Les guste y que lleven que aprendan a bailar lo que es las danzas folclóricas de Bolivia. Qué lindo, ¿no? Y cuéntame, ¿cuántos añitos tienes?
2: 13.
1: 13 añitos, chicos, 13 añitos. Como decía el profe, de 6 años adelante ya pueden asistir, ¿no? 13 añitos. ¿Y cómo te costó? ¿Fue difícil, fácil para ti?
2: Fue muy difícil, pero ahora, como me voy acostumbrando, ya va bien.
1: Ya bailas bien, ¿no?
2: Sí.
1: Así, qué lindo, qué bonito. Y bueno, muchísimas gracias por participar y que sigas adelante, ¿sí? Que sigas adelante, nada es imposible, eres joven, tienes mucho por delante todavía y qué lindo que lleves la cultura de tus padres, en serio, que muchos acá, los niños nacen y se olvidan de la cultura, dicen, no, yo no, ¿qué es? O sea, ¿no? Pero qué bueno que los hijos argentinos estén con nuestras danzas folclóricas, con nuestras danzas de todos nuestros departamentos. Gracias, querida hermosa.
2: Gracias.
1: Muchísimas gracias. Ahí está el profe. Profe, usted nos va a dar un número, profe, ¿sí? Para que la gente pueda contactarse con usted y le pueda consultar sobre las danzas y todo eso, aprovechando.
3: Sí, el número de WhatsApp, contacto personal de CODAF es el 11-31-23-90, lo vuelvo a repetir, 11-31-23-10-90, o las redes de Facebook, TikTok o Instagram, CODAF-Bolivia, que nos encuentran, nos mandan un mensajito y les vamos a mandar toda la descripción, el número de WhatsApp, link de la ubicación de donde están los talleres y toda la información descrita de precios, horarios y bueno, qué es lo que se dicta en el mes. Cada mes vamos variando, así
1: Ahí
3: que
1: está. Una vez
3: les
1: más
3: vamos a...
1: mencionamos el número más
3: Sí,
1: lento.
3: el 11-31-23-10-90,
1: Sí, un
3: el
1: poquito
3: número
1: más lento, profe.
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1: Ahí está.
3: CODAF-Bolivia, que igual en todas las redes está anclado el link del número de WhatsApp, así que lo van a tener
1: En
3: también.
1: Instagram, ¿cómo están? ¿En
3: Y
1: Face?
3: en todo, CODAF-Bolivia.
1: En todo, ¿no?
3: En
1: Guión
3: todo.
1: bajo Bolivia. Ahí
3: Entonces
1: está.
3: ahí y los esperamos, ¿no? Le hacemos nuevamente la invitación para el 19 de septiembre en el Teatro Empire, en Hipólito Yrigoyen, al 1934, que
1: Ahí
3: queda en la
1: está.
3: parte de atrás de Congreso.
1: Sí.
3: Igual ponen Teatro Empire y les va a salir en la zona de Congreso, es el único que tiene el nombre. Y
1: Ajá.
3: a partir de las 7 ya está la boletería abierta, 7:30 se abren las puertas y 8 en punto arrancamos. Y
1: Ocho en punto.
3: son 2 horas de show, y donde para este año vamos a tener artes visuales, que en este caso hemos tenido un contacto cercano de la misma persona que trabaja para Calamarca, que nos ha hecho el trabajo, así que vamos a estrenar
1: Uy, qué
3: visuales. No, no
1: lindo.
3: son descargas de internet, no son descargas
1: Nada.
3: nada, es todo
1: Todo bien.
3: realmente elaborado para las coreografías que estamos trabajando, así que muy felices por todo este contacto que estamos haciendo. Y también el grupo Amaru, que vamos a estrenar la cueca Claveles Rojos de la acústica
1: Ay,
3: que nos
1: qué
3: preparó,
1: lindo,
3: y en
1: profe.
3: octubre lanzamos el videoclip.
1: Felicitaciones, felicitaciones, profe. Desde ya,
3: Gracias.
1: profe, estás invitado al aniversario de la radio, profe.
3: Claro,
1: Espero
3: gracias.
1: tener presente acá en el aniversario de la radio. Desde ya te hago una invitación.
3: Claro que
1: Muy
3: sí.
1: pronto estamos festejando el aniversario de la radio activa y me gustaría que estés presente con tus alumnos.
3: Sí, claro que sí. Ahí coordinamos y vamos a estar presentes. Muchas gracias.
1: Muchísimas gracias, profe. Bienvenido y bienvenidos a todos los que han participado. Muchísimas gracias.
3: Muchas gracias a usted. Hasta otra oportunidad.

estamos. Seguimos, seguimos, seguimos. Seguimos, señores. Qué lindo, ¿no? Qué lindo tener acá presente estudiantes, señores, que bailan bien, la verdad. Muy lindo, bailaron muy lindo, ¿eh? Muy lindo. Un día especial como hoy, 14 de septiembre, aniversario de Cochabamba, que nos han presentado el baile los estudiantes, ¿no? Una cuequita. Los estudiantes de CODAP.

0: Septiembre de cada año recordamos el aniversario cívico de Cochabamba. Chiquita. Para Cochabamba, la revolución del 14 de septiembre de 1810 se constituyó un hecho glorioso. El asalto al cuartel realiza y lo toma a la plaza por los patriotas. Constituyó la primera jornada de lucha por la independencia. Este contingente militar, encabezado por don Esteban Arce, Francisco del Rivero, Melchor Guzmán, Quitón y mucho más, ingresaron a la plaza de armas gritando, ¿no? ¡Viva la libertad! Y hoy, ¡que viva la libertad! Bonita,
1: a mis brazos
0: caerás.
1: Chiquita, bonita,
0: a mis brazos caerás. Vamos a escuchar los audios ahora. Mi querida gente, tenemos 12 del mediodía con 38 minutos. Tenemos para escuchar los audios de nuestros... de nuestros fieles oyentes, ¿sí? A ver, escuchemos. Mario, ya está aquí. Mario. Nuestros fieles oyentes, como siempre, no, nos escuchan la radio. Están acá presentes. Vamos.
2: Hola, Rosita. Aprovecho este momento para felicitarle a todos los de Cochabamba, especialmente a ti.
0: Audio dice.
2: Felicita. Y puede pasarme un tema de Alex Eusebio, que dice Amor Pasajero. Muchas gracias, Rosita. Seguí adelante con tu programa.
0: Muchísimas gracias, Mario, a vos.
2: Bien, como buena cochabambina que son. Yeah. Atentamente, Mario.
0: Ahí está, Mario. Muchísimas gracias, Mario. ¿Cómo no, Mario? Nuestro fiel oyente de la radio. Vamos con el siguiente audio. ¿Qué dice?
3: Buen día, Radio Activa. Buen día, mi cholita hermosa.
0: Gracias.
3: Y bueno, primeramente felicitar a todos los cochalos. Y en su día, ¿no? Ojalá que lo pasen hermoso. Y felicidades a vos, creo que sos cochalita igual, dijiste. Y bueno, estamos escuchando nosotros acá desde Chile. Estamos laburando a full.
0: Qué lindo, desde Chile.
3: Sintonizamos, ¿no? Por si acaso tu radio. La radio y bueno, saliste tú. ¿Y qué se va a hacer? A escuchar nomás, se dijo. Y bueno, a
0: desde
3: ver.
0: ¡Desde Chile!
3: De Enriqueta Ulloa, la Cuesta de Sama.
0: La Cuesta
3: y preguntarte qué días estás en la radio, ¿no? Para sintonizarte. ¿O estás todos los días? No
0: todos sé. los días.
3: Para escucharte acá, nosotros conectamos al celular y conectamos al parlante. Estamos ahorita en la cosecha de manzana, te cuento. Y bueno, estamos descansando un toque.
0: Qué lindo, ¿no?
3: Hacer un asadito con todos los cochalitos.
0: Qué lindo escuchar desde Chile.
3: Enrique Tolúa, como te dije, la Cuesta de Sama. Chao, mi cholita hermosa.
0: Chao, papito.
3: Atentamente, Cheto.
0: Cheto, ahí está Cheto. ¿La cuesta de qué dijo? Cuesta de Samba. Samba. Ah, Sama. Cada cosa que digo yo. Ahí está. Ahí está, desde Chile nos están escuchando mientras trabajan, mientras laburan, felicitando a los cochabambinos, ¿sí?
4: Saludos, vamos. Saludos, cochalita, saludos, Rosita, cochala, feliz aniversario a la gente de Cochabamba, David de la Ferrere.
0: Ahí está, de la FESER también nos está mandando saluditos. ¡Saludos para ti también! Mi querido, saludos. Enseguida continuamos con los temitas, ¿sí? Mientras escuchamos esta cancioncita, enseguida vuelvo.

0: Ahí está Amor Pasajero. Perú. Ahí está tu tema, mi querido.
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0: Mi querido oyente, ahí estamos ya pasando sus temitas. No se me van a enojar, ¿sí?
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0: Vamos a leer los mensajitos de TikTok, a ver, para que no nos digan que no estamos leyendo. Hola, hoy día hacer feliz a los cochalitos, dice Chavo. ¿Cómo estás, Chavito? Chavo Cañador. Germán, ¿cómo estás, Germán? Felicidades, Rosita, por tu aniversario de Cochabamba, dice. Muchísimas gracias, Germán. Audio, dice, audio, audio, se pierde cada rato, dice Che. No, ahora ya está saliendo, ¿no? Ya está saliendo.
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0: Lo veo, como dice, solo veo lo hermoso que estás, dice Rodrigo. Gracias.

Ahí está, le pedimos mil disculpas a la gente, ¿sí? Porque no estaba saliendo el audio en TikTok hace rato, ¿no? Sí. No nos hemos percatado, sí, mil disculpas.

Hoy día hay que hacer felices a los cochabambinos, dice acá en TikTok. Sí, hoy día hay que hacerle feliz. Si tu marido es cochabambino, cocináselo su rico platito de Cochabamba, su pique macho. Y si tu mujer es cochabambina, a ver, ¿qué le vas a cocinar o qué le vas a regalar? El hombre también cocina, ¿no? Claro, los hombres son cocineros hoy en día. ¿De verdad? ¿Sí o no? Vámonos con el siguiente tema que ya tenemos programado acá de los Carcas, lesión de vida.

Muy lindos temas, muy lindos temas. Tenemos acá mensajito. Hoy quiero degustar una cholita bien peladita, dice. En traje de Eva, dice. Mira, chica, hoy en día de Cochabamba quiero comer una cholita en traje de Eva, dice. Y el chavo cañador, voy a hacer feliz a las cochalitas, dice. Soy cristiano, dice el chavo.

0: No soy cañador, dice.
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0: Nos vamos a ir con nuestro auspicio, señores. Ya casi estamos culminando nuestro programa, ¿sí?

Ahí está. Saludamos a toda la gente que está en la sintonía de la radio, en Facebook, en TikTok, en la aplicación, en la página web, en todos los medios. Saludamos a toda la gente cochabambina también. Muchas felicitaciones a todos los cochabambinos, cochabambinas, felicitaciones. Que lo disfruten su día, que lo pasen bonito, ¿sí? Y protesté. Así que vamos a irnos a nuestro auspicio, señores. 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Y nos vamos con este otro temita de Romer, que nos ha pedido suegrita, la suegrita. 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Así que, mi querida gente, yo ya me voy despidiendo. Muchísimas gracias a la gente, sí, que estaban mandando su audio, y también por estar presente en todas las aplicaciones de la radio y por hacernos el aguante todos los días de lunes a viernes de 11 a 1. Muchísimas gracias. Que tengan linda tarde. Disfruten. Día de Cochabamba. Festejen, sí. Chao, chao. Los quiero mucho.

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extrañaba muchísimo estar atrás del micrófono. Son las 13 horas con 11 minutos aquí en la Argentina, en todo el territorio. Mientras en nuestro país son las 12 del mediodía con 11 minutos. Vaya, ¿no? El sentimiento en la tierra, en el corazón de América, en el Valle Hermoso. Lo que estará ocurriendo en este momento debe estar brillando, como dice una estrofa de su himno, el sol de septiembre brilla. Con actividades que se dieron inicio el día de ayer, como suele ser ya una tradición, una costumbre en estas fechas cívicas, ¿no? Como también las fechas de lo que fueron fundadas o creadas, según los departamentos, según las provincias. Bueno, el día de ayer se llevó a cabo el desfile escolar. Hoy, en la mañana, fue el Tedeum. Y en este momento me imagino que ya deben estar con el desfile cívico. Bueno, por este tema que a veces poco y nada quisiéramos hablar en materia de política, pero hubo dos encuentros. El presidente estuvo en esa sesión de honor con el ahora, ¿no?, antes alcalde, hoy gobierno de la ciudad. Mientras el vicepresidente estuvo con el gobernador del departamento. No nos unimos ni en estos actos cívicos. Podemos decir de repente

0: qué hipócritas somos, ¿no? Pero vayamos a lo que es. Bueno, gracias a Dios nuevamente estamos tras el micrófono, un poquito tomado de la garganta por estos días de fresco y los trajines que tuvimos en estos fines de semana. Bueno, parece que todavía un poquito se nos va a alargar y recién el día jueves viene vamos a tener un mejor tiempo primaveral. Cochabamba, 216 años, ¿no? Que lo están festejando a lo grande. Claro, ya se dio inicio los primeros días de este mes de septiembre el programa de actividades, tanto en la ciudad como también las poblaciones cercanas y las provincias, ¿no? Quillacollo también estuvo de festejo, de su creación como provincia capital. Tuvo también sus momentos en que estaba bien. Este fin de semana también Sucre vivió y estrenó su patrimonio, ¿no? Patrimonio de la UNESCO, que como el Carnaval de Oruro es patrimonio de la humanidad también, la fiesta de la Virgen de la Hualala. Y Santa Cruz, claro, está esperando que estos festejos de los hermanos cochabambinos vaya continuando y ellos ya están haciendo sonar su tamborita. Pero para ganar tiempo, hace instantes estuvimos observando, ¿no?, dos damitas que nos ofrecían dentro del género de las danzas, ¿no?, esto que es la cueca. Y precisamente tienen un profesor, como lo estaba mencionando Rosy, y ahora lo vamos a invitar porque, como característica de nuestro programa, en el espacio Folclore igual Folclore, siempre pedimos que nos mencione su nombre, ¿no? Y después estaremos conversando algo breve con él. Le decimos bienvenido a Radio Activa 93.9. Que tengas una linda tarde y se asoma un acontecimiento que está preparando para este fin de semana. Le damos micrófono.
1: Hola Ricardo, ¿cómo estás? Buenas tardes.
0: Tu nombre como rito, vamos a decirlo, el inicio, ¿no? Siempre
2: así.
0: Ya hemos mejorado, creo, el...
2: ¿Ahí sí, se escucha?
0: Ahora sí.
2: ¿Ahí se escucha?
0: Sí.
2: Perfecto.
0: Ahora sí. Bueno, hola, te decimos Ricardo. Buenas tardes y bienvenido.
2: Buenas tardes, mi nombre es Fernando Herrera. Gracias, Ricardo, por la invitación. Y bueno, acá presto para poder hacer difusión de lo que me estoy encargado de lo que es mi área, ¿no? De área folclórica, danza y bueno, teatro también, producciones de artes escénicas.
0: Seguro el oyente me dirá, ¿de cómo lo conoce a Fernando? Que ya le dijo Ricardo, ¿no? Bueno, hemos ido en muchas ocasiones elegidos, ¿no?, nominados para ser jurados. Y hemos estado ahí fungiendo de jurados en varios eventos para elegir las predilectas, las ñustas, el predilecto, o en algún momento la palla, etc. Entonces, son años también desde que ya se hizo conocer aquí en la ciudad de Buenos Aires y también por las actividades como tiene esto, vamos a llamarle su escuela de ballet, ¿no? Este fin de semana tiene la presentación, pero le vamos a pedir que nos cuente un poquito y si tiene alguna temática en especial lo que va a presentar el domingo.
2: Claro que sí, nosotros, las luces y el escenario se lo van a llevar lo que es mi elenco senior, es un grupo de adultos, entonces es un show netamente en su 80% que lo van a realizar ellos, entonces ese es el plus, ¿no? Y algo diferente porque siempre vemos obviamente jóvenes que hacen danza, folclore, y bueno, parte de nuestro cuerpo de baile oficial hacen eso, ¿no? Obras de danza, pero nosotros ya desde el año pasado hemos implementado de que la gente adulta, porque vienen mamás de los chicos, vienen de los talleres y se ha ido formando un grupo de a poquito y que el año pasado hicieron su debut y este es su segundo teatro que están haciendo, entonces están de alguna forma la temática que es el grupo senior adulto, de que bueno, no tienen límite de edad para poder bailar, o sea que si hay gente grande, 60, 65, 70, de hecho ahí incluso yo comparto con una amiga que es de Antares, Tarija, que es don Raúl.

0: Que baila y es admirable cómo baila hasta semejante edad. Y está invitado don Raulito y va a bailar también en nuestro teatro también por segunda vez. Así que lo van a también poder ver, disfrutar. Y a veces se muestra otro tipo de esencia, ¿no? Que gente
1: Claro.
0: grande baile, porque ya lo baila con pasión, lo baila con lo que no podía hacer de joven, lo está llegando a hacer de una manera un poco más profesional y con. Y de la mano de, bueno, de guiarles también, ¿no? Y bueno, aparte de eso, bueno, las diferentes danzas que vamos a ir haciendo, ¿no? Entre cuecas, huaños, tundiki, saya afro. Entonces estamos haciendo un repertorio variado y a la vez algunos nuevos que van a estrenar también para que de alguna forma pueda visibilizarse más el folclore boliviano y que fuera de lo común, ¿no? Fuera de Tinku, que es lo común, fuera de lo que es el caporal, fuera de lo que son las morenadas, la gente puede ir aprendiendo de a poco, ¿no? Estamos con un salaquejalca, estamos con el torito tarabuqueño, estamos con el puglia y entonces estamos haciendo danzas de un repertorio nuevo para que la gente también que ha visto el año pasado el teatro pueda ver algo nuevo también.
1: Fernando, la pregunta y claro, la sorpresa, esto de las personas adultas, ¿no? Porque muchas veces las personas adultas ya se sienten, depende también del medio ambiente en el que vive, ¿no? Y
0: Claro.
1: generalmente estos tiempos los hijos son muy ingratos, ¿no?
0: Claro,
1: Pero
0: así es.
1: es una manera tal vez de salir y hacer, porque los médicos nos dicen que debe estar en actividad,
0: Claro.
1: ¿no? No quedarse, porque muchas veces el silencio, la soledad es donde lo termina por llamar, ¿no? Más que todo ese afecto, ese cariño. Pero con estas actividades estimo que encuentran ese calor humano con las otras, ¿no? Y qué linda sorpresa y este adelanto para este domingo.
0: Claro,
1: Para
0: como
1: ellos es difícil aprender algún baile, alguna danza, por llamarlo así.
0: claro, tiene su dificultad de, como todo, ¿no? Van aprendiendo a poco porque tampoco vienen y ya saben algo, ¿no? Entonces se les va indicando y vamos haciendo práctica de bastantes días para poder realizar las coreografías, o primero arrancamos con los pasos, luego hacemos las coreografías. Obviamente tienen videos base para poder realizar las coreografías, pero siempre se las hace todos en los ensayos. Y obviamente, como tú dices, acotando, es un grupo que se ha ido juntando, como tú dices, porque es dependiendo del ambiente, ¿no? Por ejemplo, mi abuela usa WhatsApp, hace llamadas, pero como si fuera de mi edad prácticamente, está en las redes sociales activa. Pero también tengo conocimiento de que su edad no salen de casa, están ahí encerradas, entonces es dependiendo, ¿no? Como dices, el ambiente. Y bueno, la suerte que he tenido es que mi gente del grupo senior se ha ido acoplando y obviamente ha ido encontrando un grupo donde comparten lo mismo, ¿no? Que es la danza. Entonces por eso es que también nosotros abrimos las puertas a todos, obviamente los varones especialmente, porque nos hace falta como todo grupo, varones, gente grande que quiera sumarse para mis señoras que andan algunas que otras solteritas y quieren bailar cuequita con un varón, porque están cansadas de bailar entre mujeres también, entonces hacer la invitación de que para varones está abierta y no es imposible, solo es práctica.
1: Alguna vez hicimos una encuesta con gente ya grande, 65 para adelante, ¿no? Y en estas visitas que a veces solíamos hacer a los hospitales con temas de solidaridad, de alguna campaña, y nos llamaba la atención. Por ejemplo, a las personas que solían asistir para hacerse atender con el traumatólogo, ¿no? Y le preguntamos, ¿tiene reumatismo o qué tipo de, ¿no? de tema de salud? Decía, no, tengo este, lo otro. ¿Y qué le dijo el médico? Es que yo nunca he practicado deporte.
0: Claro.
1: Y por esa razón me dicen de que hoy se me hace difícil.
0: Claro.
1: ¿Y cuál es la receta que le dio? Que debo caminar cada día unas 15 cuadras, ¿no? Para mejorar y engranar un poco.
0: Claro.
1: Entonces, pero aquellos que practicaban deporte y dejaron también casi tienen un mismo problema, pero tienen que seguir estando en actividad. Entonces, ¿qué mejor hoy en día esta puerta abierta para que puedan asistir y poder, ¿no? Hacer un poco de ejercicio? Esto para mejorar la calidad de vida y también para mejorar, tener unos mejores días más, porque uno, más allá de todo lo que pasa, uh-huh. siempre dice, quisiera vivir unos días más. Claro. Seguro que lo va a ganar unas horas más de vida y de repente unos días más, ¿no? ¿Qué cantidad más o menos tiene de alumnos y en general el elenco que se va a presentar el domingo?
0: El grupo que se va a presentar para este sábado son alrededor de 25 personas.
1: Perdón, el sábado, sí,
0: estoy confundido. El día sábado son 25 personas que van a estar en escena. Uh-huh. Y como tú dices, yo creo que sí, hasta hace un tiempito nos hemos ido atreviendo mayormente los profes de danza, que creo que la danza es algo muy completo, ¿no? Fuera de los, respetando el fútbol, básquet, uh-huh. es algo que te complementa porque trabaja la mente y trabaja el corazón, o sea, sientes la música, lo cual en el fútbol es difícil porque patear la pelota y estar concentrado de meter el gol, pero en cambio en danza tienes que sentir la música y creo que es algo más complementario. Por eso nosotros en Bolivia tratamos de que, ojalá, está difícil ya con lo que eliminaron el ministerio nuevamente, de uh-huh. que pongan la materia de danza folclórica en los colegios, ¿no? Y yeah. aparte, como hay muchos ballets, hay muchos profes, no va a escasear también profes en Bolivia. Entonces, meter la materia de danza folclórica boliviana en los colegios, yo creo que ya es hora, para que también los chicos ya también aprendan de qué es el folclore y haya la difusión como los otros países, como acá, ¿no? Claro. Meten folclore argentino y ya van saliendo bailando, y por eso se ven las plazas bailando. Yo veo gente y todos han ido a una escuela de danza, ¿no? Porque en los colegios les enseñan y ya bailan la samba, que es algo estructurado acá, ¿no? Entonces lo bailan bien. Entonces en Bolivia hay que implementar también eso, porque ya, como te digo, es un trabajo completo, desde la mente, movimiento, el corazón y el movimiento del cuerpo también, ¿no? Entonces,
1: sí, fíjate que aquí en Buenos Aires y también algunos algunas ciudades del interior hay centros de jubilados. Mm. No solo van a jugar a las cartas, claro. y algo más, ¿no? Sino también van a aprender algo más. Por ahí saben bailar el gato, la chacarera. Y después, bueno, se animan a hacer la presentación y a veces intercambio, ¿no? De claro. centros culturales, viajan por aquí, por allá. De ahí no está lejos de nuestros compatriotas. Conozco algunos que están también en esos centros y a la vez también ya aprendieron muchas de ellas.
0: Claro.
1: Hace una semana atrás me decía Edu y Orlando, que estamos en Bolivia TV, me decía Ricardo, ¿cómo hiciste esto, el otro, no? Sobre las danzas y demás. Y le decía, bueno, uno no nace, pero sí va practicando y va haciendo, claro. ¿no? Va conociendo y va tomando también cuerpo y a la vez experimentando como para poder transmitir.
0: Claro.
1: Respecto a esto, seguro para muchos oyentes todavía tienen signo de interrogación, Fernando. Uh-huh. Quisiéramos conocer un poquito de tu currículum, ¿no? Primero, de dónde naciste y cómo empezaste con esto, que es el arte de enseñar algo que está dentro de lo que, de la gama de lo que es el folclore boliviano.
0: Claro, mira, yo soy de La Paz, Bolivia. Y bueno, yo por lo que me contó mi mamá, supuestamente yo empecé a bailar desde el estómago. Ajá. Porque mi mamá era fan del grupo Calamarca. Ajá. Y cuando quedó embarazada siempre no se perdía ningún concierto. Y cuando sonaba Calamarca, se movía la pancita, me dice.
1: Claro.
0: Entonces yo creo que de ahí ya tuve como dicen, unos nacen y otros se hacen. Entonces Ajá. tuve la suerte de nacer con el don. Y bueno, yo después ya, la mente se ve un poco ahí a lo que me acuerdo. Yo me acuerdo que en los cassettes, tenía que llamar las radios, y tenía cassettes de los Carcas, Sabiandina, Calamarca. Y yo me recuerdo que ponía y me ponía a bailar solo, sin nadie me enseñó. O sea, me ponía a bailar, o algún video de DVD, que en ese momento también había, ponía y copiaba los pasos, y hasta que un día me daba vergüenza porque yo lo hacía a escondidas, y un día mi mamá me vio y me dijo, te voy a llevar a un ballet. Y yo dije, ballet, pero esos que bailan con tutú, no quiero, tenía miedo así. Y no sabía que era ballet folclórico, entonces me llevó a mi primer ballet, donde aprendí a bailar chutas, fue mi primera danza que aprendí, y bailecito chuquisaqueño. Entonces, de ahí es donde arranqué, me gustó.

0: Y bueno, de a poco fui pasando, pasaron los años, pasé por diferentes escuelas de danza y la forma de enseñar fue cuando en el colegio, como mis compañeros me dijeron que sabía bailar, que les ayude, que les indique, porque como en Bolivia se hacen los festivales de aniversario del colegio y luego fin de año por la materia de música y educación física que te evalúan un examen, si participas bailando te ganas tu nota. Entonces mis compañeros me ponían al frente, entonces como que ahí indirectamente me puse a dar clases sin saber yo, porque nadie me enseñó a dar clases también, ¿no? Entonces como es como que la vida me enseñó a que sea profesor de a poco. Entonces lo experimenté con mis compañeros de colegio y de ahí vieron otros cursos, me dijeron nos ayudas y bueno fui ayudando de alguna forma y ayudando, ayudando hasta que bueno ya salí del colegio. Incluso saliendo de la promoción me seguían llamando los cursos inferiores, queremos que seas nuestro coreógrafo, y ahí me pusieron, ¿no? El de Nomaitevo, queremos que seas nuestro coreógrafo. Entonces me fui ganando de a poco, creo, el denominativo profesor o coreógrafo, pero sin que yo haya estudiado específicamente eso,
1: Claro.
0: porque no hay en Bolivia. Entonces, en mi mismo caso también pasaron muchos colegas míos o mis directores en ese momento, porque tampoco tenían una escuela de danza ellos. Entonces sus maestros les han enseñado y de a poco creo que la misma historia que me pasó a mí, creo que les pasó a ellos. Y bueno, de ahí ya empezamos a indagar y gente que siempre pedía ayuda, hacémelo, o matrimonio, que enseñame, pulime la cueca, o no sé bailar vals. Entonces todo lo que me han enseñado lo transmitía. Entonces un poco va por ahí más o menos lo que sería mi carrera. Y bueno, he pasado por varios grupos, he ido todo Centroamérica de gira, toda Sudamérica. Solamente me falta Europa, cumplir ese sueño como bailarín o como director, ir a Europa, que es uno de los objetivos de cada bailarín que tiene, y bailar con diferentes grupos, bailar con Amaru, Llactaymanta, Calamarca, Hachamaycu, con bastantes grupos, y nada, hasta que un punto ya me vine acá, ¿no?
1: Una especie de autodidacta, ¿no?
0: Sí.
1: Por decir, una escuela, colegio, universidad en la calle,
0: Exactamente.
1: ¿no? Y de repente en tu pieza, donde estás en casa, era una especie de aula cerrada, donde también lo sabes, me imagino que hacías, ¿no? Qué interesante, ¿no? Conocer esta historia de vida. Seguro que lo conoce a Willy Claure,
0: Claro,
1: ¿no?
0: sí, bailábamos con
1: Bueno.
0: una oportunidad con un ballet que se especializa en cuecas allá. Y claro, yo por ejemplo, como te digo, al ir aprendiendo de a poco, descubrí a los artistas también, porque hoy por hoy por internet ya pones y te aparece qué artista tocó. Antes era raro porque el profesor no te pasaba las músicas.
1: Claro.
0: Era como algo exclusivo del ballet. Y uno de curioso quería saber quién es el artista, quién. Y hasta ese laburo me daba porque me iba hasta la feria 16 de julio y me compraba varios CDs para buscar esa canción, por ejemplo. O hasta a veces me iba hasta Discolandia a comprar el disco original para conseguir la canción y poder practicar, digamos.
1: Willy
0: Entonces.
1: Claure, sí, era inquieto, particularmente con el ritmo, ¿no? De la cueca, esta danza.
0: Sí.
1: Finalmente, ya dado, me parece que ese nombre y apellido que le estaba faltando en la zona de los Yungas, ¿no? Porque ahora ya tenemos, por lo que él iba viniendo y investigando, la cueca afroboliviana, que lo has debido ver,
0: Sí,
1: ¿no?
0: no, yo por ejemplo, la cueca afroboliviana se ha hecho un poco más viral por Willy Claure.
1: Claro,
0: En el
1: sí.
0: 2009 me la enseñó ya mi profesor, o sea que la cueca afro ya venía desde más
1: Ah, ya
0: antes,
1: venía.
0: ya eran, ya desde la cultura afroboliviana ya venía, solamente que no estaba, como te digo, como el internet no era muy viral, entonces
1: Sí.
0: tenías que ir al teatro y en el teatro te enterabas de que existía la cueca afroboliviana. Entonces, y la cueca afroboliviana se la baila en los matrimonios,
1: Claro.
0: entonces no es una cueca, y la cueca afro es. Tiene otro estilo. Hoy en día hay algunos videos en TikTok de otros ballets, pero lo han distorsionado. No es como que yo la recuerdo. A la que me decía, porque cuando vinieron los afros bolivianos al teatro a mostrar su cueca, es otra esencia. Entonces, obviamente, el ballet lo estilizan un poco y todo.
1: Sí.
0: Y tiene, entonces, por ejemplo, en la cueca afro, por eso yo un poco todavía no la hicimos con mi ballet, porque obviamente

0: Me falta vestuario y estamos esperando que cuando llegue voy a tratar de replicar tal cual como me la han enseñado
1: Claro,
0: el trabajo y la
1: porque
0: música, ¿no?
1: como salió a la luz del sol, vamos a llamarlo así, bueno, el nombre de Willy Claure, ¿no?
0: Sí.
1: Porque se ha quedado radicado nuevamente en el país, está recorriendo varios lugares, está con varios artistas. Lo mismo ocurrió con Luis Rico, porque los hermanos, la saya afro, poco y nada se conocía.
0: Claro.
1: Y Luis Rico fue por aquella zona y los trajo para el escenario, hasta que después se lo vio en las fiestas patronales o las fiestas grandes como Gran Poder, Carnaval de Oruro, y finalmente todavía hoy hay muchos, y acá también tenemos, ¿no?, la danza de los afrobolivianos. Así que, qué lindo, la historia es tan larga y tenemos una maravilla muy oculta en el país que falta ponerle también, ¿no? Mostrar, porque tenemos tantas danzas, por ejemplo, en el departamento de La Paz, que está en algunas que son casi montes, tiene algunas danzas muy similares a las de Santa Cruz también, ¿no? Y hasta la vestimenta.
0: Claro, que está en la región del Madidi,
1: Claro.
0: claro, en el norte de La Paz. Como dices, hay un libro, ¿no? De la alcaldía que salió, si no estoy mal, 250 danzas de La Paz nomás, solo en La Paz.
1: Sí.
0: Y hay danzas extintas, creo que hay como unas 10 danzas extintas que incluso la música se perdió. Entonces, es amplio, bastante amplio. Y a veces uno llega con el objetivo de poder llegar, pero a veces también es el vestuario, ¿no? Tienes que ir hasta el pueblito, conseguir. Y a veces muchos no hacen ya el tejido como se debe, así duro, grueso, o ya lo hacen un poco más finito, entonces para tener la esencia pura como es, ¿no? Y bueno, pero más o menos por los museos que he ido conociendo de a poquito, lo tienen y nos sirve por lo menos para sacar un traje similar, ¿no? Entonces, pero también la música siempre es con pinquillos o con tamboritas para poder realizar la interpretación como se corresponde, porque los grupos no tocan esas danzas autóctonas,
1: Claro.
0: ¿no? Y entonces lo mismo pasa también en el Beni, la danza del sol y la luna, la danza de los achus, los toritos. Entonces es una danza amplia, amplia, amplia, amplia, amplia en
1: Sí,
0: Bolivia.
1: la Secretaría de Cultura, tanto de la Nación como también departamentales o municipales, tendrían que tener como temática también ellos buscar y revalorizar esto, porque tenemos una riqueza impresionante que está en el anonimato, está
0: Claro.
1: muy oculto, ¿no?
0: Sí, y raros son los grupos que están yendo por ese lado, porque si no, pasa que también eso es lo malo, porque piensan que ya saben algo y ya pasan a hacer folclore internacional. Entonces
1: Claro.
0: eso pasa mucho, ¿no? Porque dicen, ya he hecho casi todo el repertorio de Bolivia y me voy a hacer cumbia colombiana, marinera peruana, festejo peruano, y ya empiezan a dar esas clases cuando todavía en Bolivia hay más danzas que todavía podrías mostrar, digamos. Y rara es el ballet que hace eso, digamos, de a poco. Obviamente en Bolivia tiene la facilidad porque está ahí todo cerquita, pero en nuestro caso es mucho más difícil, es el doble de trabajo porque hay que ir, investigar de qué pueblo exactamente vamos a realizar la muestra, conseguir los trajes y que puedan llegar hasta acá, ¿no?
1: Acá
0: Entonces.
1: hay un error, ¿no? Con la tecnología que hoy se socializa por las redes y demás. Muchas veces, por decir, yo soy de un pueblo chiquito, pero sé que hay una fiesta patronal y mi familia se va a reunir. Voy a viajar, lo voy a subir en vivo, pero no sé dónde es. Y
0: Claro.
1: digo, ¿y esta danza de dónde viene? ¿No? Y está en vivo, está ahora con la tecnología. Sería bueno ponerle el título, ¿no? Etiquetarle tal. Lo mismo pasa en el oriente, el occidente, etcétera. Bueno, de todos modos, hay mucho por trabajar y seguro que algunos jóvenes se van a interesar en buscar las raíces más allá del lugar donde nació, porque necesitamos revalorizar esto, ¿no? No lo que está casi a la vista, sino lo que está todavía en el anonimato.
0: Claro, entonces nosotros, por eso nosotros todos nuestros videos los subimos a YouTube para que quede registrado, para que en algún momento ya dejemos de hacer eso y vayamos con las nuevas coreografías, nuevos ritmos que vayamos a traer, para que ya quede, porque como te digo, es difícil, o está en un libro o está en el MUSEF de Bolivia y la gente que está acá no puede ir o no sabe ni que existe el museo, ¿no? Entonces es mucho más complicado para que la gente sepa que existe esas

0: como por ejemplo, ahí no me recuerdo muy bien el nombre de una danza de Sucre que hay, que están haciendo acá en Buenos Aires. Y mucha gente dice, ¿acaso es de Bolivia? ¿Acaso existe? ¿Acaso existe? Entonces sí, a ver, yo a veces cuando puedo copio un poquito del historial y lo comento, es una danza de Sucre, de tal pueblo, ta, ta, ta, para que sepan de que existe. Y es muy, muy bonito ese ritmo, donde tiene varios personajes del diablo, tiene uno que es tipo como el Jukumari, con uñas, entonces, y es tipo sicuriada más o menos el ritmo, no me acuerdo
1: Claro,
0: muy bien el
1: porque
0: nombre.
1: hay una morenada del departamento de Chuquisaca, donde tiene ahí un diablo, un
0: Sí,
1: oso, y
0: sí.
1: entonces dicen, ¿y esto? ¿No?
0: O dicen, está distorsionado, están
1: Sí,
0: distorsionando, pero es así el Sucre.
1: pero estudiándolo y si vas al lugar, sí, así fue,
0: Claro, así se
1: así
0: baila.
1: fue, ¿no? Entonces hay mucho, por ejemplo, como la morenada hoy en día, su origen exactamente no conocemos. Ha habido simposios, mesas redondas, encuentros, uno va con una teoría, otro va, entonces hasta eso, hasta estamos sufriendo el plagio, ¿no?
0: Claro.
1: Mientras que si tuviéramos hoy exactamente dónde, bueno, de repente podemos asentar y decir, no, esto sí es así. Fernando, convocaremos para este sábado la hora, el lugar y bueno, a ver en puesta en el escenario, en las tablas, como llamamos,
0: Claro que sí.
1: a los particularmente a las personas con el mayor respeto, a las personas mayores y claro, la juventud también.
0: Claro que sí, les hacemos la invitación para que puedan ser partícipes de este show magnífico que estamos presentando con mi elenco senior en el Teatro Empire en Hipólito Yrigoyen al 1934. Esto en la zona de Congreso, prácticamente la parte de atrás de Congreso. Ponen en el buscador o ponen Teatro Empire, les va a saltar la dirección. El número de WhatsApp es el 1131-23-1090. Para cualquier información de las entraditas o en las redes sociales, ponen CODAF-Bolivia, CODAF-Bolivia, para que puedan mandar un mensajito y ahí les pasamos cualquier cosa. Si quieren la dirección del teatro, el costo de las entradas es de 20 mil pesos, que es bastante económico, que esto nos ayuda para poder solventar los gastos de vestuario, el alquiler del teatro, se tiene que pagar técnico, se paga las visuales que tenemos, los acomodadores, impresión de entradas. Entonces 20 mil pesos si dividen en todo lo que se va haciendo es casi nada, es barato, económico para lo que estamos presentando y que nos incentiva para que al año también podamos traer más danzas, más ritmos, y que la gente que quiera venir pueda aprender y pueda ser partícipe de estos shows que hacemos, ¿no?
1: Bien, Fernando, me alegra muchísimo que participen en ese teatro. Me trae al recuerdo cómo se abrió la puerta a ese teatro para la colectividad. Fue cuando el doctor Manuel Cervantes hizo la invitación al ballet de la Universidad de San Francisco Javier, una de las universidades donde muchos, aquella época, ¿no? Cuando nacen, como la Argentina, particularmente, ¿cuántos han estudiado allá? Porque una universidad. Y vino el ballet, ¿no? Y tuve la invitación de conducir en ese teatro, y de esa manera empezó a abrirse para la colectividad el Teatro Empire. No recuerdo, casi deben ser unos 7 años, 8 años, que vino todo el elenco, y era sobre la marcha,
0: Claro.
1: sobre la marcha, no había, por decir, espacio de paréntesis. Entraron una luz impresionante. Fue una cosa muy linda que trajeron muchas danzas, no solamente de Chuquisaca, sino del resto del país también. Así que esas tablas ya han sido inauguradas por grandes artistas, vamos a llamarlo, que se han convertido, porque habían paseado también, como vos, en varios países invitados. Entonces, hoy en día se ha convertido también esa puerta y ventana para poder observar el Teatro Empire. Que tengas lo mejor de la suerte este sábado, los vamos a acompañar. Gracias por la invitación que nos hiciste con anticipación. Y como siempre, estaremos observando el trabajo tuyo, pero anticipamos. Hazle llegar el mejor deseo para todos, la mejor de la suerte. Un abrazo y felicidades por el trabajo.
0: Muchas gracias, Ricardo, y bueno, hasta otra oportunidad y siempre agradecido con tu persona el apoyo. Ya son 3 años creo que nos conocemos, como dijiste,
1: Sí.
0: y bueno, también fuiste partícipe del primer show que hicimos.

0: tenemos el 2023 llamado Encuentros. Y bueno, siempre la oportunidad que nos puedas acompañarnos y bueno, estar de la mano para poder irnos juntando y bueno, hacer difusión de que se está en buenas manos el folclore boliviano, ir de a poquito subiendo más acá arriba en el exterior.
1: Bien, todos estos días voy a evitar de aplaudir porque el día del sábado tenemos que aplaudir con todo. Te deseamos lo mejor, gracias por estar y como siempre, estamos por cuando puedas visitarnos o enviarnos un mensajito para difundir la actividad que están haciendo y esta temporada, después de esto, no te vas a quedar. Decimos que va a seguir abierto para que sigan inscribiéndose nuevos, ¿no? Alumnos, hay alumnas de todas las edades, para que continúen. Y después, bueno, Navidad y Año Nuevo ya muestren en sus hogares lo que aprendieron, por lo menos en estos días, para decir, ahora, ¿dónde bailaste? Si nunca, el año pasado no bailaste nada. Las sorpresas que a veces les dan en los hogares. Así que, bueno, gracias, mil gracias, mucha suerte, gracias. Y que Dios los bendiga.
0: Gracias.

Bien, amigos, algo improvisado, medio torpe, pero creo que era necesario, ¿no? Por la voz, claro, me dirán, ¿quién está conduciendo el programa? Bueno, el que les habla es Ricardo Montaño Villarruel, y tuve un paréntesis bastante largo, y lo conocieron algunos también, por tema de salud. Ya estamos, gracias a Dios, mucho mejor. Estos cambios climáticos y los viajes que hemos realizado, bueno, ha sido medio traumático también para nuestra salud. A veces de un momento a otro se hace el rejunte, vamos a llamar, y ahí nos pusieron. Pero he sido muy bien atendido en el Hospital Grayson, que está en la zona de Lugano Soldati, ahí donde está el Parque de la Ciudad, ¿no? Un nuevo hospital que una atención única. Tengo 5 cirujanos a la cabeza de todo este, de ese momento, porque había llegado muy lastimado. Estuve en la sala de alto riesgo y bueno, estoy pero muy agradecido, por eso lo digo públicamente, muy agradecido. He hecho mucho ambiente con ellos, casi como familia, por llamarlo así, ¿no? Tanto con médicos, con el plantel de enfermeros, enfermeras, entre los médicos también, tanto las doctoras y los doctores, con los jóvenes que hacían la limpieza, etcétera. Así que habíamos hecho un lindo ambiente. Un periodo de 23 días estuve internado, después un paréntesis casi de un mes por hacerme la resonancia magnética y finalmente someterme a una operación o a un tema quirúrgico. Pero estaba muy entusiasmado, como le dije, en la puerta del quirófano. Uno del médico me decía, Ricardo, ¿cómo estás? Cuando me llevó el camillero. Y le digo, estoy muy entusiasmado. Y preguntaba, ¿cómo? Entusiasmado. Si van a mejorar mi calidad de vida. Y mi doctora, que es la cirujana, es la cardióloga, dijo, Ricardo es intelecto. Y así, cosas de esa naturaleza me ocurrió. Así que he hecho muy familiar. Y la medicación hasta ahora me continúan autorizando, ¿no? Y eso lo de bueno. Entonces, gracias a Dios y también por mi devoción a las imágenes que tengo, la Virgen Socavón, Luján, Copacabana, ¿no? La Virgen de Cotoca y tantas otras. Bueno, estamos de pie nuevamente. Bien, vamos a leer la tapa de los diarios de hoy, 14 de septiembre de este año 2026, cuando son las 13 horas con 48 minutos. Tapa del diario Los Tiempos. Cochabamba, 216 años. Imagínense, 216 años esta fiesta. Otro título menor, hallan sin vida a niña boliviana en el edificio que cayó en Brasil. Diario sensacionalista La Voz, así reza la portada. Felicidades, 200 años de historia Cochabamba Ciudad Jardín. Más abajo, como segundo título, Unidad y Esperanza, para no repetir los 53 días de bloqueo. ¿Quién lo dijo? El gobierno municipal Manfred Reyes Villa. Diario La Estrella del Oriente, Paz solicita al legislativo acelerar el crédito de 1.900.000 al Fondo Internacional en dólares. Esto está, que dirá ahora tanto la Cámara Baja como la Cámara Alta en el Congreso. Otro título, 3 personas mueren acribillados el fin de semana y 2 en Santa Cruz y 1 en el Bene. ¿Qué está pasando ahí? Demasiado por semana, siempre es una noticia ingrata. Sicarios, no sicarios, ¿no? Que están narcos o narcos, o algún juez, algún abogado, están como víctimas. Y abajo, como título menor, sube a 6 las víctimas fatales del derrumbe del Brasil y detienen a socio contratista. Bueno, el edificio que cayó al lado donde vivían los compatriotas eran talleres de costura. Y resulta de que la que está encargada en la municipalidad no debía autorizar, dice,
la señora que autorizó para que continúen trabajando sobre eso, y esto fue lo que hay. Todavía hay mucho y hay detenidos, como el arquitecto, la misma señora del gobierno ahí municipal de Sao Paulo, y parece que ya no hay, porque decían de un niño también que estaba perdido, pero todavía falta confirmar alguna noticia. Vamos al diario El País de Tarija. El gobierno confirma que planteará ampliar el estado de excepción. Entre el sábado y domingo ya en el Congreso aceptaron, ¿no?, el estado de excepción. Por otro lado, los gobiernos departamentales y municipales se están poniendo de acuerdo ante estas amenazas de bloqueos, como la que tenía que hacerse en Cochabamba, ¿no? Porque tenían que llegar los movimientos sociales, un lugar de ingreso hacia Cochabamba, en otro lugar, vale decir, de Oruro, La Paz, de Santa Cruz, de Sucre, etcétera. Entonces, han tratado de apaciguarse, pero no está lejos, y hoy los gobiernos departamentales y los gobiernos municipales están tomando las riendas en esto. Otro tema del diario El País. Barrio Salamanca exige soluciones a la contaminación en las quebradas. Vamos con el diario La Patria de Oruro, título mayor. Asamblea Legislativa espera solicitud del gobierno para ampliar el estado de excepción. Un título menor. AMDEOR destaca avances en Agenda 50-50, deudas y costo de diésel. Otro título, Brasil sube a 6 la cifra de fallecidos. Y el transporte libre rechaza ampliación del estado de excepción. Accidente de tránsito en carretera Palca deja 4 muertos. Y finalmente Bolívar sigue en la punta con la magia de Asprilla. Vamos con otra tapa del diario, El Defensor Social. Título mayor, gobierno anuncia que se presentará decreto para ampliar el estado de excepción. Otro título, Evo Morales cuestiona la situación del gobierno de Rodrigo Paz y afirmó que gobierno que agoniza sin respaldo popular. 80 fraternidades participaron en la entrada universitaria de la Universidad de San Andrés en La Paz. Vamos con el diario Contraparte. Demolición concluida, el título mayor. Finalizan los trabajos de demolición controladas en el cuartel Bolívar de Viacha. Título menor.

0: presidente pide ampliar el decreto de excepción. Vamos con el diario La Palabra del Beni. Exaltación cumple 322 años, sumida en el olvido y con rutas en estado crítico. Otro diario del Oriente, Zona Norte. Gobierno pedirá ampliar el estado de excepción y buscará apoyo. Vamos con otro título del diario andaluz de Tarija. Me arrepiento de haberle pedido el voto para Rodrigo Paz. Lara señala que Paz está saqueando el país y debe irse. Diario La Prensa de La Paz, dolor sin consuelo sobre el derrumbe. Título segundo, el vaivén del dólar es causa del desorden económico en el país. Vamos con el diario Caja Negra. Paz emitió 27 decretos contra la escasez de combustible sin éxito. Y en Cochabamba celebran 216 años de independencia con actos paralelos. Lo que estuvimos mencionando, ¿no? El gobierno municipal, Manfred Reyes Belli, junto al presidente Rodrigo Paz. Mientras el gobierno departamental, señor Loza, junto al vicepresidente, que hicieron también sus actos. El Día, diario de Santa Cruz, Oviedo, anuncia decreto para ampliar el estado de excepción. Diario El Alteño, Transporte Libre, rechaza ampliar el estado de sitio. Diario La Razón, título mayor, Bolívar suma al filo, ganó 2-1 a Tomayapo y sigue líder. Always Ready goleó a Guavirá por 6-0. Semana decisiva, el estado de excepción es el tema central del debate. Diario El Popular, Always y Bolívar siguen en la punta. Vamos con Amitel Express, golpe millonario en Oruro. Cayeron 4 personas con 113 sacos de mineral robado, valuado en más de 1 millón de bolivianos. Diario El Periódico, Asamblea Departamental no aprobó el POA 2027 de la gobernación. Vamos con French Lines, un diario digital, Cochabamba. Feliz 216 años. El corazón de Bolivia sigue latiendo. Y finalmente, el Sport, un gol de otra galaxia, cuando Bolívar le ganó a Tomayapo. Son las 13 horas con 55 minutos, con el compromiso de retornar el día de mañana y ofrecerle la información correspondiente. Y tendremos también un pequeño espacio en nuestro programa, ¿no? Folclore igual folclore. Esto es lo que estuvimos conversando también con Fernando, pero ya con Juan Carlos nos habíamos puesto de acuerdo que vamos a darle ese espacio porque es necesario revalorizar, ¿no? Y conocer también lo que es la cultura nuestra. Este pasado fin de semana se llevó, ya no es Buenos Aires Celebra, ¿no?, sino la ciudad de Buenos Aires, que celebra con las colectividades, donde estuvieron presentes también algunos grupos. Este sábado es la misa, después se llevará a cabo la entrada en homenaje al señor de Tata Laguna, la fiesta mayor, y la fiesta menor va a ser el siguiente domingo con motivo del señor de exaltación. Pero después del día sábado, del domingo, ¿no?, va a ser en Villa Celina la fiesta grande, es la vidriera que tiene la colectividad boliviana en la provincia del Gran Buenos Aires, en homenaje a la Virgen de Copacabana. A cuidarse, y estaremos nuevamente, Dios mediante, mañana, aquí tras el micrófono. Juan Carlos, muchas gracias y suerte, y que sea una buena tarde para todos. Permiso.
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Hola, hola, ¿qué tal? Buenas tardes. ¿Cómo están, gente hermosa? ¿Qué tal? Bienvenidos y bienvenidas. ¿Qué pensaron que no estaba el Cambita acá? A tu corazón. Buenísimas tardes, ¿qué tal? ¿Cómo están, gente hermosa, fieles oyentes de Radio Activa? La 93.9, totalmente ya activando la buena música a través del programa La Tarde y de Onda Activa, sí señor. Ya estamos a través del Facebook Live. En el Facebook lo puedes encontrar como Radio Activa 93.9 FM Oficial. A través también de la página web estamos saliendo, sí señor. ¿Quieres escucharnos de algún dispositivo o desde tu trabajo, de la oficina, en tu computadora? Puedes buscarlo en la www como fmactiva939.com.ar. También salimos a través de la aplicación vía Play Store. Andate a la lupita ahí en el buscador. Búscanos como Radio Activa 93.9. Vamos con el dato del número de teléfono. Sí, para los mensajitos, el mensajero de nuestra querida emisora. 11-61-25-98-25, 11-61-25-98-25.

0: amigos, ahora sí, arrancamos. Esto es Radio Activa, señoras y señores, desde Buenos Aires, Argentina, para toda la gente hermosa que nos sigue en día a día. Semana tras semana, mes a mes, y los 365 días del año. ¿Qué tal? ¿Cómo están, gente hermosa? ¿Cómo han pasado su fin de semana? ¿Cómo están, gentecita? 14:20 ya. Uy, uy, uy, 14:20 a la hora nacional acá en República de Argentina.
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0: ¡Ah, caray! Segunda semana, ¿no? Hoy es 14 de septiembre. Felicidades para todos los cochabambinos. ¡Felicidades, Cochabamba! Bien, amigo. 14:20, la hora nacional acá en República de Argentina. La temperatura actual de 15 grados centígrados con una humedad relativa del 39%. El viento de dirección norte a 6 kilómetros por hora. Sí, señor, el pronóstico para el resto del día hoy, para el día de hoy, lunes, atención, La máxima estará rondando a los 16 y la mínima de 8, como amanecido, Sí, señor. Esto es Radio Activa. 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
0: Junto a ti. Lunes, lunes, feliz lunes para todos. Hay que arrancar con pie derecho. Los días lunes, claro, ya pasando ya la media jornada al día de hoy, lunes. Espero que todos estén en su lugarcito de trabajo, ¿no? Si saliste el día del fin de semana o si fuiste el sábado, espero que esté en tu lugar de trabajo, Bien, amigos, agradecemos también a la gente de Antojitos de mi Tierra. 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Ahí estamos escuchando de fondito la canción de Zacarías Ferreira. Sobran las palabras, claro.

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Bien amigos, 14:28. Vámonos con otra canción, a ver. 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

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Ahí está, un abrazo para los

amo lunes. A darle con pie derecho, sí señor. Ánimo, chicos, chicas. Buenas tardes, Camisac Gilat Culiaca. Bien, amigos, vamos a seguir saludando a la gente que nos va apoyando. Muchas gracias al Señor, al Creador Divino, ¿eh? Hola, buenas tardes, joven. Dice, ahora se lo pasamos, ¿sí? Así que atención, se viene el ambiente de calor. 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

Ahí está, los Ávila, mis parientangos. Estamos el día lunes 14 de septiembre. ¡Viva Cochabamba! ¡Viva Santa Cruz y viva Pando, claro! ¡Y que viva el mes de la primavera! Bien, amigo, mi nombre es Iber Rosado, más conocido como Iber el Cambita. Lo vamos a estar acompañando hasta las 16.

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Bombón asesino, vámonos con otro temita musical, señor operador. Buenas tardes, ¿cómo le va? Me ha saludado, che, ¿qué estás pasando acá? Hoy estamos con el variadito musical, sí señor. Bombón asesino. Un abrazo para toda la gente hermosa que nos sigue también acá en Lugano, Mataderos, Ciudad Oculta, Lomas de Zamora. Vayan enviando su mensajito para pedir sus temitas musicales. 1161-25-98-25. Así de a poquito vamos a ir también lanzando más anuncios acá. Dentro del programa, claro. Bombón, vámonos con la siguiente canción, sí. Ah, caray, 14:32, por favor, señor operador. Vamos con lo que vinimos.

¿por qué no estás en el TikTok? Dice. ¡Eso! Ahí está mi número personal también. Están llegando dos mensajitos. ¿Quién es? ¿De quién se trata? Ahora vamos a leer, por favor, un cachito, un cachito. ¿Entramos al tiki-tiki o no? ¿Qué dicen ustedes?

abrazo cordial para la gente de Parque Avellaneda. Ahí está Germancito Aranda en el Facebook Live. Saludos grandote también para la gente que nos escucha a través de la frecuencia modulada. ¡Eso! ¡Ese es nuestro fuerte! A ver, al TikTok, por favor. Gracias, señor poco operador. Ahí está, a ver, vamos a...

Vamos, vamos. Vamos, jalando, jalando, jalando la colita. Ay, ay, ay. Ahora sí, ahora sí. Ahí están los lirios colombianos. Hoy con el variadito musical puedes pedir chichito, clasiquito, merengue, salsa, tango, laico, laico. Puedes pedir también chacarera si gusta. ¡Eso! A ver, vamos emitiendo, a ver, señor operador, sí. Colabore, papacho, colabore, ¿eh? Hoy tus ojos lloran por amor. Cuidado, me están pidiendo bailar ahí, ¿verdad? Hoy estamos medio macurcaditos, ya hemos ido al gimnasio al día de ayer, ¿eh? ¡Eso! Estuvimos sin tiempo, una horita y apenas, ¿eh? Nosotros trabajamos sábado y domingo como si fuera el lunes y martes, ¿eh? ¿Qué más se puede hacer? Hay que seguir luchando, trabajando para ganarse peso a peso, claro. ¡Eso!

¿Qué tal? ¿Cómo está Normi Roque? A ver, vamos con, a ver, regáleme su corazoncito. A ver, estamos en Radio Activa. A ver, ¿queréis ver al Cambita? Sí, entrate al TikTok, @activafm939.

Bien, amigo, vámonos con otra cancioncita. ¡Ah, caray! ¡Feliz lunes para todos! ¡Felicidades, Cochabamba! ¿Dónde están los mayapipi? A ver, háganse ver.

0: Bien, amigo, vamos, vamos, ánimo, chicas. ¿Qué pasó con ese look? Dice. Y la barba, dice. Hay mucho burloncito por acá, ¿no? Peña. ¿Cómo está Gerbando Chambilla? Felicidades, Cochabamba. Se ve, ¿no? Ahí está, mira, ahí, al fondito, atrás de mi espalda. Fíjate, fíjate, a través de la cámara, ¿sí? Miriam Ibañez, bienvenida, chiquita.
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0: Felicitaciones para todas las bellas cochabambinas. ¡Eso!

0: Ya tenemos, a ver, mensajito por acá, a ver qué dice la gente.
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0: ¡Bella! ¡Feliz lunes, chicas! Espero que todos estén en su lugar de trabajo, ¿no? ¿Sabiste el fin de semana? Espero que esté ahí en el taller trabajando. Un abrazo para todos los que trabajamos en la área de textilería. Área textil, ahí está.

0: está pasando, Cambita?
1: ¡Eso!
0: Felicitaciones para todos los cochabambinos, cochabambinas, hermanos bolivianos. ¡Ay, ay, Cochabamba! Un abrazo para todos los hermanos de Cochabamba.

Feliz lunes, cochabambinos y cochabambinas. A ver, nos ha llegado un mensajito porque dice: hola, amigazo, acá como siempre escuchando la radio. Confiaca, dice: muy lunes, pasen un lindo tema de Bronco, dice. Estamos con Mendoza, Teo Chaca. Soy el Chango Ruiz de la pizzería El Cedrón de Mataderos. Un abrazo hasta la pizzería El Cedrón. Estos amigos quieren escuchar. Quieren escuchar el tema de Bronco. Pasen un lindo tema de Bronco, dice. Perfecto, ahora sale tu canción.

0: Bien, amigo, ahí está la gente también ahí visitando en el TikTok. Muchas gracias, Meida Mamani, ¿cómo les va? Vamos a colocar un temita del grupo Bronco. A ver, colocarlo, papacho. Vamos a, no nos dijo el tema, nos dijo un lindo tema. Vamos a colocar este, el temita del Bronco, amigo Bronco, para los amigos del, de la pizzería El Cedrón. Un abrazo. ¿Dónde están los amigos del taller Los Ratuques? ¿Dónde están los amigos del taller El Ojo de Águila? Saludos grandes para la gente de Ciudad Oculta. Ahí están los cambingas, los helai, pues. ¿Cómo estás, Helada Meida? Buenas tardes. Hoy estamos con música variada, sí, el variadito musical.
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0: Gracias, Shirley Rosado. ¿Cómo estás, parienta?

se fue Caballo Bronco. ¡Oh! Un abrazo para toda la gente hermosa que me están escuchando allá en Bolivia. Gracias, gracias. Y dice, Iber, está terrible acá en Bolivia. No, la verdad que las cosas en nuestro país no están tan buenas, ¿no? La verdad da mucha pena, mucha bronca también con lo que va sucediendo en nuestro país. Pues la gente nos va mandando también mensajitos de texto.

Ahí estaba la canción de nuestro amigo, los amigos ahí de la pizzería El Cedrón. Vámonos con otra cancioncita, a ver, señor operador, vámonos con esta cancioncita. A ponerle onda, arriba Cochabamba. Saludos grandes hasta Cochabamba. Ahí nos estamos comunicando con la gente de Cochabamba. Un abrazo para mi amiga Hilda hasta el barrio Villahermosa. Me están enviando fotitos de Cochabamba. Sí, ayer estuvieron las autoridades, Iber, dice. A ver, pasan foto, a ver.

0: ¡Eso, eso! Ahí está el grupo Caral. Sí, ahí estaban hablando con la gente de Cochabamba, ¿no? Impresionante las imágenes, ¿eh? No, la verdad es terrible. Si yo hablo acá de política, no, mejor estamos bien, nomás escuchando musiquita. Ahí le enviaron, ah, bonito, mira. Sí, Cochabamba tiene tren metropolitano. Ah, caray, no, está. No, eso está bien, ¿eh? Gracias, Yildita, y por la selfie. Beso, beso, amor. Estamos en día lunes con el Variadita. Escuchamos acá de todo un poquito los días lunes. Mira esta cancioncita para ir variando. El Variadita musical a tu gusto. Si sí puedes elegir tu canción que quieras. El día de hoy, lunes. Mañana estaremos con música netamente del folclore argentino, boliviano, perdón, folclore argentino y peruano también. ¡Arriba esos ánimos, chicas! 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A ver, hola Justin. ¿Cómo está Fernando? ¿Cómo está Sanjisita? Se me enviaron bonitas imágenes de Cochabamba, la Yaxta. Ver para creer, dice. No, eso a mi personal me lo enviaron, ¿eh? Felicitaciones para los hermanos de Cochabamba. Uy, uy, uy, la tanda, vámonos a la tanda, chicos, ya regresamos.
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0: Bien, amigos, arrancamos nuestra segunda horita de esta linda programación que tenemos de lunes a viernes junto a ustedes a través de esta prestigiosa emisora, ¿no? Como lo es Radio Activa, la 93.9, activando la buena música en su distinto programa que tiene la grilla mensual acá en Radio Activa, sí, señor. Tengo el alma hecha pedazo. Bien, amigos, arrancamos la buena onda.
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Hermancito Aranda, un abrazo. Buenas tardes, Iber, dice, muchas felicidades por el aniversario de Cochabamba. Abrazos, capo, dice. Y Maynaya Casanquichi para los hermanos de Cochabamba. ¿Cómo estás, Luisito? ¿Qué tal? ¿Cómo estás, Vanessa? Buenas tardes, Rosita. Cada vez estás mejorando ahí, ¿verdad? ¿Qué? ¿La cara, lo que hablamos? ¿Qué onda? ¿Cómo está, mi querida Mónica? Mónica Gómez, ¿cuándo viene acá a la Argentina? Un abrazo hasta Ciudad Oculta para Santiaguito. 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

chicha, dice. Está bien el periodista, chicha, no, dice, no. ¿Quién es este campeón? 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Sí, señor, agradecemos gentilmente a la señorita María, a la señora Antonia. Claro, estamos en el variadito musical, ¿eh?

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0: 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Estamos en el mes de la primavera.
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0: 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Un abrazo para la señora Mary Roldán. Vamos a meterle más de buena música. Hay que darle onda este lunes, Clara. Vamos, vamos, moral, chico, moral. Vámonos con un temita, a ver, por acá nos decían el triste payaso. Ah, un temita, ¿no? Pero que no pasan de moda, a ver, ¿dónde están, por favor? ¡Ay, ay, ay!

bien, amigos. 15 con 18 minutos. Eso. Vámonos con otro temita musical, señor operador. Che, está con sueño. No, no, no. No puede ser. Hay que trabajar, papacho, ¿eh? 15 con 19 minutos. Hay que meterle la pata en este día lunes del trabajo. A todas las actividades positivas, claro que sí. Con pie derecho hay que comenzar. 15 con 19, 15 con 19 en todo Brasil. Un abrazo para la gente de Sao Paulo, Brasil. Ahí está Silvia, ahí está Jimenita. Hola. Paola, ¿qué tal la gente en el TikTok? A ver quién están por acá. Ronald Copacal, perdón. Reina Albán, ¿cómo estás, Reinita? Bienvenida, chicas. ¡Ah, caray! ¡Qué canción, muchachos! Agradecemos a la gente en el Facebook a través de la aplicación, a través de la frecuencia modulada. Un abrazo para todas nuestras caseritas que están en las diferentes verdulerías también. Para los kioscos, claro, para los kiosquitos, ¿eh? Gracias, gentecita de Lugano. Un abrazo para Noelia, como siempre, ahí está. Un abrazo para los administradores del grupo Coimbra, dice, muchas gracias hasta Brasil. No sé quién será este campeón, ¿eh? Abarro dice, Goni se novio, Gilmón dice, buenas tardes, buenísimo el programa, saludos cordiales desde Santiago de Chile. Escuchamos a toda máquina. ¿Me podrías pasar el tema de los players sin recompensa ni esperanza? Muchas gracias. Saludos hasta Chile. Santiago de Chile, ahí está, un abrazo también para Yerincita. ¿Cómo estás, Anthony? Jennifer, buenas tardes. Tendencia EGC, ¿qué tal? ¿Cómo estás, Lulita? Buenas tardes. Papirri, ¿cómo le va, Papirri? Vamos a colocar el temita de nuestro amigo Goni Zenobio, si está trabajando allá en Chile. 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Gracias, gentecita, desde Sao Paulo, Brasil.

0: Cochabambina, Maya Pipi. Claro, mantentaralente para la gente del habla guaraní. Rojaito, Paraguay. Baicho Padecaru para los hermanos de Paraguay. Un abrazo a la señora Soraya en Calle Homero, al ladito de Antojitos de mi tierra. Mira. A ver, ¿quiénes más están acá en el TikTok? Margarita, ¿qué tal? Buenas tardes, bienvenida. Candelita, ¿cómo les va?
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0: 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Mes del amor, mes de la primavera. 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

La gente le gusta ver bailar al cambita. No somos buenos para el baile. Tu movidita hazlo y verse. Fernando Chiquetal, ¿cómo estás? Elizabeth Patsy, Teresa Aguilar, gracias por visitar la live de la radio.

¡Ay, caray, qué lindo temita musical que acabamos de escuchar, gentecita! Vamos a ir con otro temita musical de Antonio Ríos, sí, señor. Mejor dicho, con la... No, era el temita, ¿no? El siguiente acá tenía un mensajito. Ah, no, había sido mi hermanito. Che, un abrazo para Mario. Está trabajando con los Ratuki, dice. ¡Bienvenido, Mario! Hay que meter la pata, hermano. Ahí está mi hermano. Bienvenido al taller Los Ratuki. Claro, ustedes como saben, ¿no? Cuando estamos en nuevecito, ¿no? En el taller, bueno, siempre, ¿no? Ahí estamos conversando también con la gente nueva que va llegando al trabajar. Muchas gracias, Mario. Isabel Charrugo Mamani, bienvenido al TikTok de la radio.

A ver, a esa manita imaginaria, a ver. Hace de cuenta que soy en la disco, ¿eh? Un abrazo para toda la gentecita que van costurando en los talleres, en los diferentes talleres textiles, tanto en Capital y Buenos Aires. ¡Eso! Para las señoras y señoritas overloquistas, para las atraquistas, ¿no? Ahí está, un abrazo para Miriam, esta Ciudadela. Gracias, gracias, gentecita. Un abrazo hasta Ciudadela. Ahí está también nuestro amigo Yamil Romero. ¿Cómo le va, Yamil? Gracias por la sintonía, che. Ya se viene tu canción, amiguito, desde Chile, que nos has escrito, ¿eh?

0: Cara Francisca del Río, a ver, a Rutita, ¿cómo está Carmen? Julia Vilca, bienvenida, Julia.
1: ¡Eso!
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0: Canción solicitada por nuestro amigo desde Chile, ¿dónde está? Los Players, sin esperanza, ni, ¿cómo? Mejor ni recompensa ni esperanza. Ahí está, vamos con esto de temita musical, por favor, señor operador.
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0: Ay, ay, ay. Alejandra Orco, ¿qué tal? ¿Cómo estás, Juanitza? Rosemary Copa, ¿qué tal? ¿Cómo está la gente en el TikTok? Van uniéndose emocionante, a ver. ¡Eso! Vamos con esos quiéremes, gracias, Luis.

A ver, ¿qué me dice por acá la gente? Hola, Cambita y la compañera. Dice, no, conducimos solito nomás nosotros, compañero, ¿eh? No. Y mira, el Cambita trabaja solo acá en el estudio, ¿eh? En el programa, ¿no? Ah, el año pasado sí estaba con nosotros una damita, pero no fue mucho tiempo, ¿eh? Te referís a ese, ¿no? Isabel Palomo, ¿qué tal? Virginia Tadeo, ¿cómo les va, Virginia? Iber, coloca pues temas de Cochabamba, dice. La Rani, pídeme, ¿en serio? Vámonos con este temita musical de la Rani, entonces, ¿eh?

despido. ¡Eso! Bien, amigo, ahí está, qué lindo también. Hoy estamos con el variadito musical. Sí, señor, lunes con el variadito musical, sí. Puedes solicitar el temita a tu gusto. Vámonos con este temita musical de los Ronnie. Están reclamando a Ronnie, sí. Ahí vamos a colocar, claro, se los merecen, porque Cochabamba tiene grandes artistas, así como estos grandes, grandes de la industria musical, Ronnie Internacional. Papá, usted está todavía con su chulindrinita, ¿no?

estás, potrita? ¡Bienvenida! Me encanta la canción, ¿eh? Y ver, ponele Ronnie, ahí está los Ronnie. Allá de Cochabamba. Para todos mis mayapipis. Envió un audio de imagen acá. Hasta Valle Hermoso para Hilda. Un menor de Casanquich, Hawaii.

La gente que está en el TikTok, ven el bueno, la banderita de Cochabamba, ¿no? Ahí está, conocen, ahí está. Se ríe la potrita, saludos grande la potrita. ¿Qué hace, comadre? ¿Dónde está la comadre Florcita? Quiero ver batalla en la noche, ¿ah? ¿Eh?

¡Arriba Cochabamba! ¡Ay, ay, ay! ¡Ay, no! Ay, ¡claro! Mi comadre también es pues, lo conozco a su prima yo. Un abrazo para Silvia, la prima de Florcita, hasta San Pablo, claro. ¡Eso!

0: muchachos. 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Gracias por los auspicios. 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Y señor, qué gran artista que son los hermanos Rodríguez y el Ronnie. Miramos. Hay alguien que vencía, dice. ¿Para qué mostraste el bar? Hola, ¿cómo estás, la potrita? Vámonos con nuestra canción, si es agüita, agüita.
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0: que no vales nada. Ya, no vamos a volver a un cachito chicherito, sector chicha a esta hora.
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0: ¡Haz que se vaya! Iber, tú eres el culpable, dice. Ya estoy pidiendo una fría. ¡Ay, ay, ay!

Cali hasta Sao Paulo. Ahí está la gente de Chile también. Un abrazo hasta Alto Hospicio para la familia Fernández. Ahí está Percy Fernández, Adalina. Saludos grandes hasta mi provincia Cordillera en Santa Cruz. Estamos en el mix de Santa Cruz. El día de Santa Cruz vamos a regalar nosotros crédito, ¿eh? Para que puedan hablarle a su madrecita, Victoria. ¿Cómo está, Victoria, querida? Gracias por eso, me gusta.

0: Tenemos un mensajito de audio. A ver, vamos a chequear. ¿Qué nos dicen por acá? Un cachito, por favor. Tania Gus. ¿Qué? Tania Culsara, buenas tardes. A ver, vamos a escuchar a este campeón.
1: Buenas tardes, che.
0: Buenas tardes, capo. ¿Qué tal?
1: ¿Qué haces? Me olvidé, che, decirlo a la bruja 361. Mañana voy a decirlo.
0: ¿Qué pasó?
1: Pasó una temita de...
0: ¿De cuálcito?
1: El grupo Estefany Aguilar. Perfecto. El conejito tan bandido. Por favor.
0: Perfecto, mi estimado. Ya sale tu canción.

0: Tenemos otro mensajito de audio, a ver.
1: ¿Cómo le han dicho? Problemas de casos que tienen de los cocheros. Un temita, por favor, el coche Bamba. ¿Sale?
0: Ustedes le copian, a ver, vamos a escuchar de nuevo.
1: ¿Cómo le han dicho? Problemas de casos que tienen de los cocheros. Un temita, por favor, el coche Bamba. ¿Sale?

0: Todo bien. Cholita,
1: porfa, perfecto.
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0: temita musical. Una temita musical de Stephanie Aguilar. Los cochabambinos. Entendí que era el audio. Mandarme un mensajito de texto, por favor. Solita que me envió el audio.
1: ¡Eso!
0: Gracias, gracias, Tupai. El tema titulaba Cholita, ¿no? A cargo de Edwin Castellón. Ahí está. Vámonos con la otra canción, señor operador, ¿sí? Stephanie Aguilar, el temita. 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
0: ¡Ay, Cochabamba!
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0: ¡Arriba, Bolivia! Espero que vaya mejorando las cosas.
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0: Está terrible, che.
2: Pues un abrazo.
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0: amigos, 15:53 ya.
1: ¡Esto!
0: Hora nacional acá en República de Argentina. Estamos llegando a la parte, ya a la recta final, ¿eh? Estaremos con estos temitas musicales que estás escuchando de fondo, ¿sí? Parte de música nacional del folclore boliviano.
1: Para Luis Fausto.
0: Bien, amigos.
1: Familia.
0: Vamos a tener que ir a casita, chay. Grande para Richard.
1: Error en mi vida, un amor.
0: Siempre el programa de 10 dice perfecto, gracias a ti. Mensajitos cordiales.

0: caray, gracias Stephanie Aguilar, qué linda canción, señoras y señores. Chinos, vamos. Vamos a tener que ir ya a nuestra casita, ¿eh?
1: ¡Eso!
0: Somos al Centro Educativo Jaime Escalante. Como siempre, el profe también apoyando al programa. Gracias, Antojitos de mi tierra. Gracias al kiosco Darica.
1: ¡Eso!
0: Ubicado en el barrio de Sildañe. Calle Guay, casi subiría, ¿sí? Nosotros nos despedimos, gentecita hermosa. Gracias por la sintonía prestada, che.
1: ¡Muy bien!
0: Vamos con la siguiente canción para irnos a casa. ¡Ay, ay, ay! Se vienen los avisos clasificados, luego se viene el Chicharito con más de buena música, ¿sí?
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La tarde con 10 minutos en la República Argentina. Let's begin. A partir de este momento damos comienzo, como siempre, al sector de los clasificados de la radio, siempre con respuesta de forma inmediata. Lápiz y papel para poder agendar, por favor, lápiz y papel para poder agendar, como siempre, el sector de los clasificados, siempre con respuesta de forma inmediata, por favor. Agende y anote, por favor. No se olvide anotar este número para poder, como siempre, dar a conocer su clasificado, siempre con respuesta de forma inmediata. Anote y agende, por favor, 11-30-19-64-31. 11-30-19-64-31, línea de WhatsApp de Secretaría de la Radio. 11-30-19-64-31. Comenzamos con el sector de los clasificados. Agende y anote, por favor, agende y anote, que es importante. Atención, se necesita 3 ayudantes de cocina, también 2 cocineros, puede ser hombre o también mujer, pero que sepan comidas variadas. También se precisa 4 meseras de buena presencia. Para mayor información tienen que llamar al 11-38-43-13-45. 11-38-43-13-45. Atención, de forma urgente se busca rectistas, doblistas, overloquistas oficiales y también ayudantes. Esto para taller de gabardina y que manejen todo tipo de telas. Para pantalones y sacos se paga muy bien. Reitero, urgente se busca rectistas, doblistas, overloquistas que sean oficiales y también ayudantes. Esto para taller de gabardina y que manejen todo tipo de tela. Esto para la confección de pantalones y sacos se paga muy bien. Tienen que comunicarse, atención, al 11-56-30-95-30. Anótelo, 11-56-30-95-30. ¿Lo anotó? 11-56-30-95-30. Atención, agente, anote, urgente, se necesita, atención, overloquista y también rectista oficial. Esto para taller de remería, zona de Mataderos, cerca de la radio. Se paga por hora y quincenal. Tienen que comunicarse, atención, al 1160-30-6404.

1160 30 64 04. Atención, aviso de alquiler. Anote y agende, por favor. Se alquila habitación 4x3, ubicado en la zona de Parque Avellaneda, Florentino Ameguino y La Salle. Es para una pareja o también persona sola. Tienen que visitarnos a partir de las 17 horas. Sí, atención. O comunicarse al 11 31 26 52 28. 11 31 26 52 28. Esto es de forma urgente. Atención, aviso de trabajo, se necesita rectistas. Esto para taller familiar. El pago es por prenda. Los interesados tienen que llamar, atención, rectistas, para taller familiar al 11 41 41 55 27. 11 41 41 55 27. ¿Lo anotó? 11 41 41 55 27. Atención, aviso de alquiler, se alquila un galpón, esto para compartir, ideal para mesa de corte o también para taller de costura. Está habilitado el galpón, está habilitado el galpón. Tienen que comunicarse al 11 28 81 63 58, 11 28 81 63 58. Atención, se necesita personal. Esto para taller de tela de gym. Rectistas, doblistas, overloquistas y también ayudantes, pero con ganas de trabajar y que sean responsables. Tienen que comunicarse. Atención a este número al 1140-820003. 1140-820003. O también al 1151-61-2154. 1151-61-2154. Atención, aviso de alquiler, se alquila una casa. Esto para compartir, consta de tres piezas y espacio para taller. Atención, en la zona de Parque Avellaneda. Tienen que comunicarse los interesados al 1169-68-73-13. 1169-68-73-13. O también al 1166-09-8000. 1166-09-8000. Atención, aviso de alquiler, se alquila una casa de tres ambientes con su garage. Esto en la zona de Mataderos. Atención, solamente para vivienda. Solamente para vivienda de dueño directo. Tienen que comunicarse al 11-22-71-30-89. 11-22-71-30-89. ¿Lo anotó? 11-22-71-30-89. Atención, aviso de trabajo, se necesitan dos ayudantes con DNI. Esto para taller de tela de gym, zona Mataderos. El trabajo es de lunes a viernes. Los interesados o interesadas tienen que llamar al 1135-00-0088. Reitero, 1135-00-0088. Atención, aviso de alquiler. Se alquila una casa. Esto para compartir con dos habitaciones para trabajar o también para vivir. Esto en la zona de Parque Avellaneda. Tienen que comunicarse al 11-61-36-47-75. 11-61-36-47-75. ¿Lo anotó? 11-61-36-47-75. Siga anotando, atención, que tenemos más clasificados el día de hoy. Urgente, atención, se necesita rectistas, overloquistas, también metristas y cintureros. Esto para tela de gym y también tela plana. También se precisa un ayudante y una cocinera. El pago es por punto, también por hora. Zona de Mataderos. Para mayor información, 11-25-98-76-71. 11-25-98-76-71.

95 98 76 71. Atención, anote por favor, se necesita encimador para tela de gym. Esto por la zona de mataderos, de preferencia que sean bolivianos. Trabajo de lunes a viernes, y atención, el trabajo es de 8 a 18 horas, 8 hasta las 6 de la tarde, y los sábados hasta el mediodía. El pago es a convenir, tienen que comunicarse, atención, los encimadores al 11-61-42-01-83, 11-61-42-01-83. Atención, agende por favor, aviso de alquiler. Se alquila una habitación, esto para persona sola. Esto está cerca de la radio, ambiente familiar. Tienen que comunicarse, atención, al 1167-31-9105. 1167-31-9105. Siga anotando, por favor, que tenemos más clasificados.

Atención, atención, se necesita ayudantes, pueden ser pareja, con opción a aprender a manejar la máquina, reitero. Atención, se necesita ayudantes, pueden ser parejas, con opción a aprender a manejar la máquina. Y también se precisa metristas, atraquistas y rectistas. Esto es para un taller de tela de gym. Pueden ser sin retiro, por favor, pueden trabajar sin retiro, zona de Mataderos. Tienen que comunicarse para este clasificado al 1158-04-8700. 1158-04-8700. Atención, aviso de alquiler. Se alquila un departamento con 4 ambientes. Tiene baño, cocina, comedor, living y patio, solo para uso familiar. Esto está ubicado por la zona de Lugano, sobre la calle Santander y Alvariño. Para mayor información, 1153-4306-77. 1153-4306-77. O también al 1167-834501. 1167-834501. Esto es con mucha urgencia. Preste mucha atención, por favor. Preste mucha atención. Tenemos aviso de alquiler. Atención, se alquila, sí, se alquila urgente. Esto para una familia o también pareja. Una pieza, todo incluido. La pieza está ubicado por Mercedes y Bacacay. Tienen que comunicarse al 1161-11-5799. 1161-11-5799. Siga anotando, por favor, siga anotando, que tenemos más clasificados. Atención talleristas, se precisa talleres grandes o también familiares, pero que tengan buena terminación de prendas y que sean responsables y que tengan puntualidad. Reitero, se precisa talleres grandes o también familiares, pero que tengan buena terminación de prendas y que sean responsables. Esto para la confección de pantalones, camperas y sacos. Por favor, tienen que comunicarse a este número. Anote, agende. 1156-30-95-30. Anótelo. 1156-30-95-30. Atención, tienen que mandar solamente mensajes. Se les va a responder a la brevedad. Mandar solamente mensajes al 1156-30-95-30. Siga anotando, atención, siga anotando que tenemos más clasificados. Aviso de alquiler. Se alquila una habitación con baño privado y también cocina independiente. Esto queda en el segundo piso. Atención, estamos ubicados por la zona de Mataderos. Para mayor información, 1154-85-9939. 1154-85-9939. ¿Lo anotó? 1154-85-9939. Atención, aviso de alquiler, se alquila una pieza. Esto para personas sola o también parejas. Zona de Lugano, a una cuadra de avenida Eva Perón. Los interesados tienen que llamar al 1169-29-2450. 1169-29-2450. Siga anotando, por favor, que tenemos más clasificados.

Atención, atención, se precisa una señorita que sepa overlock y también collareta, o también recta y overlock, reitero. Se precisa una señorita que sepa overlock y collareta, o que sepa recta y overlock. Y también se precisa una señorita para ayudante. Trabajo en cadena, solo tela de punto, remería. El sueldo es a convenir. Estamos ubicados en la zona de Mataderos. Por favor, llamar solamente personas responsables. ¿A qué número? Al 1158-27-2284. 1158-27-2284. ¿Lo anotó? 1158-27-2284. Atención, se precisa costureros múltiples. Esto para todo tipo de prendas livianas. Reitero, se precisa costureros múltiples para todo tipo de prendas livianas que hagan prendas completas. Pueden ser parejas, trabajo con retiro. Zona de Mataderos, tienen que comunicarse al 11-38-19-26-36. 11-38-19-26-36. Atención, anote, agende, por favor. Urgente, urgente, sí, atención. Se precisa rectistas oficiales que sean múltiples o también parejas y que hagan prendas completas. Pantalón, short sastrero en tela de lino, reitero. Se precisa con mucha urgencia rectistas oficiales que sean múltiples o también parejas que hagan prendas completas como pantalones, short sastrero en tela de lino. Zona de Mataderos, tienen que llamar al 1138-19-2630. Reitero, 1138-19-2630. ¿Lo anotó? 1138-19-2630. Tenemos más clasificados.

Vamos con más clasificados, por favor. Vamos con los últimos. Vamos con los últimos. Atención. Esto es urgente. Atención. Es urgente. Se vende urgente una mesa de corte de 3 módulos. Reitero. Se vende de forma urgente una mesa de corte de 3 módulos. Y también tenemos una cortadora marca Golden de 12 pulgadas. Atención. 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

Vamos con otro clasificado, por favor. Atención, urgente se necesita, sí, con mucha urgencia, dos rectistas, un doblista, un múltiple y también un ayudante que sean responsables. Esto para bermudas y pantalón de tela de gym y gabardina. Estamos por la zona de Flores, muy cerca de la línea de subte Plaza Virreyes. Atención, pantalones de gym clásicos y bermudas se confecciona. ¿Lo anotó? ¿No lo anotó? Por favor, se necesita con suma urgencia dos rectistas, un doblista y un múltiple y un ayudante responsables. Esto para bermudas y pantalón de tela de Jimmy Gabardina. Estamos por la zona de Flores, muy cerca a la línea de subte Plaza Virreyes. Pantalones de gym clásicos y bermudas. Tienen que comunicarse a aquellos que quieran trabajar. Atención al 1153-31-31-13, reitero, 1153-31-31-13, ¿lo anotó? 1153-31-31-13, esto es de forma urgente. Y nos vamos con el último clasificado, por favor. Atención, aviso de trabajo, necesito un collaretista oficial. Reitero, por favor, necesito un collaretista oficial, por favor, agende, anote que es importante este clasificado. Sí, atención, esto es para un taller familiar. Se paga por prenda, atención, todo de nena, sí, que sea de la colectividad boliviana. Interesados tienen que presentarse con DNI o mandar un mensaje, atención, al 1170-33-0498. 1170-33-0498, ¿lo anotó? Necesito un collaretista oficial para taller familiar, se paga por prenda, todo de nena, sí, prendas de nena, que sean de la colectividad boliviana. Interesados tienen que presentarse con DNI y mandar mensaje a este número, 1170-33-0498. 1170-33-0498. Esto es con mucha urgencia. Bueno, señores, hasta aquí hemos llegado, como siempre, con el sector de los clasificados de la radio. Siempre con respuesta de forma inmediata, como tiene que ser, ¿eh? Como tiene que ser de forma inmediata los servicios aquí en Activa 93.9 de tu dial. Bueno, nos vamos despidiendo. Sí, nos vamos despidiendo nosotros, como siempre, agradecidos. El encuentro será el día de mañana a partir, ya sabe, ¿no? Sí, a partir de las 16 horas. Pero por la mañana estamos a partir de las 8:30 de la mañana. 8:30 de la mañana. Estamos, como siempre, ya arrancando con el primer sector de los clasificados de la radio, ¿eh? Y luego, como siempre, a las 16 horas, tenemos, como siempre, los clasificados también de la tarde, ¿eh? Bueno, ¿qué le puedo decir? Gracias. Si Dios quiere, estamos de vuelta mañana a partir de las 8:30 de la mañana con más clasificados de la radio. Y no se olvide, si quiere dejar un clasificado, anote este número, 1130-19-6431. Escriba, mande mensaje y le respondemos a la brevedad. 1130-19-6431. Y personalmente nos ubicas en Avenida Eva Perón, 5950, primer piso. La atención de lunes a viernes de 8 a 18 horas y los sábados de 9 a 13 horas, ¿eh? Radioactiva con el sector de los clasificados de la radio. Let's begin. Bueno, nos vamos, lo dejamos en buenas manos. Se viene ya Marcelo Quispe con el especial del Salón El Gigante de Mataderos, arrancando el lunes. Y luego, a partir de las 18:05, se viene el show de la chamaquita, sí. Y luego, como siempre, la presencia de Ivy Love, como siempre, junto a Jorge y todo su equipo, viviendo, como siempre, una jornada maravillosa de lunes, ¿eh? Conmigo será mañana 8:30 con más clasificados de la radio. Permiso.

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1: ¿Cómo están mis amigos? Buenas tardes, buenas tardes, buenas tardes. ¿Qué tal, María Elena? ¿Cómo estás? Buenas tardes. Llegué, dice, primero creo que... ¿Cómo está? Dice, yo, ¿viste? Ahí estamos. Adiós, María Elena, muchas gracias por ser primera. Doña Vicky, ¿cómo estás, polaco? ¿Qué tal? Buenas tardes. Hola, Marcelo, dice, ¿qué tal, polaco? ¿Fuiste al combate? Oh, no sabes, estaba buenísimo. Retorné recién ayer, yo, ¿viste? No sabes, bailábamos con unas cholitas, Dios mío. Viene de Chiacán y para bailar. Gracias por ese quiéreme, mi amigo polaquito. Buenas tardes, polaco, dice, tú, segundo, dice. Siempre segundo, le gusta segundo.
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1: Por eso le dicen segundino. Sí, uno, mi amigo polaco.
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1: A ver, ¿quiénes más están acá? Ser. ¿Qué dice?
3: Yo sé
2: perderte. Soy buen perdedor. Yo sé perderse.
1: Pues amigos, prepárense para este 10 de octubre. Se viene esta agrupación. Acá Buenos Aires, Argentina. Sea mágico, bailable. Así que ya saben, mis amigos, muchachos, prepárense porque tenemos entraditas para regalar. Si no es poca cosa,
2: chavos.
1: Sí, tenemos entraditas para regalar para los amigos que quieran ir a bailar y a mover el esqueleto. Tenemos entraditas para tres grupos, sí. Tenemos como cuántas entradas tenemos, Crendón. Tenemos como 5 o 6 entradas para regalar, mis amigos. Así que prepárense. Vamos a regalar las entraditas.
2: Las palmas arriba, las palmas arriba.
1: Con esas canciones van a bailar, chicos. Van a saltar, van a llorar. Bueno, va a ser muy bueno, muy bueno. Sí, va a estar muy bueno. Para mí está reservado. ¿Cuántas entradas, Crendón? Sí, para mí 3. Voy a ir acompañada. Aniversario de Cochabamba, dice el día de hoy. Yo creo que todos ya hablaron de aniversario de Cochabamba, pero igual le mandamos saluditos a los amigos cochalos. Saludos, cochalitos. A todos, ¿eh? A ver, ¿quiénes más están acá? Vamos a mandar solitas. Así que prepárense, mis amigos. Tenemos entraditas para regalar para este 10 de... ¿qué era? 10 de octubre. Sí, vamos a regalar. Fiesta en Sorata, sí. Chico, olvídate. Che, me recuerdo que se irá a fiesta de Sorata. Ya hay zancudos, ¿no? Ya hay zancuditos. ¿Qué tal, Joelcito? ¿Cómo estás, Jimena? ¿Cómo estás? Buenas tardes. ¿Qué tal, Jimena? Che, los amigos que hemos regalado los platitos, ¿fueron a comer o no el día de ayer? ¿Fueron a comer el día de ayer a la Casa de Comida de La Paz? Hemos regalado 3 platitos. Sí, nosotros igual hemos ido... ¿A qué hora hemos ido? Che, no me recuerda. Hola, saludos, dice Marlene Quispe. ¿Qué tal, Marlene? ¿Cómo estás? ¿Cómo estás? Bienvenida, Marlene. Sos nueva, me parece, ¿no? Eres nueva. Eres nueva, ¿nos sigues en la página? Marlene, yo puedo ir, ¿dónde? Dice, ayer era chango, ayer era... Hola, prima, dice, che, ¿qué es? ¿Tu prima es la Marlene?
4: ¿Dónde está el bloque de censa?
1: Cuñao. Nicolás, Nicolás, ¿qué tal, Eli? ¿Cómo estás?
4: ¡Secuoya!
1: Bueno, chicos, vayan compartiendo. Sí, vamos compartiendo, mis amigos, vamos compartiendo. vamos a encontrarte con la pantallita por aquí, vamos compartiendo. María Elena, vamos a, compartir el día de hoy.
4: Amar a dos, ¿dónde está Amar a dos?
1: Todos meter dedito. No, pero me pago, yo no, qué sé, yo me pago, dice. No, pero es, era ayer, ¿entiendes o no, galajo? Ayer era. Regina, ¿qué tal, Regina? ¿Cómo estás?

¿Qué tal, Nana? ¿Cómo estás? Buenas tardes, Carlos Choque. ¿Qué tal, Carlito? ¿Cómo estás? Bueno, 4 de la tarde con 52 minutos, 4 de la tarde con 52, chicos. Vamos compartiendo. Sí, vamos siendo tanto para la pantallita, gente, por favor. Vamos siendo tanto para la pantallita, mis amigos, ¿sí? Vamos a compartir el día de hoy.

Aquí es un soltero, dice. Vos eres soltero, chango, no eres soltero. Gualberto Condo, perdone. ¿Qué tal, Gualberto Condo? 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Buenas tardes. María Elena también está ahí. Polaquito también estaba afuera. Muy bien, chicos. No llegó mi amigo Santos, hijo de chuta de Santos. No llegó. 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

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Omar, ¿vos eres el amigo Omar de ayer? ¿Cómo te sacan de la oreja, che? ¿Qué? Yo nunca pensé que los amigos eran así tan mandarinos. Nunca pensé de los amigos. Mal, mis amigos, les cuento que mal. Siendo ustedes, yo me separo. Daniela López, ¿qué tal, Danielita? ¿Cómo estás? Gracias por saludarme, Danielita. ¿Nos sigues, Danielita? ¿Nos sigues en la página de Lazario? Síguenos, pues, Danielita López. Eso mismo dice. Ahí está, muchas gracias, Danielita, por seguirnos. Eso mismo dice. No entiende.

0: Sorrata. Así nomás ayer. 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Decirle que se recuerde de los pobres. Sí. 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Por ahí yo digo aquí otra cosa y ustedes van a decir, me van a arrancar la oreja.
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0: ¿Cuánto está el cambio? Dice, la verdad no sé. ¿Cuánto está aquí el dólar? A ver, 15.35 me parece. ¿Cuánto es el dólar? Che, nunca compré. Si quisiera comprarme aunque sea un dolarcito. Vamos compartiendo, Daniela. Daniela López, vamos compartiendo, ¿sí? Qué rica agüita, Dios.
1: Salud.
0: Zubene, ¿qué tal, Zubene? Genzi, che, ¿qué tal, Genzi? ¿Cómo estás? Arriba. Buenas tardes, amigas o Genzi. ¿Cuántas entradas vamos a regalar, Genzi?
1: Arriba, arriba.
0: ¿7, no? ¿O 10? Compa, nos vemos en octubre y ese sábado 10 en el mágico ese. Che, Genzi, ya sabes, para el día viernes, por favor, alistar el querendón.
1: ¿Sí?
0: Acá estamos preparando acá en Salón Gigante, ¿sí?
1: ¿Sí?
0: Así que, Genzi, no falles, por favor, no falles. No te vamos a arrancar la oreja. Estamos preparando algo especial el día viernes. Acá para el grupo Eclisma, ¿sí? Por favor. A ver, ¿qué dice en vivo Eclisma, Iberia y Sangre Fiel? Dice, dale, Genzi. Querendón, sí, para el día viernes. Tienen que llegar los chicos acá a Salón Gigante. Sí, estamos preparando algo bonito, ¿sí? Algo tranqui también para que ellos se coman, para hacer probar.
1: Sí.
0: Para hacer probar, pues, la comida.
1: Sí.
0: Ahí está, te mandamos un saludo muy especial a Genzi Querendón, producción de Querendón del Amor. Producción Querendón, no es del amor. Producción Querendón está trayendo tres grupazos acá en Buenos Aires, Argentina. Así que vamos a esperar acá en la radio, los chicos de Clisma. Victoria, también esa Victoria, ¿qué tal, Maru? ¿Qué tal, Maru? ¿Cómo estás, Mari Pérez?
1: Dice,
0: a tomarte, chicos, a tomarte junto a Uma.

Rosemary Vera. ¿Qué tal, Rosemary? ¿Cómo están? Buenas tardes. Ale, le... con tres, con tres D, dice Azúcar Mariel. Con tres dedos, dice. ¿Qué quiere ese chico? ¿Cuál dedo? ¿Qué tal, Rosemary? ¿Cómo está? Buenas tardes. Estrella Mamani, ¿qué tal, Estrellita? ¿Cómo estás? Espero que no estés así, muy estrellada, sí, fin de semana. Esperanza, ¿qué tal, Esteban? ¿Cómo estás, Esteban? Ese varita, varito o varita. ¿Qué tal, Juan Carlitos Ramos, nuestro señor director de la radio? Wilber Hancacala dice, hola, ¿qué tal, Marcelo? Saludos desde mi amigo Wilbercito. Parece que voy a terminar esa agua en botellón entero. Ya, no sé. Lucas, ahí está. Ya, nosotros vamos a mandar el picho, cram. ¿Sí? ¿Qué siempre? ¿Qué siempre? Elix, Daniela, Jesse también, ya está Jesse. Me pasa un tema de Vianita Gómez, dice, no me vuelva a enamorar, por favor, Marcelo.

0: Merci.
1: Germán Aranda, buenas tardes, Marcelo. Dice, ¿qué tal, don Germán? ¿Cómo estás? Los amigos que están en el Facebook, muchas gracias, chicos. Aida, ¿qué tal, Aida? ¿Qué tal, Henry? Saúl. Mari, ¿qué tal, Mari? ¿Cómo están? Buenas tardes, Norma. Roque, ¿qué tal, Roque?
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1: Che, ¿cuántos saben bolear? Vamos a bolear, mis amigos. Voy a bolear. Ahorita voy a bolear. Vamos a ir con el boliche. Me parece que medio estamos durmiendo acá. Quiero tomarme algo que me despierte. Agua no da efecto. Marcela Alejo, también esa Marcelita. ¿Cómo estás, Maichela? ¡Ay, ay, ay!
2: ¡Victoria!
1: ¡Rubecita! ¡Ayúdame! Oscar Lima, ¿qué tal, Oscar? ¿Cómo estás?
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1: A ver, ¿quién más están acá? Chicos, inviten, pues inviten a los amigos que están ahí, polaquito, invítale, compartirlo, ¿sí? Compartirlo, Jorge Tevez también está, Jorge Tevez, ¿qué tal, Jorgito? ¿Cómo estás? Marisol. Fraylan también está, Fraylan.

0: de España. 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
1: Ahora, ¿quién es el nalgario acá? ¿Quién es el nalgario?
0: El nacito.

Qué hermosa canción de Vianita Gómez. No me vuelvo a enamorar. Marce dice un tema lindo para alegrar a la tarde. Dice, ¿qué canción quieres, Marlene? Marlene Quispe. Hola, buenas tardes, tío. Dice, ¿qué tal, Lu? ¿Cómo está? Buenas tardes. ¿Qué tal? Así estamos. ¿Qué canción quieres, Marlene? ¿Qué canción quisiera escuchar? A ver, dime. ¿Qué canción quieres, Marlene? A ver, ¿qué canción quieres? Decime. Te vamos a complacer. Hoy es lunes de picho. Lunes de bolo. Chicas, comparte, Marlene, compartí, por favor, Lu. Vamos compartiendo, Lu, este bolito ahí. Recién me llegó ayer. Ahí está. Chicos, vayan compartiendo, por favor. Buenas, Delia Huanca, dice, esta cerveza, esta chichita. Dice.

Ágila Tasando, ¿cómo estás? Hoy se pinta, ¿dónde se pinta el día de hoy? Glisa, ¿no? Glisa hay que ir el día de hoy a comer chicharrón. ¿Sí o no? Nilsson dice, saludos a Tarapoto, dice. Guerrero Producciones. Tarapoto, ahí existe. Ay, Tarapoto, mi amigo Nilsson. Guerrero Producciones, ya, yo me lo voy a creer si existe. ¿Dónde queda Tarapoto? ¿Qué tal, Marisita? ¿Cómo estás? Buenas tardes. De tanto tiempo. ¿Cómo estás? Estamos compartiendo, Marisita. Hola, dice jovencito. Buenas... Ay, no me digas joven. Me siento de 15. Luis, hoy es aniversario de Cochabamba, tío. Sí, sí, sí. Ah, Tarapoto dice en Perú. ¡Qué lindo, mis amigos de Perú! ¿Qué era? ¿Qué producciones era? Pues Guerrero Producciones. Muy bien, mi amigo Nilsson. Allá en Perú. Bueno, mi amigo Nilsson, sí, vamos compartiendo, mis amigos. Vamos compartiendo, sí, vamos compartiendo. Mi abejita dice salud desde Sildaña, dice. ¿Quién será mi abejita? Ay, quisiera que me piques. Hola, María Elenita, dice buenas tardes, hoy estoy de buena onda. ¡Que viva el amor! Angilata Santos, compartí, compartí. Hay mucho, dice. Ay, ay, ay, chicos, chicos, calmaos, calmaos. Ahí está Angilata Santos, muy bien. No digas eso, Marcelo, por favor. Dice. ¿Cómo quedó? Cleto Rojas, ¿qué tal, Cleto? ¿Cómo está? Che, los amigos que no están... tomando su tecito, hagan su bolito. Hagan su bolito, por favor. ¿Qué tal, Heidi Aguilar? Tartaba la pantallita, chicos, todos haciendo tartaba la pantallita, tartaba la pantallita. Tóquenle a la pantallita, mis amigos. Más adelante voy a mirar la coca, ¿sí? Yo soy Atiri, ¿sabían? ¿Qué tal, Carmen? ¿Cómo estás? Hola, buenas tardes. Un favor, sí, estoy buscando un gatito en adopción. Dice, si alguien tiene... Comunicarse al 11-64-84-99-64 al 11-64-84-94-64. Alguien tiene su gatito. Elvira Carmona dice: hola, buenas tardes. Hola, buenas tardes. ¿Cómo estás? Saludito. Dice: Elvira es de, si no me equivoco, es de Potosí, ¿no? De Tres Cruces. ¿Sí o no, Elvira? Bueno, mira, mi suerte, Marcelo, se te lo voy a mirar, María Elena, tu futuro, tu presente, tu suerte, cómo te va a ir este año, te va a

ir mal o te va a ir bien con el santo. Van a tener hijos o no va a poder el santo, todo eso. A ver, hola, buenas tardes, ¿qué tal? Hola, ¿cómo estás? ¿Cuál es tu nombre? Y mata su tinky, guay.

¿de dónde llegó Coca, tío? Dice el Lugo este. No, yo traigo, ¿viste? Yo traigo a vender. Si ya te grabaste, ¿de dónde soy? Dice. Por eso, Elvira. Tu nombre está sellado en mi corazón.

0: Ahí está, mis amigos, portates. Yo quería mirar entre santos y vos. Yo sé mirar en serio. La suerte sale así, Marcelo. No sale. Mis sentidos pésame, santo.
1: ¡Baila, baila!
0: Bueno, mi suerte, mal todo. Voy a mirar de vos nomás, santo. Si te funciona o funciona. ¿Cuándo es el campeonato? Dios. Ay, no sé cuándo es. No. Che, me van a avisar, no sé. ¿Cuándo será? Para mí solo, por favor. Te lo voy a mirar. Javier Silva Tarquino dice: hola Marcelo, este buen programa. Saludos desde la ciudad de Puno, Perú. Oh, qué lindo, mis amigos de Puno, Perú. Quiero escuchar un tema de Víctor Manuel. Qué linda flor. Dice: ya se viene este programa, mi amigo Javiercito Silva Tarquino. Muchas gracias por escucharnos allá en Puno, Perú. Qué lindo, chévere.

0: Qué hermosa canción de Grupo Sin Límites. Esta María Elena está compartiendo. Muchas gracias, chicos. Gracias por compartir. Sí, ¿qué pasó? Hay poca gente el día de hoy. Todos serán muertos, digo Chachi. ¿Qué pasó, mi amigo Griego? ¿Por qué te escapaste, Griego? Hasta la Marisita se fue.
1: ¡Baila, baila!
0: ¿Qué dice Franchu? Dice Beymar, ahí está Beymar. ¿Qué tal? Achal Guainucho dice, todo bien, sí, estamos todo bien. Estamos todo bien después de Achal Asir. Otro tema de Yari Dalicet, Lobo Solitario por Form Marcelo. Sí, sí, sí, te lo vamos a pasar. Bueno, chicos, vayan compartiendo, sí, vayan dejando este. No, no, no me dejen nada, si no es el día de hoy. Vamos a compartir las canciones. El día de hoy no quiero nada. Elías Chino. Ah, los chicos son de Argentina. Che, mi amigo, ¿quién era de Grupo Sin Límite? Vos eres el director del grupo, por favor, mandame un mensajito, sino de escribirme ahí en el TikTok, sí, necesito para este fin de semana un grupo. Mi amigo, no sé qué era, ¿qué? Mi amigo, por favor, mandame, si me estás escuchando acá en TikTok, mandame, por favor, tu contacto, urgente, si estás acá en Buenos Aires, Argentina. Sí. Estoy buscando un grupo para este fin de semana. Es lo que necesitaba. Ahora sí. ¿Cuándo vamos a dar unos chantilines, porcelina? Dice, con él. O mojamos de. ¿Te acordás? El mojamos. Este chico está mal. Gracias por esa rosita, Lu. Che, mi amigo de Grupo Sin Límite, por favor, mandame tu contacto urgente, mi amigo, ¿sí? Necesito urgente para este fin de semana. Grupo Sin Límite. Ahí está mi amigo Pecas, ¿qué tal, Pecas? ¿Cómo estás? Porque este fin de semana tengo evento, ¿sí? Para eso necesito urgente ese, el número del grupo, por favor. Si me estás escuchando, mi amigo de Grupo Sin Límite, tu contacto, pásame, anótamelo en el TikTok de la radio, ¿sí? Ahí voy a anotar. Elizabeth también está. Buenas tardes, dice Pecas. ¿Qué tal? Buenas tardes, anis tardes. Ahora sí, algún grupo por acá, por favor, pásenme el contacto, mis amigos, si alguien tiene su agrupación. Por ejemplo, yo tengo el grupo Lástimas por Amor, pero le di vacaciones a todos mis integrantes. Por eso no estamos trabajando, ¿sí? ¿Algún grupo para este fin de semana tiene tiempito? Grupo Sin Límite, no me contesta. Con el Mohamed dice, vamos a Chaya del Corazón Aquiles. Ah, sí, con el Mohamed. Ah, sí, pues, ya, Ango, sí. Pues, no. ¿Cómo olvidar? Pablo, ahí está.
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0: Bueno, amigos, vamos con esta hermosa canción para nuestro amigo.
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0: Javier Silva, allá en Puno, Perú.

0: Dios mío, qué canción. No puede ser. Gracias, mi amigo. Mi amigo de Puno, Perú, que nos ha pedido esta hermosa canción. Javier Silva, muchas gracias. Che, qué linda canción. Me encantó. Waldo Quispe, Laura dice, hola, Chechito dice, todo qué, dice, sí, todo qué. Ok, pásame tu número, dice. A ver, Waldo, ahí te escribo, sí, ahí te escribo, por favor. Y la tasando están compartiendo. Chicos, vayan compartiendo, por favor, la paseñita también, esa paseñita, ¿cómo estás? Edwin Genesis. Cecilia Villa Fuerte también está, Rosy. ¿Qué tal, chicos? ¿Cómo están? Bienvenidas. Bienvenidos, digo, bienvenidas.
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0: Juliana Castro también está, Juliana. Bueno, amigos, vamos a tocando la pantallita todos, sí. Ventura también está. Lu también está compartiendo. Muchas gracias. Cecilia, vamos compartiendo, Cecilia.

Muchas gracias, mi amigo Alex. Gracias por ese gusto. David Quisbert, muchas gracias. Edgar Morales, Javier Silva, Tarquino, muchas gracias. Wilber, Yanecana, Claudia Pari, muchas gracias, Claudia. Juan Quispe, también Juan Carlitos Ramos, muchas gracias.

0: Rosati. Es mi tema. María Elena, ¿te puedo invitar a bailar, por favor? Dice. Ya dile, ya dile. Canción del Lobo, dice.
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0: Ah, sí.

0: ¿Qué tal, Lino? ¿Cómo estás, Lino Chambi? ¿Qué tal? Buenas tardes.
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0: Jimena también, hasta Jimena. ¿Qué tal? Buenas tardes, Jimena. 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

Hasta Johnny, ¿qué dice? Colofre, Trigollo, Puno. Saludos de cordiales de Guayaquil, el arquitecto dice Johnny Criollo Puno. ¿Qué tal, Arqui? ¿Cómo estás desde Guayaquil? Ecuador, no, Ecuador, muy bien, muchas gracias. Pues amigos, desde Ecuador, Arqui. Justo estaba buscando un arquitecto para construir mi casita. ¿Qué tal, profesor Henry Cone? María Elena, muchas gracias, mis amigos, vayan compartiendo, sí. No falta poco para irnos.

¿Qué tal, Vanesita? ¿Cómo estás? ¿Qué tal, Vanesita? Muchas gracias. Hay hasta grupo internacional. Este mes no hay espacio, dice. Estamos en Bolivia. No mames, amigo. ¿Cómo así? Justo estaba buscando para este fin de semana. Soy padrino de grupo. Bueno, mi amigo, igual anoto tu número, ¿sí? Para otro será, para otro será.

¿Qué tal, Mari Zarco? ¿Cómo estás? Carolina Velázquez debe ser. Velázquez. No lo puedo hacer. El Pecas también está, el Pecas. Chicho. ¿Qué tal, Chicho? No te dicen así de cariño con... así, empezando con la letra... No digo. Gregorio, ¿qué tal, Gregorio? Santos Ventura también está Dionis. ¿Qué tal, Dionisia?

0: está Luz, también Luz, ¿qué tal Luz? ¿Cómo está Bautista Flores? 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

Muchas gracias, Cecilia Villafuerte. Muchas gracias, Cecilia. Che, Cecilia va a ser el nuevo hater. Digo, hater no, perdón. Habib. Perdón, me equivoqué, Cecilia. Puras fallas conmigo. Gracias por ese quererme, Marisita. Marisita Condori Cruz. Marisita Condori de Quispe vas a ser ahora. Bueno, amigos, 5 de la tarde con 33 minutos. Digo 53 minutos ya. ¿Qué tenía este coca? Bueno, nosotros nos vamos, mis amigos, y retornamos el día de mañana. Mañana retornamos. Mañana también va a ser el martes de bolo, porque así vamos a arrancar de a poquito. ¿Sí? ¿Está bien? Hola, amigo, dice, ¿cómo está? Dice Marisita. Esta Marisita, todo bien. Bueno, yo me voy con esta canción, ¿sí? Esta canción. Mira, escucha esta canción. Yo me voy bailando.

Chao Marcelo, dice hasta mañana, cuídense. María Elena, muchas gracias, María Elena, Cecilia también, visita también, a todos los amigos polacos también, mis amigos. Acá lo que pisa lo, más fuerte es la María Elena. Así, alabamos. Maricita, muchas gracias. Hasta el día de mañana, chaucito, ya se viene chamaca. Chamaquita en vivo.

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Hola, hola, hola, buenas tardes. Cómo están, gente? Cómo están? Hola, hola.

Hola, buenas tardes gente, ¿cómo están? Buenas tardes, otra vez en el programa del show de Chamaquita, gente. ¿Cómo están? Buenas tardes a todos. ¿Cómo están? Walikisati, Gilatanaka, Cuyatanaka, ¿cómo están? ¿Cómo están? Nos llegamos volando, gente. Hoy nos llegamos otra vez. Estamos con multa otra vez, gente. No se puede creer. Como que ya creo que a este paso en Navidad voy a salir ya sin sueldo. Yeah.

Ay, ay, ay, ¿cómo estamos? Creo que ya estamos en el horno. Está haciendo una calor tremenda en Buenos Aires. Exactamente ya a las 5 de la tarde con 20 minutos. 6 de la tarde, hora de Bolivia estoy dando. Perdón, gente. Ya estoy pensando que estoy en Bolivia, creo. Soy yo, todo mundo también quiere venirse a Bolivia, quieren volver a sus raíces, a la tierra querida. ¡Ay, caramba! ¿Cómo están? Buenas tardes, bienvenidos a todos por estar otra vez en el programa de Chamaquita. Vamos a mandar saluditos también, como está, seguramente ya está sintonizando la gente por la aplicación Play Store 93.9 y también por el TikTok. También tenemos a la gente de Facebook. Muchas gracias, gente. Gracias por ese cariño y por estar siempre ahí.

0: Ráscate, ráscate, gente. Empezamos lunes con todo. Tenemos que arrancar. Principio de semana, gente. Arrancamos con todo lunes.
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0: ¿Verdad que sí, gente? Tenemos que arrancar con todos esos ánimos, a sacarlo no sé de dónde, pero a sacar de donde sea. Bienvenida, muchas gracias. Como también tenemos en especial y en exclusiva que este sábado en Buenos Aires está Iván Cornejo. Iván Cornejo, los amantes de la comedia, vamos a tener el placer de poder verlo este sábado en el show que es lo tradicional y el día domingo que es en su show nuevo. Entonces, vamos a tener a Iván Cornejo, como tenemos como dos horitas de show, lo cual las entradas están a 25.000, están en Barrio Celina y también por el sitio web. Bueno, me comentaron aparte de eso que tenemos la sorpresa de que, bueno, hoy nos van a acompañar en la segunda hora, puede ser, que va a subir al podio y en persona vamos a tener el placer de tener en mi siguiente programa.

como cuántos amores han tenido chicas en su vida, a todas esas bandidas, cuántos amores han tenido en la vida. Como dice, de los amores que he tenido. ¿Por qué será?

Dicen que no se puede olvidar. ¿Será verdad? Yo pienso que es reemplazable. Todo se reemplaza, hasta una máquina que ya no funciona se reemplaza.

Ay, ay, ay, ¿qué me has hecho? Tú nomás sabes qué has hecho. Bueno, vamos a mandar también saluditos a lo que es Zapatillas, Guachaya, como también aquí a Pedrito Picapiedra. ¡Estudio! Del taller automecánico, electricista. 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

Caramba, ay, mi conejito, ¿dónde estará mi conejito? Hasta ahora no aparece, che, creo que me han robado, no sé, ¿qué pasó? Mi vecino se lo hizo ya una sartita. No sé, pero bueno, son cosas que pasan, hay que cuidar por eso sus cosas. Cuiden bien sus cosas, gente. Y como dice, vamos, saluditos también a nuestra comadre Quirquiña, que va a estar en el siguiente programa. Uy, no, tenemos para rato, el siguiente programa tenemos invitados tras invitados, así que la vamos a pasar muy bien. También una fraternidad de caporales.

¡Epa, bella, bella, bella! Sí o no, gente, empezamos, arrancamos, tengan todos y cada uno de ustedes un inicio de semana excelente. La verdad que vamos a pasarla re bien esta semana. El clima está cambiando por fin, ya sentimos ese aire a calorcito.

No se podrá. Ay, ay, ay, la damos con todo, muchas gracias. Y bueno, también saludamos a la gente que están en el Facebook, a esos oyentes fieles. Que siempre están ahí, como cada lunes, como cada tarde, se hacen la cita para reunirse acá. ¿Sí o no, gente? Agarramos y nos quedamos aquí, nos quedamos 2 horas. ¿Cómo es? ¿O qué, gente? ¿Cómo que se suman, se van, se suman, se van? ¡Qué gracioso! No es que se estén rayando, sí, pues.

de ti, no me hubiera enamorado de ti, ay, ay, ay. Saluditos a todos mis babies. Vamos a mandarle saluditos a todos mis babies de acá, allá. A cada uno de ellos, a mandarles... Vamos a mandarles un besito ahí. Ahí. Saluditos a todos, Argentina, Bolivia, Chile, Brasil, Perú, El Salvador.

La verdad, estoy emocionadísima. El día sábado llega Iván Cornejo. Uy, yo lo adoro desde que era una niña, lo adoro. Lo sigo desde que era una niña. Y bueno, voy a tener el placer de poder compartir y conocerlo en persona. Iván Cornejo, los amantes de la comedia lo van a tener, pero este sábado y este domingo. Tiene un show el sábado y también tiene el nuevo show el domingo. Y como no, también vamos a tener el día lunes con la presencia de la comadre Quirquiña.

0: Eso, gente, la verdad ya nos estamos arrancando, ya estamos empezando bien, che. Bueno, espero que tengan cada uno de ustedes un arranque de un lindo buena semana, de todos, de trabajo, de estudio, que les vaya muy bien, que tengan un comienzo de semana excelente para cada uno de ustedes y espero que la pasen bien. La verdad que pucha, a veces nos ponemos como que, uy, nos estresamos con el trabajo, pero ya saben, si no trabajamos no tenemos nada. Así que tenemos que hacer todo lo que sea para hacerlo bien. Si no, a repetir el trabajo. Así que, gente, con todo. Y bueno, están conmigo. Esta es su tarde con el show de Chamaquita.
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0: ¡Rico!
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0: ¿O no, gente?
2: Escucha.

Ay, ay, ay, nos ponemos serios, gente. Ah, muchas gracias. También saluditos para aquí, para Flores. Los que están trabajando también en el mercado, en la remisería. Y bueno, vamos a mandar también saluditos para ellos. 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

Vamos a mandar también saluditos a aquellos tóxicos y tóxicas que tenemos también en el programa. Y como no, también mandarle saluditos aquí a Marcelito, Marcelito de las 5 de la tarde, al Chicherito. A Rosita del mediodía, Rosita, Rosita. La Cholita Rosita. Y también, como no, al Lobito. Lobito solitario de la mañana. Y como no, también a nuestro compañero de la noche, después de las 8.

Saluditos, saluditos para mis amigos, para mis amistades de Perú. Muchas gracias por el apoyo. Y bueno, mandamos saluditos también a aquellos que están en línea, ya sea por la aplicación, también como están nuestros oyentes por el Facebook y también por la aplicación 93.9 y también por el TikTok. Muchas gracias por estar ahí y siempre ser unos fieles oyentes.

0: ¡Epa! Y arrancamos con toda esta semana y mandamos saludos también a Tongi, el barrio Tongi, que bueno, hoy está de cumpleaños. Hoy tenemos a una mamita de cumple. Y le vamos a mandar saluditos y bueno, muchas felicidades para usted, que cumpla muchos menos.
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0: ¿Verdad que sí? Pero bueno, mamita, eso es parte de la vida, cumplir años, pero bueno, pasarla bien con los que más quieres, con tus seres queridos. Felicidades de aquí, saluditos desde la radio, Radioactiva 93.9. Saluditos, felicidades de mi persona, de chamaquita, mamita, y que la pases muy bien. Porque este corazón... Así que bueno, dedicarte este temita para usted y muchas felicidades.

Eso sí, ese dolor que a veces se siente, dicen, ese dolor que a veces sin querer llegan a hacernos sentir, ay, ay, ay, ¿cómo es? Pero dicen la vida, siempre he escuchado que dicen todo y tiene karma, gente, todo tiene karma, así que no se preocupen que la vida mismo se encarga de que pague. Saluditos, la cumpleañera Rosario. Mucha felicidad, señora Rosario.

complacidísima la cumpleañera. Bueno, gente, no se olviden de este lunes que viene. Uy, no. ¿Qué programa tenemos la siguiente semana? Con invitados como a la comadre Quirquiña, Iván Cornejo, amante de la comedia, siempre. Yo adoro la comedia, me encanta. Así que soy muy feliz. Este sábado, domingo, llega de Bolivia a Argentina a hacer dos shows. Sábado, un show. Domingo, otro show. Show nuevo y show normal, que es lo típico, el día sábado. Y lunes acá en persona lo tenemos y ya martes ya se va.

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Saluditos, saluditos a nuestros seguidores. Gracias por los comentarios y por los pedidos. Gracias. ¿Quién será? ¿Quién será? ¿Quién será? ¿Quién será?

¿Quién será? Un paseñito. Un, ¿cómo se dice? Paseñito es mejor. O también puede ser de Tarija. No exigimos, no exigimos. Esperamos nomás. ¿O será mi serreñito?

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Ay, ay, ay, retornamos, gente, retornamos al programa. Como dice gente, vamos, gracias, gracias por ese tap tap. Muchas gracias, estamos ahora, estamos en la segunda hora del programa. Se pasa la hora volando. Bueno, exactamente son las 7 de la noche en Buenos Aires, gente.

este cuerpecito necesita salir a bailar. La verdad, no estoy saliendo a bailar, no sé, creo que ya lo extraño. Así que bueno, nos vamos a escapar, yo creo, este domingo, después del trabajo. Saluditos a todos. Muchas gracias por estar aquí, por acompañarme en el show de Chamaquita.

Saluditos también a mi pareja que siempre está ahí, el aguante, el apoyo que siempre me da incondicionalmente. Saluditos para ti. Sabes que siempre estás ahí. Muchas gracias. Ha sido bastante de ayuda para poder retomar, volver al programa. Y muchas gracias por estar y siempre estar conmigo apoyándome. Sabes que te quiero mucho, corazón, y gracias.

Estás conmigo. Claro que sí. ¿Cómo no querer a quien está ahí apoyándote, incentivándote, sacándote alegría? ¿Cómo no querer? Y pero bueno, eso es lo bueno de la vida, que cuando tienes una pareja que te suma, te manda para adelante, siempre es bonito. No una persona que no. Entonces, bueno, hay que agradecer y a la pareja que tenemos a nuestro lado, tarde o temprano, es quien se va a quedar, porque los hijos son prestados, gente.

0: como dice gente, ya quiero que llegue diciembre, mi mes favorito. Ya quiero que sea mi cumpleaños.
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0: Verdad que sí, gente. Todos queremos que llegue el fin de año, para bailar.
2: ¡Eh!

Saluditos también a nuestros seguidores fieles del Facebook que están ahí en línea. Saluditos a ustedes. Muchas gracias por el aguante, por estar ahí siempre con el apoyo. Ay, ay, ay, se viene septiembre, 21 de septiembre. Ya estén pensando qué les van a dar a sus parejas, a sus maridos, a sus mujeres. Regalo que no llegue es porque ya eres su mujer. ¿Cómo así, gente? Tienen que ser detallistas hasta en las fechas que no se acuerden. Hay que dar regalitos, no cuesta mucho, un ramito de flores, no sé, 100 bolivianos, 20 mil pesos. Que un recuerdito que le vas a dar a tu pareja para toda su vida, así que no dejemos de ser detallistas, gente. Este 21 de septiembre, día de la primavera, día del amor, día del estudiante. Así que recuérdense, sinvergüencitas, ya estén preparando su regalito para su amor. Y dice...

saluditos a los solteros que este 21 la van a pasar, me imagino que la van a pasar bailando y van a encontrar al amor de su vida. ¿Verdad que sí? Bueno, vamos a ver, oyentes, a ver dónde la pasan este 21 de septiembre. Este sábado, domingo, está tremendo. 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

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Bueno, y también tenemos lo que es de aquí a dos semanas. Mi persona está inaugurando su salón de Zumba para gente de lo que es la colectividad boliviana a partir de 20 años para arriba. Tanto como para varones, para mujeres también, están invitadísimos. Y bueno, espero que en la inauguración también estén todas aquellas personas que nos aprecian y también aquellos seguidores fieles. Bueno, de aquí a dos semanas se inaugura lo que es el salón de Zumba con dance.

ay, ay, ay, a trabajar. Saluditos a aquellos trabajadores, chambeadores de toda la semana. Aquellos que no se faltan ni un día en el taller, ya sea de costura, de mecánico. Para aquellos que faltan, no hay saluditos. Saluditos a aquellos trabajadores, también como es la verdulería. Aquellos remiseros que se levantan 3 de la mañana, que van a Mercado Central. Chinito, saluditos para ti. Como también no olvidemos de Pedrito, Pedrito Picapiedra, que se encuentra en la avenida. No tengo la dirección, che. La perdí. De la rotonda de Celina, de los juegos electrónicos en esa rectura. El segundo taller mecánico. Tiene descuentos. Si dicen vine de la radio, tienen descuentos. Vengo del show de Chamaquita, tienen descuentos. Algo que se hacía 60, bueno, se lo hace 50. Así que bueno, gente. Vamos, que se va la hora, se va la hora. Y bueno, no olvidemos también mandar saluditos a nuestra comadre Quirquiña, que va a venir el día lunes. La tenemos acá de invitada. Y bueno, también como tenemos a Iván Cornejo. Así que bueno, amantes de la comedia, se está vendiendo lo que es los boletos. Ahí lo voy a pegar en lo que es mi link personal de lo que es de mi TikTok de Dance Chamaquita. Lo voy a pegar lo que es el número para que puedan contactarse y puedan reservar su entrada. Ya el mío ya lo tengo ya recomprado. Así que espero que vayan y bueno, que disfruten tanto como yo voy a disfrutar el show de Iván Cornejo. Saluditos a aquellos que están cumpliendo años. Y bueno, la otra semana tengo a mi querido primo Rudy, que está cumpliendo años. También mandarle saluditos a mis primos y a mis tías.

ya no quiero trabajar, pero si no, no trabajo, no hay plata, y si no tengo plata, a mi pareja me bota. ¿O no, Mónica? Cerveza, cerveza, quiero tomar cerveza. Queremos tomar cerveza, gente, pucha, pero con platitas.

compra pra gente. No, no es gratis. ¿Sí o no, gente? ¿De dónde vamos a sacar? A ver, el dinero es todo. Todo en esta vida es dinero. Antes, extraño esos tiempos donde todo era trueque. Yo me crecí gracias a mi mamita en Bolivia, que, bueno, era todo trueque. Tú le das un, ¿cómo se dice esto? Un platito de chuño, te dan un plato de uva, tú le das un platito de papa y te dan otra verdura, otra fruta, y así. El trueque era así. Pero bueno, hoy en día para trueque ya no existe. Irpaca, uff, todavía se chachan así como la Mónica, ya sin pedir la mano, ni el brazo, ni nada, ya se juntan. Así no más, gente, ni modo, ni qué decir, ya está, pues ya metieron la pata, el brazo, el cuerpo, ya metieron todo. Pero y bueno, hay que desearle nomás que sean felices. Bueno, gente, retornando, el día lunes, espero que no se la pierdan. El programa va a estar tremendo, yo voy a estar muy feliz, más feliz que ahora. Y bueno, la vamos a pasar, pero requete bien, porque la verdad, soy muy amante de la comedia, me gusta bastante, adoro la comedia. Uy, yo pienso que quién no, porque la sonrisa es lo que a veces te puede llegar a sanar muchas heridas, incluso te puede cambiar bastante el estado de ánimo, gente, así que se los recomiendo mucho. Iván Cornejo.

0: Por tu amor, por tu amor. Sí, sí, sí, gente. Estoy muy enamorada, muy enamorada. Ay, ay, ay, chamaquita, no es que te estés así, dice. Das envidia ajena, me están diciendo. Enamórense, pues. Bonito es no ver al principio. Yo, por mi suerte, yo ya llevo con mi relación, creo, son 5 años, 5 a 6 años. Y vamos por el 50 ya. vamos a ver, pero... Así que bueno, gente, a animarles a que se casen, se junten, total, ¿quién va a sufrir? Son ustedes. Yo no voy a sufrir con ustedes. Júntense, pues bonito es. Lindo es cuando no te dejas salir cuando quieres. Cuando vas a trabajar te vienes a coger. Cuando ya quieres tener tu mozo. Ya estás ya advertida. A portarte bien. Por eso nomás me canto que dice, no me caso, como dice mi querida Giovanna Anco. Cántalo, cántalo, cántalo por mí, hermana, cántalo, como dice.
1: Los brazos arriba, eso, y las palmas arriba.
0: A todos, que, a todos aquella gente, que seguidores que tenemos y a los oyentes que tenemos, y también en el Facebook, saluditos a todos, saluditos hasta allá. A todos los que no se están casando, ya, ¿cuándo? ¿Cuándo el anillo? Yeah.

0: Si tu mamá me manda por agua en una canasta con tan su ex.
1: Es mucho mejor.
2: Claro, Giovanita. ¡Ya!
0: Me pide que haga de todo.
2: Te veo.
0: Me pide que te lleve 80 cajas.
2: ¡Ya!
0: Ay, ay, ay, en mi familia y en mi cultura, y saluditos a La Paz, a todos mis familiares que están repartidos por todo el mundo. Saluditos también a Brasil, a Chile, Bolivia, Perú. Qué bueno que siempre se hace la costumbre de la irpaca. La irpaca es la clave. Si no hay irpaca, no está bienvenido a la familia, dicen, ¿no? Es que no me caso.
1: Ya
0: a mentir a gente, yo me voy a casar, claro que sí, no puedo ser feliz toda la vida.
2: ¡Ya!

0: Ay, ay, ay, cómo nos ponemos. Últimos minutitos que nos quedan. Exactamente, tenemos media horita más.
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0: Saluditos a todos, a aquellos que están en La Paz, Cochabamba, Potosí, Oruro, Villazón de Jujuy, Buenos Aires, Chubut, Mendoza. Saluditos, y dice así.
1: Maravilla.

Eso, eso, dale, dale, que es lunes, lunes de Chucky. Lunes de curarla. Mentira, mentira, gente, hay que trabajar, hay que trabajar.

Eso, gente, vamos a empezar lunes con todo. Hay que arrancar con todos los ánimos, las pilas a full. Nos espera una semana re larga. Por culpa del TikTok, te engañó. ¿Será verdad o no será porque era tu culpa? ¿Por culpa de que eras muy tóxico? ¿No será por eso? Como dice, para aquellos tóxicos o aquellos inocentes que le han engañado.

0: relación hay está en peligro.
1: Está todo.
2: Sí, sí.

0: ¡Ay, está en peligro, está en peligro! Cuídense, cuídense, está en peligro. Pueden estar perdiendo a su pareja, se parece 21, ahí pasar los tristes. Saluditos, saluditos para aquellas personas que nos están siguiendo. Gracias por el tap tap. Saluditos también a los del Facebook. También como en la aplicación 93.9 que se descarga por el Play Store. Muchas gracias. 7, 7 y 35, gente.
1: A seguir gozando.
0: Como dice con las consentidas. Saluditos para ti, comadre Quirquiña.
1: Solteras.
0: Para Iván Cornejo.
1: Ay, ay, ay.

0: viento se lo llevó y nuestra relación se convirtió en sal y agua. O sea, ya me dio sed, che. Voy a ir a curar aquí, creo. Pero ayer tampoco he tomado, che. Creo que ni modo, ya. Vamos a fingir que hemos tomado. ¿Con qué derecho me llamas? ¿Con qué derecho me llamas, sinvergüencita? Así eres.
1: Rever Producciones.
0: Saluditos, bienvenidos, gracias, gente.
1: Gracias por la confianza.

Ay, ay, ay, la vamos a pasar bien. Aparte de eso, que están llegando nuevos grupos, a lo que supe, están llegando grupos bolivianos y también peruanos. Al Nuevo Mágico, Equinoccio. Sí que sí, la vamos a pasar muy bien, yo pienso que sí. Va a estar mejor, va a estar mejor que otros años. La verdad está, este año la están reventando, la están dando con todo, está buenísimo. Ahí va tu temita, gracias Miriam por el mensajito, gracias, gracias. Y bueno, gracias por estar siempre ahí, a ustedes también, muchas gracias. Y bueno, ahí está tu temita. Saluditos para Benny, para Pando, para Rivera Alta, Tarija.

0: Amiga Miriam, saluditos, saluditos y salud, salud, no se llora, ya no llores. Vas a salir de esta así como siempre. Como toda mujer, a veces llegamos a marchitarnos, a veces quebrarnos, querida amiga. Saluditos, ánimo y un abracito a la distancia virtual para ti, querida Miriam. Así que bueno, salí de esta, que vos podés, que pudiste antes y siempre vas a poder. Así que no por un amor nos vamos a caer, no nos vamos a dejar morir. ¿Qué pasa, gente? Hay que agarrar y hay que ser más fuerte, hay que salir con más ganas, ¿verdad que sí? Así que bueno, saluditos también para las zapatillas calzados Litzy. Hace rato ya pasamos el número, así que bueno. Bueno, saluditos para aquí. Teníamos una personita que nos estaba mandando saluditos.
1: Una nueva propuesta musical.
0: Saluditos para nuestra querida Rosita, Rosita del Mediodía, el lobito solitario de las mañanas. Como también tenemos a Marcelito, Marcelito Chicherito, el de las 5 de la tarde. Y como después de mí, tenemos a nuestro compañero de I Love You.
1: José Rivera.
0: Y para ti, este temita va para ti, para mi pareja.

0: no, también no llegaste, no siempre estuviste, sí, simplemente te fuiste y volviste. A veces la vida será así, ¿no? La vida dice, es para vos, este va a ser, y aquí está, y aquí te lo devuelvo. Así que bueno, gente, cuando alguien es para ti, vuelve una y otra vez y es tu destino y va a estar ahí.
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0: ¿Cómo dice, corazón?
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0: Para ti, bebé, para ti.
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0: Saluditos para ti, para mi pareja.
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Tanto tiempo te ha esperado. ¿Dónde siempre habrá estado, no? Tanto tiempo se ha tardado. No es que te reyes así. La vida me ha devuelto lo que era mío, dice.

Buenas tardes para todos, ya buenas noches, ¿no? Ya estamos con las 7 de la noche con 45 minutos en Buenos Aires. Saluditos a aquellos y a los fieles oyentes. Bueno, no se olviden que el próximo programa está lo que es la comadre Quirquiña. Y también tenemos a Iván Cornejo, el excelentísimo comediante. Qué bueno, que yo la verdad lo aprecio bastante. El día sábado y domingo está con un show. Sábado con un show típico y domingo con un show nuevo. Ahí lo voy a poner en mi red social, en mi TikTok. Tan chamaquita, voy a colgar lo que es el número para que se contacten y puedan adquirir lo que son sus entradas. 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Tantos saluditos también para Claudio y para Elio. 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

como dice. Vamos, vamos a Calzados Litzy. Vamos el día domingo a la chicharronería de la señora Patricia. Una señora cochabambina. Quiero volver a verte. Una vez más. Quiero verte, bebé. ¿Dónde estás, bebé? Te extraño. ¿Dónde estás? ¿Cómo estará mi bebé? Estoy preocupada, che. Quiero confesar. No es que te raíz así, chamaquita, me dicen. No críes, no hagas terminar de crecer, que crezca solo, ¿eh? ¿Sí?

¿Por qué será así? ¿Por qué será así, che? Lunes cuesta arrancar la rutina, la semana. A todos nos cuesta, pero hay que arrancar con todo, a darle ganas con todo, al estudio, hay que meterle al trabajo, al negocio, a la venta, siempre la actitud. La actitud, la sonrisa hace mucha diferencia, gente. ¿Cómo dice? No vuelvas, no vuelvas. No puedo.

0: Ay, ay, ay, nos están siendo, creo, dolidas. ¿Cómo así? Nos están insultando. Oh, come on, Pat. Tajan igual que está teniendo suma cólera esta ti. Anchita churas. Ay, gente, estamos tan felices que estábamos. Estábamos bien, sin voz.
1: Sin

y dice, hasta aquí, hasta aquí. Este 21 muchas personas se declaran. Este 21 muchos la van a pasar bonito. Así como yo, así como tú. Y muchos también van a quedarse solos. Se van a quedar botados. Se van a quedar... Yeah. Sobrados. Yeah.

por tu culpa, hasta aquí, hasta hoy. Ahora mira, me había equivocado de tema. A mí todo lo que provocan con sus comentarios ñoños. Ya, pues, ayuden, gente, con el dedito, no están haciendo nada. Me están mirando sin hacer nada. El show cuesta. No, mentira, gente. Gracias, gracias por estar ahí. Muchas gracias. Y bueno, los espero en el siguiente programa también. Y bueno, como les decía, tenemos dos invitados, tanto como la comadre Quirquiña y a Iván Cornejo. Claro que sí, claro que sí. Saluditos a los cumpleañeros que están cumpliendo hoy en esta semana también. Felicidades y espero que cumplan muchos menos. Es imposible, pero bueno. Manténganse jóvenes como están.

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corazón. ¡Va! ¡Abran las palmitas! ¡Ahora sí todo el mundo! ¡En vivo las palmas bien fuertes!

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